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0: Esta es la hora exacta en Radio Santa Fe. Son las 7 de la noche y 39 minutos.
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0: Esta es la hora exacta en Radio Santa Fe. Son las 8 de la noche en punto. 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
3: A esta hora nos acompaña el doctor Gustavo Niño Furnieles, ex viceministro de la Defensa. Doctor Niño, muchas gracias por estar aquí en Radio Santa Fe. Muy buenas tardes.
4: Nosotros tenemos uno de los mejores ejércitos del continente. Estamos seguros que en capacidades nosotros podemos neutralizar a los grupos armados organizados, al ELN, a las disidencias de las FARC, al Clan del Golfo. Tanto así que ellos lo saben, y lo que han intentado y donde hemos perdido la batalla, la guerra, directamente ha sido en los medios de comunicación y en el tema jurídico, principalmente porque se han dedicado con argucias jurídicas a evitar la acción del Estado y la acción de nuestras fuerzas militares, principalmente. La situación es clara y lo que hay que hacer es defender y que el gobierno, a través de la agencia jurídica del Estado, pueda defenderse de manera segura y tranquila, sobre todo garantizando que nuestras fuerzas militares puedan seguir combatiendo la gasolina de este conflicto, que es la cocaína.
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0: Esta es la hora exacta en Radio Santa Fe. Son las 8 de la noche y 19 minutos.
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Esta es la hora exacta en Radio Santa Fe. Son las 8 de la noche y 37 minutos.

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1: Esta es la hora exacta en Radio Santa Fe. Son las 8 de la noche y 51 minutos.
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1: A esta hora nos acompaña el doctor Gustavo Niño Furnieres, ex viceministro de la Defensa. Doctor Niño, muchas gracias por estar aquí en Radio Santa Fe. Muy buenas tardes.
2: Nosotros tenemos uno de los mejores ejércitos del continente. Estamos seguros que en capacidades nosotros podemos neutralizar a los grupos armados organizados, al ELN, a las disidencias de las FARC, al Clan del Golfo. Tanto así que ellos lo saben, y lo que han intentado y donde hemos perdido la batalla, la guerra, directamente ha sido en los medios de comunicación y en el tema jurídico, principalmente porque se han dedicado con argucias jurídicas a evitar la acción del Estado y la acción de nuestras fuerzas militares, principalmente. La situación es clara y lo que hay que hacer es defender y que el gobierno, a través de la agencia jurídica del Estado, pueda defenderse de manera segura y tranquila, sobre todo garantizando que nuestras fuerzas militares puedan seguir combatiendo la gasolina de este conflicto, que es la cocaína.
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7: Esta es la hora exacta en Radio Santa Fe. Son las 9 de la noche en punto.
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Esta es la hora exacta en Radio Santa Fe. Son las 9 de la noche y 25 minutos. 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
1: Continuamos, oyentes amables, con salud y bienestar. 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Y una grata noticia para las personas que tienen gastritis. 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
2: Esta es la hora exacta en Radio Santa Fe. Son las 9:56.
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0: Esta es la hora exacta en Radio Santa Fe. Son las 10 de la noche en punto.
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3: Hola, ¿qué tal? Buenas noches a todos los oyentes, a las personas que nos están escuchando a esta hora de la noche. Un abrazo gigante. Muchas gracias. Gracias por estar ahí, por conectarse con nosotros a través de Radio Santa Fe, 1070 AM. Bueno, un abrazo gigante para todos los oyentes, para todas las personas que nos están escuchando. Recuerde que puede comunicarse a través del 316-886-3050. 316-886-3050. Mi nombre es Giovanni Sepúlveda. Por supuesto que a partir de este momento estamos con todos ustedes. Bueno, gracias a todos ustedes. Gracias a los oyentes. Gracias a las personas que nos están escuchando, que nos empiezan a reportar ya la sintonía y a escribirnos, a llamarnos para oración. 316-886-3050. 316-886-3050. 316-886-3050. Así que gracias a todos los oyentes. Gracias a todos y gracias a todas las personas que nos están escuchando, que están conectados con nosotros y que nos reportan la sintonía, que están ahí, que están a esta hora conectadísimos, conectados. Gracias a todos. Gracias a todas las personas que ya nos escuchan, que ya están reportando la sintonía, que nos escriben, que están conectados a esta hora de la noche y que nos acompañan. Bueno, bienvenidos, gracias a todos, gracias a los oyentes que están ya marcando el 316-886-3050. 316-886-3050 para que nos llame a esta hora de la noche, para que nos reporte la sintonía, para que nos diga: Giovanni, aquí estamos todos escuchando Radio Santa Fe. Y por supuesto queremos que ore. Así que, bueno. Así que conectadísimos, conectados en esta noche, conectados. Bueno, vamos a ver quién está por aquí. Vamos a recibir ya oyentes en el 316-886-3050. 316-886-3050. Buenas noches, ¿quién habla?
4: Buenas noches, Giovanni.
3: ¿Cómo está? ¿Con quién?
4: Habla Inocencio Moreno aquí de Chía.
3: Inocencio Moreno.
4: Sí, don Giovanni. A pedirle el favor que me ponga en cadena de oración de mis visticas, de la artrosis que tengo.
3: Bueno, con mucho gusto.
4: Gracias, don
3: Giovanni. Con mucho gusto. Inocencio Moreno. Bueno, listo. Muchas gracias. Gracias. Bueno, muchas gracias. Bueno, que Dios lo bendiga. Bueno, los oyentes ya pueden marcar a través de el 316-886-3050. Dios está obrando. Mire, tenemos testimonios impresionantes todo el tiempo. Dios nos ha permitido tener testimonios maravillosos todo el tiempo. Todo el tiempo. Dios ha obrado poderosamente. Dios se ha glorificado poderosamente. Así que gracias a todos. Gracias a todas las personas que ya nos acompañan, que están conectadas con nosotros. 316-886-3050. 316-886-3050. Bienvenidos.

0: Pues aquí estamos a esta hora de la noche. Gracias por escucharnos. Gracias por conectarse con nosotros en esta noche maravillosa. Gracias por estar ahí, por conectarse en esta noche especial y sobre todo por acompañarnos. Recuerda que puedes comunicarte en estos momentos a través del 316-886-3050, para que se conecten con nosotros y para que nos acompañe. 316-886-3050. Usted se conecta con nosotros y, por supuesto, que nos acompaña y está ahí disfrutando, compartiendo con nosotros, con Radio Santa Fe 1070 AM. Bueno, aquí estamos ya. Bueno, se pueden comunicar con nosotros a esta hora de la noche en el 316-886-3050. Ya, oiga, nos llamó un señor desde Ocaña, norte de Santander. Está ya conectado con nosotros. Yo no sé quién más nos esté escuchando en Ocaña. Carlos Alfonso Quintero Trigos, desde el barrio La Costa. Sí, hay un barrio que se llama en Ocaña La Costa. Allá nos está escuchando. Está ahí conectado con nosotros, nos está acompañando y por supuesto que ahí está disfrutando, compartiendo y sobre todo a esta hora de la noche ahí ya conectadísimo con nosotros. Bueno, ¿quién más está por ahí conectado? Que nos llame, 316-886-3050. 316-886-3050 para que nos llame a esta hora de la noche y nos reporte la sintonía. Nos diga, mira, Giovanni, aquí estoy escuchándote, aquí estoy a esta hora de la noche conectado, aquí estoy disfrutando, compartiendo contigo y sobre todo acompañándote. Así que llámenos 316-886-3050. 316-886-3050. Se puede comunicar con nosotros ya mismo. 316-886-3050 para que nos llame ya a esta hora de la noche, se conecte con nosotros y nos reporte la sintonía. Vamos a ver, ¿quién está por aquí? Buenas noches.
1: Buenas noches, don Giovanni.
0: ¿Con quién?
1: Con Cristiniano Díaz.

0: ¿Con quién?
1: Cristiniano Díaz.
0: Cristina.
1: Cristiniano.
0: Espere, regáleme un segundito, que aquí no le estoy escuchando muy bien. Espere a ver. Tranquila. Espere a ver, porque no le estoy escuchando mucho. Su nombre es
1: Cristiniano Díaz.
0: Cristiniano, ¿dónde está?
1: Acá en Parque de Bogotá, en Bosa.
0: En Bosa. ¿Cuál es su petición, Cristiniano?
1: En Bosa, Parque de Bogotá.
0: ¿Cuál es su petición?
1: Aquí una versión para mí y para una nietecita, que yo sufro de un hombro muchos dolores duros. Entonces, para que le haga un favor a la sencita Giovanni, yo hace como 8 días lo llamé.
0: ¿Cómo, si me ¿cómo se llama su nieta?
1: Llamando. Ella se llama, yo es que se me olvidó el nombre, Julieta.
0: Bueno, listo. Bueno, con mucho gusto, gracias, Cristiniano.
1: Gracias, Giovanni.
0: Bueno, un abrazo, muchas gracias. Gracias por escucharnos, gracias por conectarse con nosotros. Ya regresamos, ya venimos aquí a través de Radio Santa.

0: aquí estamos conectadísimos con todos ustedes.
1: A través de Radio Santa Fe 1070M. Bueno, gracias a todos los oyentes que nos están escuchando, que están conectados, que están disfrutando esta noche maravillosa y por supuesto que ya nos acompañan y que dicen, aquí estamos para adorar, para clamar, para pedir que obre en nuestra vida. Dios tiene el poder y la autoridad para glorificarse en tu vida. Dale las gracias al Señor que esta noche Él está obrando en tu vida. Gracias a todos, gracias a todas las personas que están ahí conectadísimas y por supuesto a los que nos están escuchando. Recuerda que puedes comunicarte con nosotros. Esta noche nos puedes enviar muchos mensajes y puedes conectarte, puedes escucharnos en cualquier parte, por supuesto con nosotros. Gracias a todos, gracias a las personas que están ahí conectadísimas, que nos están acompañando, que están ahí y escuchándonos. Bueno, voy a leer por aquí algunos mensajes que nos llegan, que están mensajes que nos llegan a esta hora de la noche. Nos conectamos con todos ustedes. Yo sé que Dios está obrando poderosamente.

Bueno, aquí estamos. Ahora sí, ya estamos conectados, ya estamos aquí.

Bueno, entramos en este tiempo de oración, este tiempo maravilloso que Dios nos brinda para conectarnos con Él, para dejar que Dios se glorifique en nuestra vida. Dele gracias a Dios, usted que está ahí, y dígale: Señor, gracias, gracias por todo lo que estás haciendo. Gracias por todo tu amor, por todas tus bendiciones, Señor. Estamos orando por Carlos Alfonso Quintero, que está en Ocaña, norte de Santander. Estamos orando por él, Dios. Levántalo. Dale fuerza, Señor. Sé que está haciendo un esfuerzo grande porque nos escucha a través de la radio. Dios, levántalo, ayúdalo. Ayúdalo con poder, con fuego, con autoridad, Dios mío. También oramos por Gabriela Bustamante, Señor Jesús. Padre, te pedimos para que la gloria de Dios esté sobre ellos, en el nombre de Cristo Jesús. Cierre los ojos ahí. Cierre los ojos ahí, que vamos a orar. Vamos a orar poderosamente. Por aquí me están dando un testimonio maravilloso. Mire, empezó a desaparecer la semana pasada. Que Dios me quitara, me ayudara con crema. Bueno. Está dando un testimonio grande aquí una mujer, Leonor Rodríguez, también estamos orando por ti. Estamos orando por ti, Daniel Espitia. Gracias, Daniel. Estamos orando por ti, por tu familia y por todas las personas que nos están escuchando a esta hora. Padre, gracias, Señor. Gracias. Gracias, Jesús. Gracias, Señor. Te damos la gloria. Te damos la honra, Señor, a ti, por todo lo que tú estás haciendo, Señor. Gracias, Dios mío, porque tú estás obrando poderosamente. Yo siento que tu gloria y tu poder está con nosotros esta noche. Yo siento el fuego de Dios. Yo siento el fuego de Dios. Y esta noche estás ministrando fuego y poder sobre cada persona. En el nombre de Jesús, fuego y poder sobre cada persona. En el nombre de Jesús, en el nombre de Jesús. Dice: buenas noches, pido por mi salud, Luz Marina Jiménez. Oramos por ti, oramos por tu salud, Luz Marina. En el nombre de Jesús, hay poder de Dios, hay fuego de Dios sobre tu vida. En el nombre de Jesús, ahora. Padre, glorifícate sobre Luz Marina Jiménez, en el nombre de Jesús. En el nombre de Jesús, siento la gloria de Dios, siento el poder. Yolanda Arellán dice: buenas noches, bendiciones. Yo pido oración por mi salud, por un trombo que me salió en la pierna izquierda. Yolanda, levanta la mano ahí donde estás. Y la gente que está a través de la radio, que tiene trombos, ponga la mano en la radio. Ponga la mano, acérquela al celular. Yolanda Arellán, en el nombre de Jesús, desaparece ese trombo. Y la persona que me está escuchando a través de la radio, desaparece ese trombo. En el nombre de Jesús, hay fuego de Dios. Tócalo, Señor. Fuego de Dios. Fuego de Dios. Poderoso fuego de Dios, ahora, en el nombre de Jesús. En el nombre de Jesús, declaro poder y fuego de Dios. Poder y fuego de Dios. Declaro gloria de Dios sobre tu vida. Ahora, en el nombre de Jesús, todo lo que te ataca, lo reprendo ahora. Reprendo el espíritu de altivez, de soberbia. Sé que hay mucha gente que está sufriendo porque uno siempre en el día se encuentra con gente soberbia. No son ellos, es un demonio que tienen. Yo reprendo ese demonio de soberbia, de altivez, de orgullo. En el nombre de Jesús, en el nombre de Jesús, en el nombre de Jesús. Ramakatatambarabai. Dice:
Teresa Massa, pido por Valentín que tiene fiebre, Valentín López, en el nombre de Jesús, ordeno que la fiebre desaparezca ahora. ¡Fuego de Dios sobre él! ¡Fuego! ¡Fuego! ¡Fuego de Dios! Oramos por Ana Ilma Heredia de Ortegón. Oramos por Samuel Ortegón. Oramos por todas las personas que a esta hora nos están escuchando en diferentes sectores, que están a esta hora conectados con nosotros. Estamos declarando bendición. Estamos declarando poder y gloria de Dios. Oh Santo, por Victoria, tiene fiebre y mucho dolor de cabeza. Ponla ahí, Camila, que hay.

través de la radio. Haga lo que no podía hacer y dele la gloria a Dios. No diga, este es un milagro más. Es que yo tengo mucha fe y por eso Dios se mueve. Yo veo gente que está diciendo, es que soy yo el que activó la fe. Yo tengo fe, entonces por eso Dios me bendice y me sana. Usted no fue, fue Dios. Dele la gloria a Dios y llámeme. 316-886-3050. 316-886-3050. Saludos a los oyentes de la radio que a esta hora de la noche están conectados con nosotros aquí en Radio Santa Fe.

Gracias por acompañarnos esta noche, por estar a través de Radio Santa Fe 1070 AM. Por supuesto, gracias a los oyentes, a las personas que nos están escuchando, que están reportando la sintonía, que nos están escribiendo y que están conectados ahí. Esta noche maravillosa es una noche espectacular de poder, de milagros, de mucha autoridad de Dios, donde Él se está moviendo de una manera gigante, poderosa, y Dios está obrando grandemente. Bueno, me parece importante que estén ahí ustedes, que después de la oración, pues pasemos a reflexionar. Ya viene la reflexión valientes aquí a través de Radio Santa Fe 1070 AM.

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1: Hola, ¿qué tal? ¿Qué tal? Qué alegría saludarte. Qué bueno que estemos aquí en la reflexión valientes. Este espacio que nos permite conectarnos con lo que Dios nos trae cada día. Y pensamos y reflexionamos. Y así podemos tomar una mejor decisión. Rompe los límites. Hay situaciones en la vida que te detienen, pero simplemente está ocurriendo es porque no has aprendido que tienes que salirte del círculo normal, que tienes que romper esos límites que el mundo te trae, que la misma sociedad te pone, porque cada vez que estás creciendo, que estás avanzando, la sociedad misma te va a detener, el mismo sistema. No lo puedes hacer, no lo puedes lograr y llegas hasta cierto punto porque eso no era para mí. Yo he escuchado frases como, eso no es para usted, déjelo ir, eso no lo puede lograr. Y resulta que son límites que se pone y que a veces el ser humano le cuesta. Entonces, llega un momento donde estamos frustrados y sentimos que no hemos avanzado, que la vida no está fluyendo como la hemos querido, como la hemos deseado. Simplemente lo que está pasando y lo que está sucediendo es que llegaste al límite. Y llegar al límite es sencillamente encontrar que de ahí para allá puede haber algo grande, puede haber algo maravilloso. Ahora, si te encuentras con un muro en la vida, con un límite, con una pared, con una margen trazada para que no puedas seguir avanzando, eso no es fácil. Sencillamente eso genera dolor, genera tristeza. Pero si logras cruzarlo, logras demostrarle primeramente a Dios que estás intentándolo, que le crees a Él que tienes fe. Y segundo, te convences que sí puedes, que tienes la capacidad de hacerlo. Hoy te voy a contar una historia maravillosa de un hombre por allá, bueno, de un invento maravilloso, espectacular, en el siglo XIII, cuando los monjes en el norte de Italia se dedicaban a transcribir los manuscritos de la humanidad. En un monasterio los monjes hacían era eso. Y se levantaban muy temprano en el amanecer y escribían hasta el anochecer. Entonces ellos se dedicaban a eso. Y resulta que lo hacían con las famosas velas, con la luz tenebrosa de las velas. Y al llegar a los 40 y a los 50 años, empezaba a fallarle la visión, la vista. La famosa presbicia, que se llama vista cansada. Las letras se volvían borrosas. Pues para un monje, perder la capacidad de leer y transcribir era perder el propósito de vida. Pero en ese tiempo, a alguien se le ocurrió un milagro práctico, romper los límites. Algunos dicen que el inventor no se sabe, el nombre nunca fue registrado. Unas personas dicen que fue un artesano de cristal en Venecia que hizo el famoso invento. Otros dice que fue un monje llamado Alexandro Della Spina que perfeccionó la idea y decidió buscarle una solución a la presbicia. Pues tomó dos pequeños trozos de cristal de cuarzo y los pulió y les hizo una curvatura ligera. Luego los enmarcó de madera o en cuero y los unió con un remache para que lo sostuviera la nariz. Este invento anónimo, pues no intentó curar la vejez de los ojos. ni trató de hacer que los libros tuvieran letras más grandes. Simplemente entendió que si colocaba un filtro curvo entre el ojo cansado y el papel, la luz se corregía. Gracias a este sencillo invento, miles de hombres pudieron volver a ver con claridad la letra que tenían justo al frente. Y hoy lo conocemos como las gafas. Las gafas, un invento de un anónimo. No se conoce bien el nombre. Algunos dicen que fue un artesano, imagínense. No fue la gran ciencia, simplemente una persona que decidió romper el límite y decir, voy a buscar una solución. Seguramente te está pasando algo similar. Necesitas una solución, pero para ello necesitas romper el límite que te está trazando la vida, las situaciones que te está trazando el diagnóstico médico, alguna enfermedad. Hay que romperlo, pero puedes con la ayuda de Dios. Dios hace lo imposible y tú haces lo posible, y ahí va a ocurrir una sinergia maravillosa que te va a llevar al éxito, que te va a llevar a lograrlo. Pero debes creer primero en Dios y creer también en ti que lo puedes lograr. Gracias por acompañarnos en la Reflexión Valientes. Para oración puedes comunicarte al 316-886-3050.
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0: Esta es la hora exacta en Radio Santa Fe. Son las 11 de la noche en punto.
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Aquí avanzamos a esta hora de la noche a través de Radio Santa Fe 1070 AM. Y bueno, nos estamos preparando para la próxima reunión que va a ser el sábado 26 de septiembre a las 4 de la tarde. Va a ser una reunión maravillosa de rompimiento de cadenas, de poder, de gloria de Dios. Todos los años hacemos una celebración los sábados para romper las cadenas generacionales, aquellas situaciones que no te dejan avanzar. Por eso te esperamos sábado 26 de septiembre, 4 de la tarde, en la calle 63B, número 27B14, barrio Benjamín Herrera, Bogotá. Al lado de las canchas del barrio Benjamín Herrera, muy cerca al Movistar Arena, ahí te esperamos. Sábado 4 de la tarde. Así que acompáñanos a esta gran celebración de poder, de milagros, de mucha liberación. Y bueno, pues prepárate para el sábado 26 de octubre. Aquí estamos, conectados contigo a esta hora de la noche a través de Radio Santa Fe. Ya vienen las noticias.

En esta noche, a través de Radio Santa Fe, estamos acompañándote y, por supuesto, tenemos las noticias. Hay una noticia que se ha dado en Bogotá y es por cuenta de lo que pasó debajo del puente de la calle de la carrera 30 o NQS 30 con calle 53, donde un adulto mayor salió herido por decirle a un joven que no orinara debajo del puente. Hoy el concejal David Saavedra pidió al distrito establecer una presencia permanente de la Policía Metropolitana de Bogotá, la Secretaría Distrital de Seguridad y el Departamento Administrativo de la Defensoría del Espacio Público en ese punto. Dice el concejal, abro comillas, no podemos permitir que una persona que trabaja por recuperar el espacio público y que le apuesta al arte, a la convivencia, al encuentro, termine siendo víctima de una agresión por defender ese mismo espacio, cierro comillas. En ese contexto, el concejal también hizo un llamado al distrito a fortalecer las estrategias de prevención y convivencia alrededor del fútbol, como goles en paz y más fútbol, más vida, y mantener el trabajo con las organizaciones de barrismo social para evitar que hechos de intolerancia terminen en violencia. La apuesta señaló que no debe ser de estigmatizar a los hinchas, sino fortalecer los procesos que buscan que el fútbol sea un escenario y un encuentro de participación y convivencia. Y bueno, frente a este mismo tema, la falta de seguridad y de presencia de las autoridades, en la calle 26 también están pidiendo presencia de las autoridades, los que viajan por ahí, por ese punto, en la ciclorruta. Dice que no hay policía. Yo no sé qué está pasando en Bogotá, pero la gente está diciendo que no hay presencia de policía en algunos puntos de la capital del país. No sé si será que es que falta policía, falta pie de fuerza, aunque este año se anunció más policías, pero la gente no lo ve reflejado en las calles. Por otro lado, un giro definitivo sacudió hoy martes el proceso judicial que se sigue en Estados Unidos contra el empresario y exministro venezolano Alex Saab, señalado históricamente como el presunto testaferro de Nicolás Maduro. En una audiencia llevada a cabo ante una corte federal de la ciudad de Miami, Saab se declaró formalmente culpable por los delitos de conspiración para lavado de dinero y transacciones financieras ilícitas, tras concretar un acuerdo con la Fiscalía estadounidense que evita la realización de un juicio prolongado. La comparecencia marca un hito en un expediente de cobro que cobró nueva fuerza este año luego de que el empresario fuera deportado desde Venezuela el pasado mes de mayo, 4 meses después de la caída y la captura de Nicolás Maduro. Desde su retorno a suelo estadounidense, el exfuncionario había permanecido bajo estrictas medidas de custodia, preparándose para enfrentar las acusaciones formuladas por los fiscales federales que apuntaban a la creación de empresas de fachada, el desvío sistemático de recursos públicos provenientes de contratos con la situación que pasó en Venezuela y con el sistema de control de divisas. Pues esto da un giro grande frente a la situación. Por otro lado, pues hay una noticia importante frente a una situación que se presentó en el país. Y bueno, desafortunadamente, un alcalde y un gobernador en Colombia dejaron las oficinas y se agarraron a golpes. El inusual evento deportivo congregó a los habitantes del departamento de Caquetá, en el sur de Colombia, como si fuera la velada del año. La justa, organizada por el creador de contenido español Ibai Llanos, se celebró la guerra en la selva con el fin de promover el deporte en esa región del país. Allí se realizaron 6 combates, pero la pelea que concentró la atención de los asistentes fue la disputa entre el gobernador Luis Francisco Ruiz Aguilar y el alcalde de Florencia, Marlon Monsalve Ascanio. Los dos mandatarios, que no son deportistas profesionales, subieron al ring con guantes, protector bucal y un referí ante cientos de caqueteños. El hecho causó múltiples reacciones en redes sociales, al considerar que los dirigentes políticos
tratan de zanjar sus diferencias a través del diálogo y evitar que se llegue al contacto físico. Sin embargo, tanto el gobernador como el alcalde aclararon que su rivalidad no surgió de un conflicto entre sus administraciones, sino como una manera de recuperar una liga que lleva tiempo sin actividad y reconocer la trayectoria de la granja o de Granja Vanguera, conocida como Chico Furia, quien introdujo y enseñó el boxeo en la región desde el año 1960. La pelea, que tuvo una duración de 1 minuto y 15 segundos, el primer asalto tuvo un intercambio parejo de golpes, pero Ruiz Aguilar tomó la iniciativa en el segundo hasta que su rival no pudo seguir. La actividad fue concebida como una exhibición deportiva y no como una confrontación entre dos administraciones. Incluso Ruiz Aguilar extendió el desafío al alcalde de San Vicente del Caguán, Caquetá, a quien invitó a enfrentarlo en la próxima jornada. Vea pues, esto está pasando en el país, Dios mío. Pero bueno, estas son las noticias a esta hora a través de Radio Santa Fe.

Qué bueno acompañarte. Bueno, en esta noche aquí estoy contigo, con una bebida caliente, con esta noche fría, pero con lo más maravilloso, y es que no estamos solos. Tenemos la compañía de Dios, tenemos la fortaleza de Él. No te preocupes frente a tantas situaciones que estás viviendo. Dios te va a ayudar. Creo que lo que ha venido a tu vida, si es una situación adversa, complicada, es una prueba de fe. A veces cuando le llamamos prueba de fe se queda en la frase. No, es una acción de fe diariamente. Debes confesar, o estás en la obligación, si crees en Dios, de confesar que van a venir cosas buenas para tu vida. Nosotros en cada reunión celebramos el poder de Dios, los milagros, celebramos cómo Dios nos levanta, nos ayuda. No estamos solos, está Dios ayudándonos y Dios nos ayuda fuertemente. Así que en esta noche, si estás atravesando un momento difícil, déjame decirte que Dios te va a ayudar. Gracias por escucharnos. Recuerda que puedes comunicarte al 316-886-3050. Mi nombre es Giovanni Sepúlveda.

0: Esta es la hora exacta en Radio Santa Fe. Son las 11 de la noche y 36 minutos.
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Me despido. Gracias por escucharnos. Gracias por conectarte con nosotros a esta hora de la noche. Y por supuesto, por estar ahí, disfrutando, compartiendo con nosotros. Y gracias por reportar la sintonía. Recuerda que puedes comunicarte al 316-886-3050. Mi nombre es Giovanni Sepúlveda. Feliz nuevo amanecer, feliz noche, bendiciones.

Esta es la hora exacta en Radio Santa Fe. Son las 11 de la noche y 54 minutos.

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1: Esta es la hora exacta en Radio Santa Fe. Son las 12 de la mañana y un minuto.
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1: Hola.
2: Mi amor, por favor, perdóname. Dame otra oportunidad. Hablemos.
1: Ahora no. Lo siento. Tu hora ya pasó.

0: Esta es la hora exacta en Radio Santa Fe. Son las 12 de la mañana y 35 minutos.
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2: Esta es la hora exacta en Radio Santa Fe. Es la 1:00 a.m. y 1 minuto.
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Esta es la hora exacta en Radio Santa Fe. Es la 1 de la mañana y 33 minutos. 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

0: Esta es la hora exacta en Radio Santa Fe. Es la 1:45.
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2: Esta es la hora exacta en Radio Santa Fe.
3: Son las 2 de la mañana y un minuto.
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2: Esta es la hora exacta en Radio Santa Fe. Son las 2 de la mañana y 12 minutos.

Esta es la hora exacta en Radio Santa Fe. Son las 2 de la mañana y 32 minutos. 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

0: Esta es la hora exacta en Radio Santa Fe.
1: Son las 2 de la mañana y 50 minutos.

Hola, mi amor. Sé que cambiaste tu número de teléfono y sé que cambiaste hasta el color de tu pelo, porque empiezas una nueva vida sin mí. Sabes, amor, deseo que encuentres toda la felicidad que yo soñaba poder darte. No lo logré. Perdóname.

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5: Esta es la hora exacta en Radio Santa Fe. Son las 3 de la mañana y un minuto.
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7: 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Ya volvemos.

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1: Esta es la hora exacta en Radio Santa Fe. Son las 3 de la mañana. Y 35 minutos. 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
5: Esta es la hora exacta en Radio Santa Fe. Son las 4 de la mañana y un minuto.
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Esta es la hora exacta en Radio Santa Fe. Son las 4 de la mañana y 34 minutos.

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4: Esta es la hora exacta en Radio Santa Fe. Son las 5 de la mañana.
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1: 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Ya regresamos.
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0: Esta es la hora exacta en Radio Santa Fe. Son las 5 de la mañana y 21 minutos.
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1: 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Ya regresamos. 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

0: Esta es la hora exacta en Radio Santa Fe. Son las 5 de la mañana y 33 minutos.
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1: Continuamos, oyentes amables, con salud y bienestar. 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
2: ¿Qué tal, hijos e hijas de Dios? Bienvenidos a esta reflexión aquí en Santa Fe, la emisora de la fe. Seguimos en este mes de la Biblia. Muy bonito, muy hermoso. Y leo otro trocito de la Biblia que es preciosísimo. Recuerden que el hombre, después de que está en el paraíso, pues bueno, se dice que pecó, cometió errores. No los especifico aquí en este momento, pero simplemente quiero ir a la parte final cuando Dios le dice a ellos, mire, han cometido un error. Con trabajo sacarás de la tierra el alimento durante toda tu vida. Ella te dará espinas y cardos y comerás la hierba de los campos. Con el sudor de tu frente comerás el pan hasta cuando vuelvas a la tierra, pues de allí fuiste sacado, porque polvo eres y en polvo te has de convertir. Entonces, oigan esto, Dios nos creó del polvo y de hecho cuando dice, hay una traducción en latín que es humus, la tierra, que significa humildad. Somos creados con este material que es orgánico, digámoslo así, como dicen en biología. Por lo tanto, eso significa que en este mundo estamos de paso. Un día fuimos engendrados por amor, crecemos, nacemos, pero este cuerpo que es el de cada uno de nosotros y ese espíritu es vulnerable, puede pecar, pero también puede hacer cosas maravillosas. Y cuando se hacen cosas maravillosas, Dios pues, nos ama y nos quiere y nosotros queremos a Dios. Pero bueno, pequemos o no pequemos, seamos buena gente o no buena gente, en este mundo vamos a desaparecer. Lo dice la Sagrada Escritura y hasta ahora nadie ha podido inventar la mortalidad. Entonces, la invitación es esta, queridos hijos e hijas de Dios, seamos humildes. Somos de

sacados de la tierra, somos polvo y ceniza, pero Dios nos creó, nos dio su amor que nos hizo todos bonitos, nos dio su misericordia para limar las heridas que nos deja el pecado, nuestros errores, nos dio la libertad para escoger cosas bonitas, para optar para ir y venir y tantas otras dimensiones tan profundas y tan bonitas. Lo cierto es que este polvo y ceniza que somos, si lo hacemos con humildad y nos conectamos con Dios, en mí pueden suceder cosas bonitas y hermosas, porque Él influyó su Espíritu sobre nosotros. Él es nuestra fuerza. Y precisamente cuando nosotros tengamos la humildad de reconocer que somos hechos, que somos criaturas modelados por los dedos de Dios, es una metáfora para decir que nos creó, seguramente comprenderemos lo hermoso que es vivir, seremos humildes y Él con su fuerza nos sacará adelante. Adelante pues, porque Dios te creó y nos creó, y esto es maravilloso. Otra reflexión del padre Julio Roncancio de San Pablo, que los bendiga, que sean buena gente, y a continuación otra canción para seguir en la reflexión.

Esta es la hora exacta en Radio Santa Fe. Son las 5 de la mañana y 49 minutos.

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1: A esta hora nos acompaña el doctor Gustavo Niño Furnieres, ex viceministro de la Defensa. Doctor Niño, muchas gracias por estar aquí en Radio Santa Fe. Muy buenas tardes.
2: Nosotros tenemos uno de los mejores ejércitos del continente. Estamos seguros que en capacidades nosotros podemos neutralizar a los grupos armados organizados, al ELN, a las disidencias de las FARC, al Clan del Golfo. Tanto así que ellos lo saben, y lo que han intentado y donde hemos perdido la batalla, la guerra, directamente ha sido en los medios de comunicación y en el tema jurídico, principalmente porque se han dedicado con argucias jurídicas a evitar la acción del Estado y la acción de nuestras fuerzas militares principalmente. La situación es clara y lo que hay que hacer es defender y que el gobierno, a través de la agencia jurídica del Estado, pueda defenderse de manera segura y tranquila, sobre todo garantizando que nuestras fuerzas militares puedan seguir combatiendo la gasolina de este conflicto, que es la cocaína.
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2: Esta es la hora exacta en Radio Santa Fe. Son las 6 de la mañana y 2 minutos.
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0: Un saludo muy especial para todos los oyentes de Radio Santa Fe en este amanecer de miércoles 16 de septiembre del año 2026. Dirección General y Programación Musical de nuestro director Vicente Moros Ortega. Por supuesto, la presencia del profesor Salomón de Carito, de los oyentes de Radio Santa Fe. Carito, buenos días, ¿qué tal?
1: Buenos días, mi Germán. Buenos días a todos los oyentes. Qué rico que nuevamente estén con nosotros en este día maravilloso, cargado de bendiciones, también con sorpresas, con gratitud para todos los oyentes. Gracias por darles sus muestras de afecto, de cariño, de no faltarle a la Santa. Gracias a los que le cumplieron también al profe, pues con las consultas. También gracias a todas las personas que ayer fueron y compraron sus productos en Archimega Promoción. De verdad, fueron días muy bonitos y sé que el profesor Salomón va a llegar muy feliz, muy contento de ver todo lo que ustedes hacen diariamente por él. Así como lo hace por nosotros, hay que retribuirle de alguna manera todo ese cariño, toda esa entrega para su familia espiritual. Y como familia espiritual que somos, pues qué mejor regalo que siempre estar con él, acompañándolo, así sea a la distancia, y obviamente siguiendo todos sus consejos y sus orientaciones. 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Como lo más importante para nosotros es tener una conexión espiritual muy bonita, vamos a escuchar la palabra de Dios.

0: Amado Dios, gracias por regalarme este nuevo día y por permitirme despertar con la oportunidad de seguir adelante bajo tu cuidado. Hoy pongo en tus manos mi vida, mis pensamientos, mis decisiones y todo aquello que llevo en el corazón. Confío plenamente en tu amor y en los planes que tienes para mí. Acompáñame durante este día, llena mi camino de paz, esperanza y bendición. Ilumina cada paso que dé y ayúdame a reconocer tu presencia aún en los momentos más sencillos. Permíteme que tu bondad transforme mi corazón, que tu luz me guíe cuando tenga dudas y que nunca me falte la fe para continuar. Porque maravillosos son tus caminos y grande es tu amor que nos sostiene cada día. En el nombre del Padre, del Hijo y del Espíritu Santo. Amén,
1: amén,
0: amén,
1: amén,
0: amén.
1: amén.

0: Son las 6 de la mañana, 12 minutos en Radio Santa Fe, 1070M, Me Gusta Más, a diario con el profesor Salomón, con Carito y los oyentes de Radio Santa Fe, 6-12 minutos.
1: Mi German, también hay que recordarle a nuestros oyentes que nos preparamos para muchas cosas maravillosas que vamos a tener durante estos días, de verdad, qué bonito. Porque recuerden que ya viene el doctor José Gregorio Hernández Cisneros, estamos en el mes del amor y la amistad, vienen cosas muy, muy importantes, así que no lo podemos perder, la oportunidad de 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Y vamos con algo que nos gusta muchísimo, los números. Porque los números y los rituales de Salomón
0: bien efectivos son.

0: Los siguientes son los resultados de las loterías y los chances que jugaron ayer, martes 15 de septiembre, en el territorio colombiano. Comenzamos con la Lotería La Cruz Roja. Mucha atención, número ganador. Úpale. Lotería La Cruz Roja 0016, serie 173. Lotería La Cruz Roja 0016, serie 173.
1: Continuamos con el resultado de la Lotería del Huila. ¡Eco!
0: ¡Eco, Chámbilo!
1: Lotería del Huila 4614, serie 063. Lotería del Huila, número ganador 4614, serie 063.
0: Ahora vamos con los chances. Dorado Mañana 3184. Dorado Mañana 3184. Dorado Tarde 7242. Dorado Tarde 7242. Dorado Noche 84-94, Dorado Noche 84-94.
1: Más resultados de los chances. Astro Sol 35-67, signo Aries. Astro Sol 35-67, signo Aries. Astro Luna 46-98, signo Sagitario. Astro Luna 46-98, del signo Sagitario.
0: Pijao, pijao de oro, pijao 7294, pijao 7294.
1: Paisita papá, Ave María.
0: Mira este montañero del frío y las carreras.
1: Ah, eso sí, atletismo puro.
0: Puro y seguro.
1: Así es, no falta. Paisita día 4042, paisita día 4042. Paisita Noche 66-51. Paisita Noche 66-51.
0: Chontico Día 78-87, número espejo. Chontico Día 78-87. Chontico Noche 63-09. Chontico Noche 63-09.
1: Continuamos con Cafeterito Tarde 36-82. Cafeterito Tarde 36-82. Cafeterito Noche 96-36. Cafeterito Noche 96-36. Icarito pregunta del día. ¿Qué pasó con la culona de noche y de día?
0: La culona día cayó en 3, un 4, pero terminó en 3. Culona día 14-53. Culona día 14-53. En cambio, en la de la noche también hubo un 4, pero terminó en 9, con un 69 camuflado. Ya me van a entender por qué. Culona noche 26-49. Culona noche 26-49.
1: ¡Felicitaciones!
0: ¿A quiénes?
1: A toditas y a toditos.
0: ¿A tuiticos?
1: Sí, a toditos los ganadores.

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1: Hay que recordarle a nuestros oyentes que tenemos muchas sorpresas durante este mes, mes del amor y la amistad. El profesor Salomón tiene cosas muy bonitas para todos nosotros. ¿Por qué no comprarnos el perfume de feromonas? ¿Por qué no comprarnos la miel de amor? ¿Por qué no comprarnos el perfume tabú? ¿Por qué no comprar el velón de la pareja? ¿Por qué no ayudarnos en la parte sentimental? Quiero que por favor se quiten de su cabecita el error de que es que yo a esta edad, es que a mí quién me va a mirar, es que para que me aguanten. No, señores, miren, el amor es el quinto elemento en todas sus dimensiones. El amor a la vida, el amor a uno mismo, que por ahí debería partir todo, el amor a la familia, el amor a nuestra pareja también, obviamente. Y si no tenemos pareja, ¿por qué no darle la oportunidad a la vida? De pronto hay una persona que me ama, que me va a respetar, que me va a valorar. Siempre pidamos una persona en perfecto orden divino, una persona idónea para nosotros. Eso es lo más importante. Más que un hombre de 1,80, grande, musculoso, o una mujer 90, 60, 90. Lo más importante son los sentimientos, los pensamientos y las ganas de salir adelante. Porque conozco hombres preciosos, pero que ahora les gusta que los mantengan, que todo les den, que mejor dicho, los tengan como esos muñequitos de vitrina, como dice la canción. Y también conozco mujeres muy bonitas, pero que en realidad en vez de sumar van restando. Económica, sentimentalmente. Entonces mejor pidamos que sea una persona idónea para nosotros, que seamos felices, que nos sintamos bien, obviamente que sintamos una química, pero una persona que me quiera y me valore, eso es lo más importante. Entonces, en este mes de amor y amistad, pensemos en eso, pensemos en la persona que queremos o que está a nuestro lado, cómo mejorar nuestra parte sentimental, cómo hacer que esa persona de pronto por la rutina no se pierda, porque es un buen esposo, porque es un buen padre, porque es un buen compañero, esa mujer es una buena mujer, siempre está pendiente de su hogar, tiene buenos sentimientos. No permitamos que la rutina dañe todo eso. ¿Cómo lo podemos hacer? Con ese tipo de cosas. La miel de amor nos va a ayudar, el velón de la pareja. Vamos nosotros también a hacer cosas diferentes. Vamos a tener detalles, por más pequeñitos que sean, vamos a tener detalles. Vamos a pedir que ese corazón que se ha vuelto frío, de pronto olvidando detalles, de pronto ya no, ustedes no le ven como esa misma pasión y ese mismo deseo, se quebrante, y a través de muchos elementos que tiene el profesor Salomón lo podemos lograr. Si quiere la unión de la familia, también hay elementos. 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Y vamos con una sección que también nos gusta mucho, los cumpleañeros, las personas que hoy están cumpliendo un año más de vida.

0: Bueno, es momento de saludar a nuestros cumpleañeros, pero antes de saludarlos a ellos, vamos a conocer el santo del día.
1: El santo del día en esta hermosa mañana de miércoles 16 de septiembre le corresponde a los santos Cornelio y Cipriano. Santos Cornelio y Cipriano.
0: Perfecto, si usted conoce algún Cornelio o algún Cipriano, pues salúdelos hoy en el día de sus santos. Y nuestros cumpleañeros para el día de hoy son los siguientes: un muy feliz cumpleaños para Cristian Nieto, Estefanía Gallego, Carolina Otero, Marcela Ramírez, Andrea Sosa, Karen Castillo, Pablo Andrea Arango, Linda Salazar, Claudia Santos, Catherine Espejo.
1: Y también están de cumpleaños los siguientes oyentes. Para saludar a Arturo Bejarano Díaz, que está hoy de cumpleaños, felicitaciones para él. Más oyentes que están hoy de happy. A ver, por acá hay otro cumpleañero. Se trata de Gilda del Socorro Carvajal Zamora. Ella está en Ipiales, Nariño. Y hay que saludarla porque está cumpliendo un año más de vida. Felicitaciones. Más oyentes que están hoy de cumpleaños. Está hoy de cumpleaños la señora Margot y Edelmira en Funza. De parte de sus amigas, muchas felicidades para ellas. Felicitaciones. También está de cumpleaños, a ver, Jonathan Vargas Torres y Wilson Vargas Torres. Felicitaciones también para ellos. Igualmente está de cumpleaños Karen Sofía Yori Castillo. Cumple hoy 20 años de vida en Madrid, Cundinamarca.
0: Y
1: Felicidades.
0: olé.
1: Y olé, sí. Y felicitaciones para ellos también. Bueno, más cumpleañeros. Está de cumpleaños hoy Nubia Beatriz Parra Guzmán. Cumpliendo un año más de vida. Felicitaciones. Igualmente, la señora Lucila López en Mesitas del Colegio está hoy de happy. Felicitaciones. Está de cumpleaños hoy Yuri Alexandra Vaquero Páez, 32 añitos de vida. Felicitaciones. Muy bien. También está de cumpleaños para saludar a Roy Alberto Condo Aymachoque. Roy Alberto Condo Almachoque en Madrid, España, y olé. Más
0: Yole.
1: felicitaciones a esta hora de la mañana, más cumpleañeros. A ver, les cuento otros compañeros que están por acá. Le cuento que hay que saludar a Luis Eduardo Muñoz, cumple 72 años y lo están saludando desde los Estados Unidos. Desde Greenbrook, New Jersey, Estados Unidos, a don Luis Eduardo Muñoz, que cumple hoy 72 años de vida. Felicitaciones. Igualmente, está de cumpleaños la señora Gloria Salguero Rubio en Guarinosito, Caldas. Cumple hoy 76 años, carito.
0: Para todos ellos un saludo muy especial de parte de todos sus familiares, sus seres queridos, las personas que los quieren tanto. Nosotros nos queremos unir a este momento tan especial, esta mesa de trabajo encabezada por el profesor Salomón, y queremos cantarles así.

0: en esta fecha tan importante, 16. Es importante que sepan que ese número 16 es de gran poder, de gran energía y de gran bendición. ¿Por qué? El 1, el todo, el 6, la protección divina, fuerza y poder, y al sumarnos da 7, el número perfecto de Dios. Por lo tanto, las personas que han nacido en esta fecha están protegidos de una manera muy especial. Son personas dinámicas, personas muy espirituales, personas que tienen claros sus pensamientos, sus proyectos. ¿Cómo viene su año? Bueno, con unas energías muy buenas de comienzo, de cambio sobre todo. Va a iniciar muchos cambios. Este será un año en donde todo va a cambiar. Cambia de casa, cambia de carro, cambia de todo. Y de luz, va a estar cambiando ropa, va a estar muchos cambios. Porque los maestros dicen que los planetas que se están alineando en estos días, hasta llegar a eso, es de cambios, es de transformaciones fuertes. Entonces, eso tiene que usted saberlo, cumpleañeros, de que se enfrentarán a un año de grandes cambios. ¿Va a ser bueno o malo, profesor? Depende de usted, que se adapte. Depende de usted, que acepte los cambios. Porque hay gente que es terca. No, ¿yo por qué voy a cambiar? No, yo soy así. Bueno, entonces quédese así, mi amor. Si no se adapta, pero la vida lo cambia, porque lo cambia. Eso no hay vuelta de hoja. Su número, cumpleañeros, 9844. La recomendación para hoy, la vela blanca. Hoy debemos encender una vela blanca y diciendo que esta luz ilumine mi nuevo camino en este nuevo año que comienza.
1: Profesor Salomón, ¿cuál es el color
0: de...? Violeta. Hoy el color es el violeta.
1: ¿El número para hoy?
0: 7025. 7025.
1: La recomendación.
0: Una recomendación, por favor, un buen desahumerio en la casa. ¿Ya cambió los tendidos, jóvenes? ¿O están todos babiados? Cambien en esos tendidos, por favor. Es importante para mover energía en estos días que hay una energía fuerte planetaria.
1: El código sagrado.
0: Un código sagrado muy especial, por aquí lo coloqué, que muy temprano lo elegí. Dice, para mejorar las relaciones con las personas. Si está peleando con el vecino, con el compañero, con la pareja, con el hermano, entonces haga este código. 1015. 1015, repítalo 45 veces para que haya armonía en esas relaciones y sea pasivo.
1: La fruta.
0: Uy, una fruta maravillosa que hace harto no comimos, la pera. Esa pera es deliciosa.
1: Y recordemos que hoy la luna nueva, recordemos que la luna nueva está dispuesta para nuevas posibilidades, cambios, proyectos. Entonces, miremos qué nos está dando nuestro alrededor. Tenemos que ponernos un poquito más sensibles, nuestros sueños que nos quieren decir, si de pronto hay algún significado en ese número. O sea, durante estos días, miremos las novedades y todas las buenas ideas que se nos vengan a la cabeza, escribámoslas porque estamos en luna nueva. La tarea para el día de hoy, la frase del profesor Salomón, vamos a repetirla. Yo soy, yo puedo, es fácil y lo voy a lograr. Yo soy, yo puedo, es fácil y lo voy a lograr. La frase que el profesor Salomón durante tanto tiempo nos ha dicho, que la repitamos todo el tiempo para aumentar nuestra energía. Tenemos que vibrar en alto para que nada malo nos toque, para que nos sintamos empoderados, para salir adelante. Entonces hoy vamos a decir, yo soy, yo puedo, es fácil y lo voy a lograr. Dígalo con convicción de que usted es todo eso y va a llegar hasta el punto que usted desea. Y la tarea, el Salmo 17. Salmo 17 es la tarea para el día de hoy. 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Nos vamos con música, mi German.
2: Muy bien, son las 6 de la mañana, 34 minutos en Radio Santa Fe. Tremenda canción, Los Bukis, Tu Cárcel.

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3: Radio Santa Fe te informa el pico y placa para hoy. Hoy es día par. Los vehículos con placas terminadas en 1, 2, 3, 4 y 5 no podrán circular por las vías de la capital. La restricción rige desde las 6 de la mañana y hasta las 9 de la noche. Radio Santa Fe te informa.
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2: Son las 6 de la mañana, 39 minutos en Radio Santa Fe.
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2: A esta hora, las noticias en Radio Santa Fe. Incendios forestales en Cundinamarca. ¿Cómo está la situación de estos incendios forestales? Van 828 casos y 3.140 hectáreas afectadas este año. Las emergencias se concentran en 75 municipios de 12 provincias. De acuerdo con el balance de la Unidad Administrativa Especial de Gestión del Riesgo de Desastres, Cundinamarca ha registrado 828 incendios forestales entre el 1 de enero y el 13 de septiembre de este año, con una afectación aproximada de 3.140 hectáreas en 75 municipios de 12 provincias. La situación mantiene las alertas en el departamento ante el riesgo de nuevos incendios y posibles dificultades en el abastecimiento de agua. En medio del

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1: Son las 6 de la mañana, 42 minutos en Radio Santa Fe. 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
2: 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Y nos vamos con algo que nos gusta muchísimo y que es muy importante para nosotros, los signos. ¿Con qué elemento comenzamos, mi German?
1: Carito, os cuento lo siguiente. Vamos a comenzar con los signos Aries, Leo y Sagitario. Y el elemento
3: fuego.
1: Muy bien. Vamos a comenzar con el elemento fuego y los signos Aries, Leo y Sagitario. Este es el mensaje para esta mañana.
4: Aries. Vamos con Aries. Para las personas nacidas bajo el signo de Aries, es un ángel de la guarda que te está dando grandes bendiciones. Viene para ti una bendición grande, no se te olvide. También las personas de este signo que quieren comenzar una carrera, hacer un curso, estudiar algo nuevo, un aprendizaje, es el momento para realizarlo y tendrá éxito. El número para ustedes, nos vamos a ir con el 4664. 4664. Está la recomendación.
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4: Leo. Vamos con Leo. Para las personas nacidas, mira qué carta tan linda, la carta del sol. Todo estará brillando a tu favor. Lo que tú hagas, lo que quieras, lo que actives, será fabuloso en todos los campos, tanto en salud, en dinero, como en amor. Debe tener mucho cuidado con la gente tóxica. No trates de estar donde hay personas que viven renegando, que se viven quejando, que viven peleando, disgustando. No es conveniente. No te metas donde hay gente tóxica porque esto hace que nos absorba la buena energía y ese sol no lo puedes dejar de brillar. Un número. Escuchen muy bien. Nos vamos a ir con el 1738. 1738. Está la recomendación.
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4: Sagitario. Vamos con Sagitario. Para las personas nacidas bajo este signo, calma, tranquilo, tranquila, las cosas se van a arreglar. Si estás pasando un inconveniente, si hay algunas cosas que no se han arreglado como tú querías, no pierdas la calma. Las cosas se van a arreglar, pero hay que tener fe y tranquilidad. La persona de este signo van a firmar un contrato pronto. Sale algo con un trabajo, con un contrato que va a tener estabilidad, fortaleza y alegría. Viene para ti también los juegos de azar. Hay una grata sorpresa. Algo con juegos de azar

0: que va a llegar a tu vida. Un número, claro que sí, nos vamos a ir con el 0988. 0988. Esta es la recomendación.
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3: Así es, mi German. 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Y este despojo es maravilloso. 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Obviamente, también tenemos las esencias quitavicios, la de rescate, que me fascinan. Mire, si usted siente que en este momento está pasando por un duelo muy grande, que como que la vida se le está yendo, vive con depresión, vive sin energía, vive triste, vive desanimado, las gotas esenciales de rescate son unas esencias, son maravillosas. Ahí le van a explicar cómo debe utilizarlas, cómo debe programarlas, cómo debe activarlas, porque ustedes saben que en todo hay que ponerle nuestra energía y nuestra fe para que las cosas funcionen. Entonces ahí le van a explicar cuántas veces debe golpear el tarrito, qué debe hacer, en qué momento debe tomárselas, las gotas esencia de rescate y las quitavicios. Ustedes ya saben, para esos hijos, esos esposos, para usted mismo que quiere quitarse un vicio, que dice ya no quiero fumar más, yo sé que esto me hace daño, pero pues me gana muchas veces el vicio, entonces, o si sabe de alguien que está tomando mucho, entonces a quitarle ese vicio. Miren, ahora hay un vicio que es terrible y es el de las pantallas para los jóvenes, para los niños. Tenemos que ponerle límites, lo digo porque soy mamita. Hay que ponerle límites y yo sé, y uno como adulto vive pegado al celular todo el tiempo o al computador con videojuegos, viendo videos, bueno, tantas cosas. Por favor, hay que restringírselos y para nosotros también eso, seamos conscientes. Entonces, usted puede ayudarlo con estas gotas quitavicios para ayudar a fortalecerlo, para que deje esas pantallas, para que no sea su prioridad, porque veo muchachos que comen con el celular, se levantan directamente al celular, no se acuestan hasta que no ven hasta las 10, 11 de la noche, ya que el cuerpo no les da más viendo celular o computadores o jugando en pantallas, y eso es malísimo. Es terrible. Supiéramos en realidad el trasfondo que tiene esto, pues podríamos ponerle un freno más rápidamente. También tenemos algo que me encanta y que las personas me lo han preguntado mucho, es San José dormido. Este santo tan maravilloso, recordemos que San José, el padre putativo de nuestro Señor, nos sirve pedirle a él de muchas maneras para el trabajo con San José Labrador, para el hogar, para que los hombres del hogar se quebranten sus corazones, para que sean buenos hombres. Recordemos que San José es el ejemplo de la familia, el padre de la iglesia, que nos enseñó cómo se debe cuidar un hijo, cómo con tanto amor, con tanto cariño, con tanto respeto también, porque a veces los papás piensan que uno, por ser papá, le merecen a uno todo el respeto del mundo, y los hijos que ellos también merecen respeto, ellos también merecen que se les hable bien, a ellos también se les merece un buen trato, explicarles las cosas, porque nosotros como ya somos adultos, lo entendemos, pero de pronto para ellos no es igual, no es tan fácil, hay que explicarles un poquito más y tener paciencia. Pero San José dormido lo que hace es que nos enseña a que nuestros sueños se pueden hacer realidad. Entonces, ¿qué vamos a hacer? Vamos a coger un papelito blanco bien bonito, vamos a escribir ese deseo, ese sueño que tenemos, lo vamos a poner debajo de la imagen y vamos a poner a San José dormido en nuestra mesita de noche, haciéndole esa petición que mientras nosotros dormimos, él nos haga el favor de interceder por nosotros, de trabajar por nosotros para que ese sueño se haga realidad. De verdad es muy bonita esta figura, regálesela a los niños de su casa, enséñele esta devoción de San José también a los niños para que ellos empiecen a aprender y se den cuenta que también los santos interceden por nosotros y nos pueden ayudar de muchas maneras. Hay muchos elementos que les voy a estar contando durante el programa, así que no se despeguen. 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nosotros, obviamente también amor y amistad, algunos lo celebran este fin de semana, otros el próximo fin de semana, lo importante es que yo lo que el profe siempre les ha dicho, no regalen por regalar ni se vayan a endeudar por regalar, regalen cosas que valen la pena, cosas que le van a agradecer y además muestras de amor y de cariño, de afecto, no solamente el día, sino todos los días, hace que el amor, que la amistad, que la unión, que la familia siempre estén bien. 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Los dos relojes son iguales para hombre y para mujer y es muy bonito y es un detalle que sé que le va a encantar tanto a su pareja hombre o como a su pareja mujer y es muy bonito. 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Nos vamos con música, mi Germán.
2: Así es, Carito, son las 6:55 minutos en Radio Santa Fe. Aquí está el Grupo Firme de México, El Beneficio de la Duda, 6:55 en Radio Santa Fe.

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1: Radio Santa Fe te informa el pico y placa para hoy. Hoy es día par. Los vehículos con placas terminadas en 1, 2, 3, 4 y 5 no podrán circular por las vías de la capital. La restricción rige desde las 6 de la mañana y hasta las 9 de la noche. Radio Santa Fe te informa.

0: 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Las condiciones de clima en este momento en la ciudad de Bogotá, 7 de la mañana en punto. La temperatura 12 grados centígrados, cielo parcialmente nublado y nada que sale el monito, nada que se levanta. A esta hora continuamos con una nueva ronda de signos. El turno le corresponde al elemento agua y los signos Cáncer, Escorpión y Piscis. Mensaje para esta mañana.
1: Cáncer. Vamos con los nativos bajo el signo de Cáncer. Para los cancerianos, buenas noticias. Sale esa plata que está esperando, firma ese papel o documento de una pensión o algo que tenía pendiente de una herencia o un préstamo en un banco, no sé, pero firma algo que representa estabilidad económica y prosperidad para ustedes. La segunda carta nos habla de envidias a tu alrededor. Debes tener mucho cuidado porque este ciclo de envidias, bueno, puede causarte bloqueos. Debes estar protegida o protegido, por favor. El número, claro que sí. Nos vamos con el 5127. Esta, la recomendación.
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1: Escorpión. Vamos con Escorpión. Para la persona nacida bajo el signo de Escorpio, una carta de cosecha, de prosperidad y de mucho éxito. Prepárate porque todo lo mejor llega a tu vida y una gran bendición. Hay algo muy importante en estos momentos para ustedes respecto a algunos que están en el trabajo, como dudando si lo van a dejar, si lo van a sacar, qué va a pasar, pues va a seguir adelante. Inclusive para algunos hay un ascenso a nivel laboral. El número 1234, 1234, esta es la recomendación.
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1: Piscis. Vamos con Piscis. Para las personas nacidas bajo el signo de Piscis, bueno, tienes que ordenar algunas cosas que no están como muy bien, Piscis. Vamos a organizar en el trabajo, con la familia, en el negocio. Organiza más tu vida, alinea algunas cosas para que no tengas tanto compromiso y las cosas no te causen dolores de cabeza. Algo con el amor. Bueno, mira a ver qué está pasando en tu parte emocional. Fortalecer, activar. Algo con el amor. Debes mejorar o cambiar. Presta atención. El número para ustedes, claro que sí, 9814. 9814. Está la recomendación.
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6: A esta hora nos acompaña el doctor Gustavo Niño Furnieres, ex viceministro de la Defensa. Doctor Niño, muchas gracias por estar aquí en Radio Santa Fe. Muy buenas tardes.
7: Nosotros tenemos uno de los mejores ejércitos del continente. Estamos seguros que en capacidades nosotros podemos neutralizar a los grupos armados organizados, al ELN, a las disidencias de las FARC, al Clan del Golfo. Tanto así que ellos lo saben, y lo que han intentado y donde hemos perdido la batalla, la guerra, directamente ha sido en los medios de comunicación y en el tema jurídico, principalmente porque se han dedicado con argucias jurídicas a evitar la acción del Estado y la acción de nuestras fuerzas militares principalmente. La situación es clara y lo que hay que hacer es defender y que el gobierno, a través de la agencia jurídica del Estado, pueda defenderse de manera segura y tranquila, sobre todo garantizando que nuestras fuerzas militares puedan seguir combatiendo la gasolina de este conflicto, que es la cocaína.
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9: Radio Santa Fe te informa el pico y placa para hoy. Hoy es día par. Los vehículos con placas terminadas en 1, 2, 3, 4 y 5 no podrán circular por las vías de la capital. La restricción rige desde las 6 de la mañana y hasta las 9 de la noche. Radio Santa Fe te informa.

0: Son las 7 de la mañana, 6 minutos en Radio Santa Fe. 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
1: Mi German, hay que recordarle a nuestros oyentes que me están preguntando, por ejemplo, qué baños, qué riegos puedo utilizar. Tenemos, por ejemplo, el cóctel de poder. Es maravilloso. Es un cóctel con mucho poder para todo lo que nosotros necesitamos. Entonces, tengo que poder hacer esto, quiero poder esto, quiero ponerle poder a esto. El cóctel de poder es maravilloso. También está la descruzadera. Cuando las cosas no nos salen bien, cuando sentimos que todo va para atrás, que queremos hacer algo bien y no nos sale, que tenemos los caminos cerrados, nadie nos entiende, nos sentimos como nublados, no sabemos ni qué pensar, pues la descruzadera es maravillosa. El agua de hierro, me fascina también el agua de hierro, ¿qué va a hacer? Nos va a dar fuerza para salir adelante. Personas que no se quieren ni levantar de su cama, personas que todos los días se levantan con pereza, con tristeza, con pesadez, peor que si hubieran corrido la media maratón de Bogotá en la noche, no descansan. El agua de hierro es maravillosa. Obviamente hay que mirar cuál es la causa exacta, pero el agua de hierro les va a ayudar a tener más fuerza. Y hay un agua que nos encanta, que refresca, que es el agua florida de Murray. El agua florida, que muchas veces el profe nos dice que cuando nos florece la planta del billete, la planta del dólar, que debemos cortarle la florecita cuando ya se está muriendo y que debemos volver un perfume esencial para nosotros. Entonces, ¿qué hacemos? Metemos esa florecita dentro del agua florida, la dejamos ahí un tiempo a que se macere, a que se unte con esta agüita, se complementen y después la vamos a utilizar como nuestro perfume personal en las manos, en el cuello, bueno, en nuestros pies también, para tener pasos seguros. También hay algo que me están preguntando muchísimo los oyentes para protección, que es la manilla del ojo turco. Es muy bonita, quiero que por favor, para también aquellas personas que quieran protección, la manilla del ojo turco y la espada de San Miguel. Es muy especial. Obviamente sabemos que San Benito es protector y que hay tres medallas de protección. San Benito, San Alejo y, bueno, se me pasa el otro. San Benito, San Alejo. Bueno, ahorita les digo el otro. Importante entonces estas tres manillas de protección, pero la manilla del ojo turco es fenomenal. Yo sé que muchas personas tienen su manilla de San Benito con el hilo rojo, que claro, obviamente todos debemos tenerla, pero complementenla con esta manilla del ojo turco que es muy poderosa. Yo la tengo, la porto todo el tiempo y es muy especial. Y San Ignacio es el otro, la otra medallita. Estas tres medallitas también son muy poderosas, así que por favor también pueden adquirirlas. Hay gente que, aunque usted no quiera, aunque usted no lo vea, aunque usted no lo crea, pueden estar haciendo un solo mal pensamiento, puede dañar su bonita energía. Pero a mí, ¿qué me pueden envidiar? Créanme que la gente, cuando le entra el bichito de la envidia, cualquier cosa, porque se ríe, porque el cabello está bonito, porque el esposo, porque el hijo, porque la casa, porque su negocio, mejor dicho, importantísimo, entonces es protegerse. Mi voz me ha dicho, mi voz interna, Carlitos, San Benito, San Ignacio y San Alejo, la triada de protección, son las tres medallitas que debemos portar, que debemos llevar, guardarlas dentro de nuestro carro, que nadie las vea, llevarlas nosotros como son pequeñitas, son fáciles de llevar, maravillosa que las podamos tener en nuestro negocio, en la caja registradora ahí de protección a la entrada de nuestra casa. Son tan bonitas, nadie las ve, de verdad son muy exclusivas. Entonces la triada de protección, Carlitos, gracias, San Benito, San Ignacio y San Alejo, las tres medallas que hay, que son espectaculares. 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Uy, es poderosísimo. Les cuento que ese velón se prende en 7 mechitos para los que no lo conocen y muchas veces explota. Entonces, ¿qué nos dicen? Por favor, póngalo en un lugar donde no vaya a causar daños, en un lugar donde usted sepa que está seguro. Puede ser en el baño de su casa, en el patio, si tiene, por ejemplo, parqueadero en su casa o en un sitio más bien abiertico donde usted, o la sala de su casa, pero con mucho cuidado, póngalo sobre un platico porque él tiende a estallar. ¿Por qué? Porque rompe, porque aniquila todas las cosas negativas. Entonces eso pasa con este velón, que es poderosísimo, se lo recomiendo. Obviamente la voladora, ustedes ya la conocen, obviamente el rompehechizos, ustedes ya lo conocen. 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También para las personas que quieren atraer prosperidad, éxito, riqueza, abundancia, está la billetera de $2 con el billete real de $2. Recuerden que este billete es muy difícil de conseguir en Estados Unidos. Cuando usted paga con un billete de $2, mejor dicho, se lo quieren rapar de la mano. ¿Por qué? Porque es muy difícil conseguirlo y estos billetes son, mejor dicho, el profe hace de todo para conseguirlos, porque trae doble felicidad, doble abundancia, doble bendición. Por eso ese billete es tan importante. Entonces, la billetera de $2 con el billete, que no es el didáctico, es el real. Billete de $2 real para usted y que lo pueda regalar si quiere, claro que sí, para que sea un buen regalo de amor y amistad. Hay algo que me gusta muchísimo, que es el kit de miel de amor. Utilícenlo, de verdad. Obviamente las feromonas, tanto en perfume como en jabón, como en esencia, es muy especial. Yo les he contado las respuestas que yo he tenido con esto, con las feromonas, que ha sido, mejor dicho, para enloquecer. Pero complementenlo, por ejemplo, con la miel de amor, que es maravillosa, con el vino para el amor. Recuerden que el vino para el amor se puede utilizar para tomar, para compartir, pues un poquito, ¿no? No es que se emborrachen, es que por salud, por el amor, y me tomo toda la botella, no es la idea. Lo que tenemos que hacer es compartir el vino con las personas que están con nosotros. Obviamente direccionarlo antes de entregarlo, que el amor esté en perfecto orden divino en este hogar, con estas personas, con mi pareja, con mis hijos. Bueno, ya usted lo direcciona poniéndole las palabras y la intención que usted necesite, o se puede bañar con él. También explican cómo debe hacerlo ese vino para el amor en este mes de amor y amistad. 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El chandú, un elemental muy poderoso también. Si usted ya ve que una relación ni para adelante ni para atrás, miremos que el chandú nos va a ayudar a tomar una decisión. Vemos si sí o si no. Utilicen el chandú, de verdad. Tengo muchos problemas con mi pareja, ya no sé qué hacer, estoy aburrido, ¿qué vamos a hacer? Utilice el chandú. El chandú le va a mostrar a usted sí o no. O si no ha podido tomar la decisión, usted ya sabe que no es la persona para usted, que no es una buena relación. Utilice el chandú. Créame que le va a ayudar a romper esos lazos y a que la persona se vaya en santa paz, que usted pueda tomar la decisión y que todo salga bien, tranquilo. Sin show, sin problemas, sin reproches, sin peleas, sino le va a ayudar a usted a tranquilizar. Y si es para usted, el chandú le va a mostrar si es la persona, vamos a luchar, esa persona va a cambiar y usted se va a dar cuenta que el chandú es espectacular. Tenemos el perfume del pájaro macuá. Uy, ese perfume es precioso y tiene una historia detrás tan linda. Yo sé que el profe ya no lo han contado, pero para las personas que no lo recuerden o no sepan, el pájaro macuá es monógamo, o sea, solamente anda con una pareja. Él toda su vida escoge su pareja y es para toda la vida. Si alguno de los dos fallece, la pareja va y se mete dentro del nidito y espera su muerte. Muy bonito, pero muy triste, ¿cierto? Romeo y Julieta. Entonces, ellos cuidan mucho su nido. El tejido del nido es espectacular. Es como una casita, es como un penthouse, digo yo, porque es un nido larguito que cuelga de los árboles para que quepan los dos. Entonces, y sus hijitos, o sea, es un penthouse. Y ya cuando alguno de los dos fallece, pues entonces muere dentro del nido. ¿Qué hacen los indígenas? Ya cuando la pareja ha fallecido y demás, pues descuelgan el nido porque ningún otro pájaro macuá lo va a utilizar. Cada uno construye su nido. Es que es una historia muy bonita. Ellos construyen su hogar. Entonces ya después nadie más lo usa. Y con ese nido hacen el perfume para que eso suceda, para que en el hogar, en la pareja siempre reine el amor, la construcción del hogar, una sola persona, que siempre esté el respeto, el amor, el hogar. Es muy bonito, de verdad. Entonces, comprar este perfume también es muy especial. El perfume Tabú también lo podemos adquirir, mejor dicho, hay muchos, muchos elementos. Más adelante les voy a estar contando. Me preguntan sobre las gotas milagrosas de Santa Marta. También hay gotas milagrosas de Santa Marta. No importa cuál sea su dolor, igual que el aceite, usted lo direcciona y se las toma intencionadas para que le quite en esa parte el dolor. Entonces, dolor de cabeza hoy, de pronto se levantó con dolor de cabeza, o le están doliendo las manitas, o tiene dolor de estómago, de espalda, usted cada vez que se las vaya a tomar, las intenciona y se las toma. 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Y vamos con música, mi German.
0: Así es, vamos con la hermosa música de Colombia. Recordamos a los príncipes de la canción, los maestros Garzón y Collazos. Una composición de Alejandro Morales, Pueblito Viejo, en Radio Santa Fe, Me Gusta Más. Son las 7 de la mañana, 20 minutos.

Radio Santa Fe te informa el pico y placa para hoy. Hoy es día par. Los vehículos con placas terminadas en 1, 2, 3, 4 y 5 no podrán circular por las vías de la capital. La restricción rige desde las 6 de la mañana y hasta las 9 de la noche. Radio Santa Fe te informa.

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1: Radio Santa Fe te informa el pico y placa para hoy. Hoy es día par. Los vehículos con placas terminadas en 1, 2, 3, 4 y 5 no podrán circular por las vías de la capital. La restricción rige desde las 6 de la mañana y hasta las 9 de la noche. Radio Santa Fe te informa.

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2: Son las 7 de la mañana, 25 minutos, en Radio Santa Fe, 1070M. Continuamos a diario con el profesor Salomón en Radio Santa Fe con otra ronda de signos. El turno le corresponde al elemento aire y los signos Géminis, Libra y Acuario. Este es el mensaje para esta mañana.
3: Géminis. Vamos con Géminis, la rueda de la fortuna. Dice el tarot que llegará para ti los juegos de azar, que llegará dinero en cantidad suficiente. Tienes una rueda de la fortuna a nivel económico girando a tu favor. La persona de este signo que de pronto en estos momentos ha tenido algún disgusto con compañeros de trabajo o vecinos, bueno, pues va a buscar la forma de reconciliar o por lo menos de saber sobrellevar las cosas sin mayor dificultad. Viene para ti una grata sorpresa en el amor. Se activa, aparece o se fortalece tu relación afectiva. El número, claro que sí, 0833. 0833. Está la recomendación.
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3: Libra. Vamos con Libra. Para las personas nacidas bajo el signo de Libra, mucho cuidado con personas negativas. Están hablando de ti, están metiendo chismes y debes cuidarte mucho. No comenten mucho tus triunfos, escuche muy bien y protégete. Mira, en el amor también, los celos, recuerde que son malos consejeros. Y hay en estos momentos como una dificultad, como unos celos, como algo negativo y hay que eliminar esas cosas negativas del amor. El número, ojo. Escuche este número, 0101, 0101. Está la recomendación.
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3: Acuario. Vamos con Acuario. Para las personas nacidas bajo el signo de Acuario, dinero en cantidad más que suficiente. Vas a estar alegre, feliz, porque recibirás una buena cantidad de dinero. Hay trabajo también, pero bueno, hay que darle gracias a Dios que vas a tener mucho trabajo y que tienes que saber cumplir con esos compromisos que tienes. 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
2: Son las 7 de la mañana, 30 minutos en Radio Santa Fe, 7:30. Llegan las noticias.
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0: A esta hora las noticias en Radio Santa Fe 1070M. Buenas noticias para los habitantes de Suba. Tras más de 48 horas en el servicio de agua, la empresa de acueducto ha informado que culminó el proceso de reparación de la tubería matriz, la cual presentó un daño imprevisto a la altura de la avenida Ciudad de Cali con calle 139 en la localidad de Suba. Las redes de distribución de agua para los barrios Villahermosa, Las Mercedes, Tuna Baja, Pinos de Lombardía, Tibabuyes, Rincón de Santa Inés, Tuna, Sabana de Tibabuyes Norte, Lombardía, Puerta del Sol, Villa María, El Poa, Costa Sur, La Chucua, Las Flores y Potrerillos, ya iniciaron el proceso de llenado y estabilización de las presiones, lo que permitirá que el servicio de agua se restablezca paulatinamente en el transcurso del día, en lo que falta por restablecerse y normalizar la operación del agua a través de la empresa de acueducto y alcantarillado de Bogotá. Son las 7 de la mañana, 31 minutos, en Radio Santa Fe. ¿Cómo está la movilidad a esta hora? Les cuento que hay siniestro vial en la localidad de Los Mártires, entre bus articulado y camioneta, en la avenida Norte Quito Sur, con calle 17, sentido sur-norte. Repito, siniestro en la localidad de Los Mártires, entre bus articulado y camioneta, en la avenida Norte Quito Sur, con calle 17, sentido sur-norte. 7:32 minutos en Radio Santa Fe, me gusta más.
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0: Son las 7 de la mañana, 32 minutos en Radio Santa Fe. Continuamos a diario con el profesor Salomón, con la presencia, por supuesto, de Carito y los oyentes de Radio Santa Fe. ¿O me equivoco, Carito?
1: No, señor, no te equivocas, nunca te equivocas, mi yerno. Hay que recordarle a nuestros oyentes que durante estos días tenemos momentos muy especiales. El profesor Salomón en el mes del amor y la amistad no lo va a dejar pasar así como así. 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Y lo que dice mi yerno, vamos a tener la oportunidad de que nuestros oyentes participen en este momento a través de nuestra línea telefónica. ¿Qué nos van a decir ahorita? ¿Cuál es el producto que usted recomienda a ojo cerrado del Centro Salomón? ¿Cuál es ese producto que a usted no le puede faltar y por qué? ¿Cómo lo utiliza? Si quiere contarnos. ¿Cuál es ese elemento que usted dice, vea, a mí el aceite, yo todo el tiempo lo tengo? ¿O el crisma de San Juan Pablo II? ¿O a mí no me puede faltar mi velón de Santa Marta? ¿O el jabón de tierra que el profesor Salomón vende? ¿O la esencia de suerte rápida? Bueno, un producto que usted diga, este yo lo utilizo así, me ha funcionado, este producto lo recomiendo. ¿Cómo es la línea telefónica, mi German?
0: Con mucho gusto, el número telefónico de Radio Santa Fe es el siguiente, 601-348-7630, 601-348-7630, Carito.
1: Perfecto, ¿ya tenemos oyente? Aló, muy buenos días.
2: Buenos días.
1: Buenos días, ¿con quién hablamos?
2: Muy buenos días. Con Lucerito.
1: Señora Lucerito. Ay, qué bonito ese nombre, Lucerito. Lucerito.
2: Haga un favor, Carito, primeramente, señora, para saludar a todo el equipo de trabajo. He estado, llame, nunca me he podido comunicar. Que quería pues darle primeramente gracias al profe, felicitarlo y bueno, en sus cumpleaños, que Dios lo bendiga, que le dé mucha más salud, prosperidad, sabiduría ante todo, discernimiento y claridad en su mente para que nos siga orientándonos y dándonos mucha más a menos todos los días con esa alegría, esa contestadora de esa risa de ustedes, de ese ambiente y todo que hay en ese equipo de trabajo ahí en Radio Santa Fe.
1: Ay, tan linda, muchas gracias, señora Lucero. ¿Y qué más nos va a decir?
2: No, pues mira, para decirte primeramente, Carito, que yo con Santa Marta, todos los que más pueda hago las oraciones, mis novenas, como le decía que digas al profe, la de cada 29, la de todos los martes, la de todos los días, cuando empieza primeramente ante todo que ya lo he terminado. ¿Sí? Siempre que comience el primer martes, inicio nuevamente mi novena todos los días.
1: ¡Ay, qué lindo!
2: De petición, de confirmación y de agradecimiento, bueno, en fin. Y la otra ¿sí? era, Carito, que hacía rato, yo le había pedido al profe que cómo me iba a ir en una salida de peregrinación que tuvimos. Entonces ¿sí? yo salía con un padre y otro grupo de nosotros. ¿Sí? Y ahí estuvimos en una parte, Carito, que yo tan hermosa con esa parte donde fuimos, se llama uh-huh. Páramo de Santander.
1: ¡Ay, qué lindo! ¡Es precioso! ¿Y lo disfrutó?
2: De salud los de los enfermos del páramo Santander, pero es una muñeca, una hermosura, y el padre allá nos dijo que hiciéramos, pues sí, como la propaganda, como de hacerla conocer, hacerla llevar a ella a todas partes de los que estuvimos allá y los que vamos allá y todo eso. Es una parte muy hermosa, Carito.
1: Nuevamente, ¿cómo se llama?
2: Dime.
1: ¿Cómo se llama? El páramo de Santander.
2: Espérate que yo tengo acá la imagen que nos regalaron de allá para ella hacerle la
1: es una advocación de la Virgen.
2: ¿Sí? Exacto, sí, hacerle de reconocer para que la conozcan en todas partes. Ella se llama, dice aquí, cofradía, cofradía de Nuestra Señora de la Salud del Páramo.
1: Del Páramo de Santander, del Páramo de Santander. Ay, qué lindo. Muchas gracias por compartirnos esto. Y qué bonito conocer más. Y muy bonita la peregrinación a un lugar precioso. No, mejor dicho, y conociendo una nueva advocación, entonces, de la advocación de la Virgen del Páramo de Santander. ¡Ay, qué belleza! Voy a buscarla y les prometo que les voy a hacer una reseña sobre esta advocación, obviamente, pues, con el aval del profesor Salomón. Yo sé que le encanta conocer todo sobre todo esto y mucho más si es de nuestro país. Gracias por esa llamada. Más oyentes, muy buenos días. Aló, muy buenos días.
0: Hola, hola.
1: Aló.
0: Ahí está el oyente, pero como que se fue a preparar el desayuno.
1: Ay, que nos invite.
0: Sí, qué detallazo. Más oyentes, carito.
1: Qué detallazo. Aló, muy buenos días.
3: Aló, muy buenos días.
1: Buenos días, ¿con quién hablamos?
3: Bien, Carolina, ¿cómo están?
1: Muy bien, ¿con quién hablamos?
3: Con Blanca.
1: Señora Blanca, bienvenida. ¿El profesor Salomón es?
3: La llave a la prosperidad.
1: Muy bien.
3: Carolina, cuéntanos. Agradecemos a Salomón porque ha sido una persona maravillosa, nos ha enseñado, nos ha dado verdad muchas cosas, hemos recibido de él bendiciones, el aceite de Santa Marta, yo lo adoro ese aceite porque es un aceite que le pasa a uno enseguida el dolor. También he utilizado la ruda, también he ido a la limpieza de la ruda, que el profe nos dé la juguetera.
1: Sí, ay, esa es más buena. Es muy buena, nos limpia de todo.
3: Una vez fuimos con una amiga y nos dio una juguetera, pero tremenda. Y yo iba saliendo y le dije, profe, ¿me regala un numerito? Y él en el oído me dio el número. Y yo ese día lo jugué, bueno, no, nada. Al otro día volví, lo jugué y completico.
1: ¡Ay, qué bendición!
3: Eso es una bendición. Y siempre que mi profe nos dice el tarot que qué signo está más asignado, yo siempre hago ese número y ese número ha caído, pero que cae con otra lotería, pero que cae.
1: Cae
3: y agradecerle mucho a ustedes, de verdad, que ustedes nos... Mire, por la mañana nosotros nos reímos, sentimos ese como esa fuerza para seguir el día. También saludo a mi profe Salomón, que Dios lo bendiga, que mi Dios le dé mucha salud, deseándole un feliz cumpleaños y que la esté pasando súper bien.
1: Ay, tan bella señora Blanca, muchísimas gracias por todas esas palabras, gracias por ser tan fiel oyente, gracias por compartirnos esos productos que usted adquiere y todas las cosas bonitas del Centro Salomón, lo que ella dice, las fueteras, los rituales, los elementos del profesor Salomón, muy, muy efectivos. Más oyentes, muy buenos días.
4: Buenos

0: Salomón, que Dios los guarde, los bendiga siempre, a cada paso que den.
1: Amén. Qué bonito, señora Arelis. Igualmente para usted y toda su familia, que siempre estén protegidos, resguardados. Y nos alegra mucho que en un momento como este, todas las mañanas, podamos levantarlos con una sonrisa, con las cosas, mis ocurrencias, por todo esto, con todo lo que nos dice el profe. Todo eso es maravilloso y nos encanta que lo estén recibiendo con esa alegría, con ese amor, que permitan que los consejos del profe lleguen a su vida y los pongan en práctica. Muchas gracias, señora Arelis. ¿Algo más para compartir?
0: Sí, un abrazo a todos.
1: Ay, muchas gracias igualmente. Un abrazote, señora Arelis. Muchas gracias. Más oyentes, muy buenos días.
2: Aló, muy buenos días. El profesor Salomón es la llave de mi prosperidad.
1: Muy bien, ¿con quién hablamos?
2: Con Marta.
1: Señora Marta, qué nombre tan bonito. ¿Cómo le ha ido, señora Marta?
2: A mí muy bien, gracias a Dios. Llamo para saludarlos, para desearles un feliz día y un feliz cumpleaños para el profesor Salomón. Y para muchas contarles gracias. Que yo hice el ritual del coco.
1: Sí, señora.
2: Había un viejito que ya estaba muy enfermito por aquí en el campo, un lotecito. Hacía rato que lo quería vender porque ya no tenía salud para trabajar y nada que le resultaba quien lo comprara. Entonces yo sin decirle nada al viejito fui y compré el coco y se lo enterré así como el profesor nos ha enseñado. Oiga, y vendió el lotecito y se fue el viejito.
1: Y hizo el ejercicio y vendió su lote.
2: Sí, yo lo hice pero calladita, allá está enterrado sí. El coco, yo no ha nacido ni nada, pero allá está enterrado el coco.
1: No, no importa.
2: Y el viejito no se dio cuenta que yo le había hecho eso.
1: Usted, porque está lindo, usted sabe todas las bendiciones que está recibiendo, ahora el universo le va a pagar eso a creces. Yo sé que usted no lo hizo con ese fin, pero créame que el universo es muy bueno y Dios se da cuenta de que las cosas uno las hace con fe y por ayuda para otra persona y las cosas se dan. Señora Marta, su nombre le da honor a lo que hace. Muchas gracias, tan lindos. ¿Qué pajaritos tiene por ahí cerquita?
2: Ay, son los periquitos australianos.
1: Ay, qué lindos, son preciosos, cantan hermoso.
2: Sí.
1: ¿Usted dónde se encuentra, señora Marta?
2: En Silvania.
1: En Silvania. ¿Y qué tal está el clima en Silvania?
2: Oh, muy caliente, hacía como más de 2 meses que no llovía, anoche llovió.
1: ¡Ay, bendición de Dios! ¡Qué bueno! O sea, hoy amaneció fresquito, de razón que los pajaritos están tan contentos. Señora Marta, muchas gracias.
2: Bueno, muchas gracias a ustedes, que profesor Salomón, que nos enseña tantas cosas útiles.
1: Muchas gracias. Él lo va a escuchar todo. Los mensajes que ustedes les mandan, los mensajes que le envían a través del WhatsApp, todo él llega de sus vacaciones o de sus retiros o bueno, de las cosas que está haciendo y siempre está pendiente de nosotros. Más oyentes, muy buenos días.
3: Vamos con música, Carito.
1: Ah, bueno, está bien, sí, señor. Vamos con música a esta hora, mi German.
3: Y aquí hay un disco que le encanta al profe Salomón, Josie Cuen, Jorge Medina y Jorgito Celedón. Naturalita, como nos gusta.

0: Naturalitas, como nos gustan, con Jorgito Celedón. 7:49 en Radio Santa Fe. Nos queda una última ronda de signos. Mucha atención, el elemento tierra y los signos Tauro, Virgo y Capricornio. Mensaje para esta mañana. Tauro.
1: Vamos con los nacidos bajo el signo de Tauro. Para las personas nacidas bajo el signo de Tauro, algo muy importante con la familia. Todo lo que tenga que ver con el hogar, con la familia, sería importante ahora que le dieras todo el cuidado y la atención necesaria. Vienen también las oportunidades de viajes maravillosos para ustedes. El número 3456. 3456. Esta la recomendación.
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1: Virgo. Vamos con los nacidos bajo el signo de Virgo. Para las personas nacidas bajo el signo de Virgo, algo muy importante. Papeles que tienes que firmar o documentos que tendrás que tramitar para que salgan las cosas bien. Viene un movimiento importante de papeles y de documentos. Préstale mucha atención al amor. Mira a ver cómo están las cosas, qué debes mejorar, fortalecer o atraer en el amor. Un número muy especial para ustedes, 1177. 1177. Esta la recomendación.
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1: Capricornio. Vamos con Capricornio. Para las personas nacidas bajo el signo de Capricornio, es el momento de emprender. Si quieres en este momento iniciar un negocio, hacer un emprendimiento, es el momento adecuado y tendría buen resultado. Las personas de este signo que también están interesadas en hacer un viaje al extranjero, puede ser también la gran oportunidad para que tú lo puedas lograr. El número, claro que sí, nos vamos con el 2759. 2759. Esta, la recomendación.
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0: Muchas gracias al profesor Salomón, a Carito, a todos los oyentes de Radio Santa Fe, incluyendo a los soldados de la patria que nos acompañan siempre aquí en Radio Santa Fe. Carito, como dice la canción, es hora de partir.
3: Sí, señor, y ellos que son más buenos alumnos, nuestros soldados, son juiciosos, practican, Germancito también ahí les ayuda, no, mejor dicho, vamos a tener unos futuros locutores durísimos.
0: Sí, hombres.
3: Quiero
0: de
3: recordarles,
0: radio.
3: Sí, señores de radio, así es, exactamente. 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Y ustedes saben que octubre es el mes de magia. Y el profesor Salomón nos tiene un kit espectacular. Yo sé que les va a encantar. 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Él también para esta fecha tiene algo preparado muy especial, entonces muy pendientes. 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Mañana les tengo la noticia, el profesor Salomón ya nos va a estar acompañando, así que no se pueden perder A Diario con Salomón. Para todos ustedes, gratitud y bendiciones.

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4: A esta hora nos acompaña el doctor Gustavo Niño Furnieres, ex viceministro de la Defensa. Doctor Niño, muchas gracias por estar aquí en Radio Santa Fe. Muy buenas tardes.
5: Nosotros tenemos uno de los mejores ejércitos del continente. Estamos seguros que en capacidades nosotros podemos neutralizar a los grupos armados organizados, al ELN, a las disidencias de las FARC, al Clan del Golfo. Tanto así que ellos lo saben, y lo que han intentado y donde hemos perdido la batalla, la guerra, directamente ha sido en los medios de comunicación y en el tema jurídico, principalmente porque se han dedicado con argucias jurídicas a evitar la acción del Estado y la acción de nuestras fuerzas militares, principalmente. La situación es clara y lo que hay que hacer es defender y que el gobierno, a través de la agencia jurídica del Estado, pueda defenderse de manera segura y tranquila, sobre todo garantizando que nuestras fuerzas militares puedan seguir combatiendo la gasolina de este conflicto, que es la cocaína.
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4: En primer debate en la Comisión de Hacienda ya se aprobó el proyecto de acuerdo para una ciudad inteligente y le preguntamos a propósito a la concejal Cristina Calderón Restrepo sobre la pertinencia de este proyecto de acuerdo.
6: Hoy Bogotá necesita mejor y más luz. Entonces, por eso es importante modernizar el alumbrado público de Bogotá. Hoy Bogotá, ¿qué tiene? Bogotá le paga en él una plata anual para hacer esto, pero realmente no está funcionando muy bien.
7: Doctora Donja Atanasova, bienvenida a Radio Santa Fe.
8: Van a tener que pagar una sobretasa de alumbrado público, que en algunos casos, por ejemplo, puede significar más o menos 1 millón de pesos adicionales al año, y toda esa plata que se recogería iría a ese mantenimiento de la infraestructura, pero sin garantizar que la infraestructura pase a ser pública, lo cual es bastante criticable porque no sabemos qué pase después.
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4: Son las 8 de la mañana en punto en Radio Santa Fe 1070M. Saludo especial de parte de nuestro director Vicente Moros Ortega, que además elabora la programación musical de Radio Santa Fe. Saludo también, por supuesto, del doctor Fajardo, creador, fundador de la organización Vida Sana Colombia, para beneficio de todos los colombianos y de todos los seres humanos. Un saludo para todos los oyentes de Radio Santa Fe que nos están sintonizando en la ciudad de Bogotá, departamento de Cundinamarca, incluyendo sus 116 hermosos municipios y además en toda Colombia, en este hermoso país llamado Colombia. Y por supuesto para los oyentes que nos escuchan a través de nuestra aplicación en Bogotá, Cundinamarca, Colombia y en el mundo entero, un saludo también muy cordial. Les recuerdo la dirección electrónica de esta aplicación de Radio Santa Fe para que nos escuche en cualquier lugar de Colombia o del mundo, www.radiosantafe.com. Doctor Fajardo, muy buenos días, bienvenido.
5: Muy buenos días para usted, don Germán, muy buenos días para todos y cada uno de los oyentes de la potentísima Radio Santa Fe 1070M, como siempre. Sean bienvenidos a este espacio, a este programa de salud y de bienestar. Hoy en compañía del grupo de médicos de la organización Vida Sana, estaremos emitiendo el programa a través de la potentísima Radio Santa Fe 1070M y estamos también desde las 7 de la mañana hasta las 9 de la mañana en el canal 1 de la televisión colombiana con la presencia de Juan Manuel Durán, del doctor Juan Carlos Martínez Giraldo, y por supuesto, este amigo y servidor de todos ustedes, siempre entregando información, siempre hablando de salud, de bienestar, de productos, de tratamientos y servicios que les pueden ayudar a tener calidad de vida. Les quiero comentar que, entre otras cosas, hoy vamos a hablar de las enfermedades del hígado, las enfermedades más comunes que incluyen infecciones virales, hígado graso, cirrosis, cáncer, entre otros problemas que se pueden llegar a presentar a nivel del hígado. Existen muchos tipos de problemas hepáticos que afectan las funciones esenciales de este órgano tan importante precisamente del cuerpo humano. Entre otras, podemos encontrar las principales enfermedades del hígado, como la hepatitis viral, infecciosas causadas por virus, como la hepatitis A, la hepatitis B, la hepatitis C, que generan inflamación y dañan al hígado, el hígado graso, que es la conocida esteatosis hepática, que es la acumulación excesiva de grasa en las células del hígado, dividida en la variante no alcohólica y la relacionada precisamente con el consumo de licor. También la cirrosis hepática, que es la cicatrización avanzada del tejido hepático que reemplaza las células sanas y bloquea el flujo sanguíneo, a menudo causada por alcoholismo crónico o hepatitis prolongada, o también hoy en día precisamente por el tipo de alimentación que estamos consumiendo los seres humanos. Lo mismo que el cáncer del hígado, que es un tumor maligno que se origina en las células del hígado, siendo el carcinoma hepatocelular el tipo más frecuente. Las enfermedades autoinmunitarias y genéticas, que son los trastornos como la hepatitis autoinmune, la hemocromatosis o la enfermedad de Wilson, donde el sistema inmunitario o la herencia genética dañan a este órgano tan importante como es el hígado. Entonces, recordemos que hay unos síntomas que nos indican que usted puede estar presentando problemas del hígado. Por ejemplo, si usted presenta ictericia, que es la ictericia, es la coloración amarillenta en la piel y en la parte blanca de los ojos debido al exceso de bilirrubina. Cuando hay un dolor abdominal, una molestia o inflamación en la zona superior derecha del abdomen, es decir, debajo de las costillas derechas, mirándose usted de frente, mira el pecho, ahí está el esternón que divide las costillas derechas e izquierdas, y usted se toca ahí donde terminan las costillas, en la parte baja derecha, y usted siente que al hacer presión no se aguanta el dolor tan fuerte. Ese puede ser un indicativo de que el hígado o está inflamado o está fibrosado o ya tiene una cirrosis o incluso ya puede tener presencia de células malignas y se le puede estar formando un tumor allí. También los cambios en los fluidos, una orina muy oscura, unas heces muy pálidas o blanquecinas e hinchazón en el abdomen y las piernas, eso también puede ser un indicativo de problemas hepáticos. La fatiga y la debilidad, el cansancio crónico y la pérdida de peso sin causa aparente pueden ser indicativos de problemas hepáticos. Entonces, usted puede simplemente acudir a una consulta médica, venir con el grupo de médicos, nosotros les hacemos los exámenes, le ordenamos lo que haya que ordenar y buscamos la solución para su problema. Hoy estaremos hablando de cómo limpiar, cómo desintoxicar, cómo purificar el hígado, que es un tema bien, bien importante, ya que la gran mayoría de las personas, no solamente en Bogotá, ni en Cundinamarca, ni en Colombia, sino en el mundo entero, es posible que tengamos hígado graso. Entonces, nos toca estarnos revisando, nos toca estar muy pendientes de los síntomas y sobre todo nos toca no dejar avanzar los problemas, porque cuando se avanzan se convierten en un problema grave, delicado, que muchas veces la reversa es muy difícil. Así que sean todos ustedes bienvenidos. Vamos a comenzar con la música que programa don Vicente Moros Ortega y ya entraremos de lleno para hablar de hígado graso. ¿Qué es la enfermedad del hígado graso? ¿Qué está en riesgo cuando tenemos problemas de hígado graso? Todo eso lo vamos a saber en el día de hoy aquí en este programa que se llama Cambio Total. Tenemos que hacer un cambio, cambiar la enfermedad por la salud, cambiar la tristeza por la alegría, cambiar de pronto las malas situaciones por situaciones muy buenas que nos lleven a tener bienestar total. Por eso este programa se llama así, Cambio Total. Estamos a través del Canal 1 y a través de Radio Santa Fe, Canal 1 de la televisión colombiana. Estamos al aire en este momento y, por supuesto, Radio Santa Fe, la emisora que a todos los colombianos nos gusta más. Sean todos ustedes bienvenidos. 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

0: Un millón de primaveras al estilo del gran Chente Vicente Fernández, 8 de la mañana, 11 minutos en Radio Santa Fe, en una presentación de la organización Vida Sana Colombia con el doctor Fajardo y los médicos de la organización Vida Sana.
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2: Muy bien, son las 8 de la mañana, 13 minutos. 8 de la mañana, 13 minutos. Vamos a seguir hablando del hígado. Y sobre todo, los invito a que presten mucha atención. Porque es que nosotros tenemos un producto que se llama el Flex Más. Y les he dicho que el hígado se va endureciendo, que el hígado se va fibrosando y demás. Y tengo por conocimiento que el Flex Más, que contiene resveratrol, que contiene biotina, que contiene colágeno y contiene otras sustancias más, ayuda muchísimo para limpiar, desintoxicar, purificar el hígado y acabar con una serie de problemas que se pueden llegar a presentar en cualquier momento de la vida. 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Entonces, para hablar de esto, tengo que comenzar diciendo que el cuerpo humano tiene más o menos 78 órganos, que esos 78 órganos, hay 21 que son los más conocidos, ahí están los ojos, las orejas, ahí está el estómago, ahí están los órganos más conocidos. Más sin embargo, hay que recordar que hay 6 órganos en el cuerpo humano, 6 que son vitales. ¿Y qué significa la palabra vital? Significa que si uno de esos órganos deja de funcionar, la vida de la persona se apaga. Es decir, que es importantísimo para poder vivir. ¿Y cuáles son los 6 órganos vitales del cuerpo humano? El primero es el cerebro, el segundo es el corazón, el tercero son los 2 riñones, el cuarto podrían ser los 2 pulmones, el quinto podría ser el páncreas, y voy a dejar de sexto el hígado, aunque no es menos importante que el cerebro, ni menos importante que el corazón. Hay que decir que el hígado es el órgano más grande del cuerpo humano. Es imposible concebir la vida sin el hígado, pues tiene múltiples funciones esenciales para el metabolismo humano y produce ciertas proteínas para el plasma sanguíneo, fabrica la bilis, procesa la hemoglobina para la distribución de su contenido de hierro, depura la bilirrubina, regula la coagulación sanguínea y muchas cosas más. Existen múltiples enfermedades hepáticas comunes que pueden comprometer el funcionamiento de este órgano de forma total o de forma parcial. El abuso crónico de licor, la infección por ciertos virus, algunos trastornos hereditarios, la fibrosis quística, la hemocromatosis y muchas condiciones más pueden promover el daño hepático y por eso les voy a hablar de algunos de estos problemas. Por ejemplo, tengo que decir que uno de los problemas más graves del hígado, voy a comenzar por la más grave, es el cáncer de hígado. El cáncer tiene lugar cuando las células del cuerpo mutan, lo que promueve que crezcan y se dividan sin control, dando o no lugar a un tumor. Así pues, el cáncer de hígado es aquel que tiene origen primario en el tejido hepático. Se estima que esta neoplasia maligna representa el 2.4% de los cánceres totales de ciertos países de alto ingreso, como por ejemplo los Estados Unidos y los países del primer mundo. Las probabilidades de desarrollarlo a lo largo de la vida pueden estar en el 1-2% aproximadamente, pero su alta tasa de mortalidad justifica su importancia clínica, ya que últimamente se han visto más casos de hígado graso y de cáncer de hígado. ¿Y esto por qué? Precisamente porque la alimentación de los seres humanos cambió hace unos 50, 60 años para acá. Anteriormente los casos de cáncer de hígado eran muy raros, pero cada vez son más frecuentes. Esta enfermedad está asociada a otros padecimientos en el hígado. Por ejemplo, los pacientes con hepatitis B crónica tienen una probabilidad de desarrollar cáncer de hígado de un 25 a un 40% a lo largo de su vida. Las malas noticias no acaban aquí. En todas sus etapas combinadas, la tasa de supervivencia a 5 años del diagnóstico del 18% de personas, digamos, que pueden llegar a presentar este problema y esta enfermedad. Si la persona es apta para el trasplante en etapas iniciales, las probabilidades de superar la enfermedad son mucho más altas, ya que hoy en día se puede hacer trasplante de hígado. La cirrosis hepática es otra enfermedad del hígado. Digamos que la cirrosis hepática es la consecuencia final de muchas enfermedades hepáticas crónicas. Esta condición se caracteriza por la sustitución de la arquitectura normal del hígado por bandas de tejido fibrosos, lo cual provoca que cada vez funcione peor. Si está muy avanzada la cirrosis, es potencialmente mortal. Las hepatitis virales y crónicas, la B, la C y la D, el alcoholismo y la fibrosis quística son algunas de las desencadenantes principales de la cirrosis. Se estima que esta condición se halla detrás de unas 800,000 muertes anuales y hay que tener mucho cuidado. Podríamos hablar de la hepatitis A, que es es una infección del hígado responsable de la mayoría de los cuadros de hepatitis aguda en todo el mundo. La hepatitis B, que es una infección hepática provocada por el virus precisamente de la hepatitis B, si el cuadro tiene una duración corta, menos de 6 meses. La hepatitis C, que es una infección vírica causada, que causa inflamación del hígado, tal y como ocurre en los dos cuadros anteriores de hepatitis A y B. Y también está la hepatitis D, que es curiosamente esta infección solo provoca síntomas en aquellas personas que ya están infectadas con virus de la hepatitis B. Está la hepatitis E, aunque sea poco conocida, es necesaria nombrarla, a la última de las enfermedades hepáticas comunes de naturaleza vírica. La hepatitis E afecta a unos 20 millones de personas en todo el mundo y representa el 3.3% de la mortalidad debida a las hepatitis víricas. Y hoy en día hay una que es muy común, que es el hígado graso. La enfermedad por hígado graso es una afección en la que, tal y como lo indica su nombre, se acumula un exceso de grasa en el hígado. Esta patología tiene una prevalencia global nada desdeñable, pues que afecta del 10 al 24% de la población del mundo, con tendencia a aumentar. Incluso yo he encontrado estudios que dicen que ya aproximadamente el 45% de las personas del mundo pueden llegar a tener pueden llegar a tener hígado graso. Y están otras enfermedades como, por ejemplo, la hemocromatosis, que es una patología en la que el exceso de hierro se acumula en el hígado. Está la enfermedad de Wilson, que es la enfermedad que es un trastorno hereditario poco frecuente, pero que hay que tenerlo en cuenta a la hora de hablar de las enfermedades hepáticas. Ahora, también podríamos hablar de la colagenitis, que es esclerosante y es primaria. La colagenitis es esclerosante primaria, es una enfermedad de los conductos biliares. Las principales funciones de estas estructuras son transportar la bilis a través del hígado y liberarla a través de la segunda porción del duodeno. Entonces también se puede llegar a presentar. Hay una hepatitis que se llama hepatitis autoinmunitaria, lo mismo que pueden existir diferentes problemas. Incluso hoy en día se asocia a los momentos de ira y de mal genio con enfermedad del hígado. Se dice que las personas que mantienen de mal genio, que mantienen con rabia todo el día, con mal genio, con ganas de pelear, son personas que van a sufrir más del hígado. Pero también hoy en día el exceso de azúcar, el exceso de colorantes, todas esas comidas que ustedes compran que tienen colorantes, generalmente afectan el hígado. También lo están afectando los fritos, la comida frita. También lo están afectando tantas, bombas químicas que estamos recibiendo. Por ejemplo, usted se compra un paquetico de papas, dice con sabor a pollo. Ese sabor a pollo es artificial porque eso no tiene pollo. Si dice sabor a costillitas ahumadas, no tiene costillas, tiene un saborizante artificial. Las gaseosas, las cervezas y tantas cosas que hoy en día consumimos están llevando a que la gente tenga problemas del hígado. Y los problemas del hígado, como lo dije al comienzo, pueden llegar a ser mortales, ya que si el hígado falla, falla uno de los 6 órganos más importantes del cuerpo humano y hasta ahí llegó la vida de la persona. 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
2: Son las 9 de la mañana 26 minutos. 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
1: ¿Sabía usted que existen más de 25 tipos de colágeno y que el colágeno es la proteína más abundante en el cuerpo humano? Que la carencia o falta de colágeno puede llegar a causar muchas alteraciones y enfermedades a nivel de la piel, el cabello, las uñas, los huesos, los cartílagos, músculos, ojos, cerebro y otros órganos como son los pulmones, el páncreas, la matriz, los ovarios, el hígado y en general todo el sistema digestivo. 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Todo esto lleva al dolor, la inflamación y el deterioro de nuestros órganos, células y tejidos. ¿Quiere usted prevenir estos problemas de salud y fortalecer todos y cada uno de los sistemas del cuerpo humano? 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
2: Son las 8 de la mañana, 30 minutos. 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Seguimos con la programación de Radio Santa Fe. Buena música, noticias, informes del tránsito y mucho más. Yo regreso con ustedes en 10 minuticos.
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0: Esta es la voz de David Bisbal. Vivir así es morir de amor. 8 de la mañana, 30 minutos en Radio Santa Fe.

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1: Ocho de la mañana, 33 minutos en Radio Santa Fe, las noticias. El Gobierno Nacional anunció la ley de sometimiento para grupos armados y cuyo mecanismo no contempla impunidad ni negociaciones prolongadas. Información con el periodista Carlos Martínez.
2: Y es que el Gobierno Nacional anunció que ya avanza en la construcción de una ley de sometimiento a acogimiento para integrantes de grupos armados ilegales, con la expectativa de presentar una primera muestra de su aplicación durante las próximas 2 semanas. Por eso el ministro de Justicia, Iván Cancino, explicó que la propuesta se está trabajando de manera conjunta con el Ministerio del Interior, la Presidencia y entidades como la Fiscalía General de la Nación y la Defensoría del Pueblo. Entre los procesos que ya se encuentran en revisión están los relacionados con estructuras como los comandos de la frontera.
3: Para complementar lo que dice el ministro del Interior, obviamente que ya están los mecanismos y hay circunstancias que toca hacer necesariamente. Por ejemplo, la ley 418, que tiene un tema también muy importante de protección del programa de testigos, es una ley muy completa, vence en noviembre y hay que pensar en cómo prorrogarla. Todo el tema profundo de lo que es la ley de acogimiento o sometimiento lo estamos articulando entre el ministro del Interior, el señor presidente y el Ministerio de Justicia.
2: El ministro Cancino fue enfático en que el mecanismo estará sometido a la ley y no habrá la puerta a negociaciones políticas. Señaló que quienes decidan acogerse deberán aceptar las condiciones y las consecuencias establecidas por el Estado.
3: Desproporcionadas, es un sometimiento a la ley como fue un programa de campaña. Lo que sucede hoy de las personas que estaban ya con un proyecto, el Estado ya lo retomó, ya entramos en conversaciones con la Defensoría del Pueblo, con las agencias del Estado, con la Fiscalía General de la Nación, y ya empezó ese proceso que esperamos que en las próximas 2 semanas sea una primera muestra de la política de sometimiento o acogimiento dentro del gobierno del presidente Abelardo de la Estrella.
2: Dentro de la discusión también está la ley 418, que contempla, entre otros asuntos, mecanismos de protección para testigos y cuya vigencia vence en noviembre. Recuerde que esta información la puede consultar en nuestra página www.radiosantafe.com.
1: 8 de la mañana, 35 minutos. Situación de la movilidad está complicada en el sector cercano a la Universidad Libre, barrio Bosque Popular. Se reporta afectación de la calzada mixta por manifestaciones en las inmediaciones de la Universidad Libre. Se genera afectación de la calzada mixta de la carrera 70 con calle 53, inmediaciones de la Universidad Libre por manifestación. 8:36 minutos en Radio Santa Fe.
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0: El cartero al estilo de Pastor López, 8:41 minutos en Radio Santa Fe 1070M. 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

junto con el resveratrol, yo tengo hígado graso, me lo diagnosticaron hace 6 años. Vengo luchando con este problema, pero lamentablemente en lugar de mejorar, empeoro. Le cuento que se me ha crecido mucho el abdomen y vengo presentando también mucho dolor debajo de las costillas, como usted lo dice. Mi nombre es Aloncio Díaz. Aloncio Díaz nos escribe este mensaje. Ya le va a responder don Alonso. Por acá tengo otra pregunta. A ver qué dice aquí. Ah, listo, aquí está. Dice, por favor, ¿nos podría indicar para qué sirve el citrato de potasio? Me acabo de enterar que el Nutricel tiene citrato de potasio. ¿Para qué sirve este citrato? Mi nombre es Magdalena. Magdalena nos envía este mensaje. Bueno, muchísimas gracias. Bueno, voy a empezar entonces haciendo alusión a varias cosas que es bien importante tener en cuenta. Cuando nosotros ofrecemos un producto a nombre de la organización Vida Sana, primero que todo, es un producto que llevó 2, 3, 4, 5 años de estudio, que se logró concretar una fórmula. La fórmula se le lleva al Instituto Nacional de Vigilancia de Medicamentos y Alimentos, INVIMA. El INVIMA la analiza y si la ve viable, entonces le concede un registro que se llama el registro INVIMA. Todos los productos de la organización Vida Sana Colombia que requieren registro lo tienen y lo tienen vigente y están fabricados por laboratorios que tienen algo que se llama BPM. ¿Qué significa BPM? Buenas prácticas de manufactura. Las BPM se las da el INVIMA, por ejemplo, a un laboratorio cuando lo ha revisado y se da cuenta que hace absolutamente todo bien. Es decir, que cumple con todas las regulaciones del INVIMA. Entonces, no solamente los productos tienen su registro, sino que los laboratorios tienen BPM, buenas prácticas de manufactura. Entonces, cuando nosotros logramos concretar una fórmula como esta, que a veces son experimentos aquí, experimentos allá, pruebe aquí, pruebe allá, hasta que logramos que dé el punto, ¿cierto? Haga cuenta como cuando un mecánico repara un motor que hasta que no funcione correctamente no le entrega el carro al dueño del carro, ¿cierto? Entonces nosotros hacemos lo mismo. Hasta que no tengamos la fórmula exacta, no la sacamos al mercado porque ahí está también el nombre de la empresa Vida Sana y porque ahí está el respaldo y el nombre de un grupo de médicos y químicos farmacéuticos que son los que firman los documentos con los cuales se sacan estos productos. 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colágeno, que tienen omega 3, que tienen cúrcuma, vitamina D3, vitamina C, y que adicionalmente le colocamos dos cosas que son muy importantes: el calostro ovino, bovino y caprino, porque esto ayuda a subir las defensas, y también les colocamos algo muy importante que es el extracto de un hongo que se llama betaglucanos de Ganoderma. El Ganoderma es un hongo y de ahí se extraen los betaglucanos y con esos betaglucanos se refuerza esta fórmula. Entonces, esta fórmula es especial junto con el Flex Más, que también contiene biotina, también contiene colágeno, contiene resveratrol, y estas dos fórmulas son garantizadas. Nosotros garantizamos las fórmulas que le van a ayudar a usted para que pueda hacer ese cambio en su vida. 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sabemos, somos conscientes que un organismo que no se limpia primero, muchas veces los tratamientos no le sirven. ¿Cuántas personas que dicen, mire, yo fui al médico, me hice tratamientos, pero los tratamientos no me sirvieron? Y entonces la pregunta es, ¿será que el médico es malo? No. ¿Será que los medicamentos son malos? No. Es que no se hicieron las cosas bien. Eso pasa como si yo le digo a la señora que nos colabora en oficios varios, ayúdeme a hacer un aseo en esta oficina. Y resulta que la señora primero llega y de pronto simplemente coloca el límpido, el fabuloso, como se llame, y empieza a trapear, pues queda mal hecho el trabajo, porque primero hay que limpiar el polvo, después hay que barrer y después sí se trapea. Todo en la vida tiene un orden. Entonces, en el cuerpo humano, para que las cosas funcionen bien, primero hay que desintoxicar, primero hay que purificar. ¿Y qué es lo que hay que limpiar, purificar y desintoxicar? Mire,
de empezando.

0: por la boca. Hay personas que lamentablemente tienen mal aliento. La boca le huele a feo, decía mi abuela. La boca le huele a mortecino, decía mi abuela. ¿Cierto? Y es verdad, hay personas que tienen mal aliento. Halitosis se llama eso. Entonces, ¿esto qué está indicando? Primero, que no se bañan bien los dientes. Segundo, que si tienen prótesis, no les hacen al aseo a las prótesis. Pero también puede estar indicando que usted tiene una gingivitis, es decir, que tiene una inflamación de las encías o en la boca, o que tiene placas, o que tiene una amigdalitis, o que tiene una esofagitis, o que tiene una gastritis, o que tiene una enfermedad del hígado, y por eso la boca le huele a feo. Entonces, importantísimo eso. No hay nada más feo que uno llegar y hablar con una persona que la boca le huele a feo. Entonces, ahí está el primer síntoma. Pero una persona que empieza a aparecer con manchas en la cara, una persona que empieza a crecérsele el abdomen y que la barriguita ya le mide más de 100 centímetros, pues sencillamente le está indicando que usted tiene un problema gravísimo de salud. Entonces hay que tener mucho cuidado. Ahora, la persona, por ejemplo, que mantiene muy pálida, la persona que se le cae el cabello, la persona que mantiene con cólicos, la persona que mantiene con diarrea, la persona que está totalmente estreñida, que es totalmente lo contrario. Es que miren, la vida todo es equilibrio. Si uno tiene demasiada diarrea, es decir, una deposición muy acuosa, es malo porque se puede deshidratar. Pero si usted tiene una deposición muy dura, entonces también es malo porque no saca la basura del cuerpo. 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Yo tengo que hacer claridad en eso. Primero se toma el resveratrol porque el resveratrol es el que limpia, desintoxica, purifica esa tubería del cuerpo humano que son las venas y las arterias. Pero también purifica el hígado, que es el laboratorio del cuerpo humano. Mire, el laboratorio del cuerpo humano, que es el hígado, es como la cocina de una casa. Allá en la cocina es donde usted prepara una cosa y prepara la otra. Entonces, lamentablemente, si usted no le hace aseo a la cocina, su cocina se llena de bacterias, se llena de mugre, se llena de desechos, se llena de suciedad, y con el tiempo usted ve cucarachas, usted ve esos animalitos que empiezan a aparecer por todo lado. Entonces, ¿qué hay que hacer? Hacerle un buen aseo a la cocina para limpiarla. En una empresa, por ejemplo, en un laboratorio, hay que limpiar bien el laboratorio, porque si no, imagínese un medicamento que salga de un laboratorio sucio, pues infecta a la gente. No, eso no puede ser así. Entonces, el laboratorio del cuerpo humano, ¿por qué no lo limpiamos? ¿Qué es el hígado? ¿Por qué no le limpiamos la tubería, la desagüe? Es decir, por donde entran y por donde salen los líquidos. Porque eso pasa como la tubería del agua que nos trae el agua limpia a la casa, y también la tubería de desecho por donde se van todo lo que sobra, ¿cierto? Materia fecal, orina, desechos de la cocina, cuando lavamos el trapero, todo eso se va a través de una tubería. Entonces, todo eso tenemos que limpiarlo. Y en el cuerpo humano es igual. Entonces, la recomendación es, tomamos el resveratrol, 3 botellas durante 15 días, una botella más o menos semanal, se va a tomar. Esto tenga usted tranquilidad, porque esto no le produce ningún malestar, ni le va a producir diarrea, ni nada de eso, porque esto no es un purgante. Entonces, primero tomamos las tres botellas, que pueden ser 15 días, repito, una botella semanal, más o menos, o 5 días. En 15 días ya usted termina las 3 botellas de resveratrol, y ahí comienza a tomar el Nutricel, y se va a dar cuenta usted el cambio que va a tener para su vida. Se le deja caer el cabello, se le fortalecen las uñas, la piel se le pone muy bonita. Mire, las personas que me están viendo en televisión, ¿cuántos años creen que yo tengo? Yo estoy en el séptimo piso, y míreme mi piel es suavecita, mi piel es una piel sencillamente que contiene colágeno, porque la pérdida de colágeno hace que la gente se arrugue, hace que la gente pierda pues también belleza y mucho más. 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
0: Son las 8 de la mañana, 55 minutos. 8 de la mañana, 55 minutos. Ya casi va a terminar el programa de televisión. En 5 minutos terminamos el programa de televisión, pero ustedes no se preocupen porque nosotros seguimos aquí a través de la potentísima Radio Santa Fe 1070M. Les repito, ya va a terminar el programa de televisión, pero seguimos en Radio Santa Fe. ¿A qué hora termina el programa de televisión? A las 9 en punto de la mañana. Siempre vamos de 7 de la mañana a 9 de la mañana en el Canal 1 y en Radio Santa Fe vamos de 8 de la mañana a 10 de la mañana y de 2 a 3 de la tarde para que ustedes puedan seguir estos consejos para la salud. 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
2: ¡Qué buena canción con los Blancos de Venezuela! Merecumbe a lo blanco en Radio Santa Fe, me gusta más.

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5: Son las 9 de la mañana, un minuto. 9 de la mañana, un minuto. Le agradezco a todas las personas que siempre escuchan este espacio, este programa. Quiero enviar un cordial saludo para todos los habitantes de la provincia del Alto Magdalena, de Melgar, de Girardot, del Espinal, de Agua de Dios, de Jerusalén, de Nariño, de Nilo, Ricaurte, Tocaima, Flandes, El Guamo, Chaparral. Ah, también para los habitantes de Guataquí, que nos están reportando sintonía. También un cordialísimo saludo para los habitantes de la provincia del Sumapaz. Aquí tenemos reportes de sintonía de Fusagasugá, de Cabrera, de Arbeláez, de Granada, de Pandi, de Pasca, San Bernardo, Silvania, Tibacuy, y una población muy bonita que no se me puede quedar por fuera, Venecia. Todo esto en la provincia del Sumapaz. Cordialísimo saludo, gracias por escuchar la potentísima Radio Santa Fe 1070M. 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El champú que ustedes van a recibir puede ser el anticaída, el de crecimiento, el hidratante o el antiseborreico. El anticaída está hecho con romero, con quina, con pantenol y con germen de trigo. El de crecimiento está hecho con principios activos de la cebolla, el ajo, el pantenol, la elastina y el ginseng. Aclaro que este champú ni huele a cebolla ni huele a ajo. Es un champú con un aroma agradable. También el hidratante, que es con embrión de pato, sangre de drago. La sangre de drago es el extracto de un árbol. No vayan a pensar que es la sangre de un dragón, porque para mí los dragones ni siquiera existen. Entonces, es sangre de drago, que es la resina de un árbol. Se llama champú hidratante con embrión de pato, sangre de drago, arándano, jalea real, germen de trigo, o el champú antiseborreico, que viene a base de ortiga, sábila, cola de caballo y extracto de moringa. Es el famoso champú de moringa, que también se lo podemos obsequiar. Entonces, cuando usted venga a la consulta médica, diga, ¿y mi champú? Y se lo van a entregar totalmente gratis a las personas que vienen a consulta por primera vez. Bueno, más adelante vamos a hablar de un tratamiento que es tratamiento de regeneración osteoarticular o tratamiento antiartrítico natural. Es un tratamiento para las personas que sufren de artritis, para las personas que sufren de gota, para las personas que sufren de artrosis, para las personas que tienen problemas en huesos, en músculos, en tendones, el tratamiento de regeneración osteoarticular. Más adelante, con los médicos de Vida Sana, estaremos hablando de este tratamiento. Así que, bienvenidos, son las 9 de la mañana, 4 minutos. Seguimos con Cambio Total y la buena música en Radio Santa Fe. Hasta las 10 de la mañana los acompañamos.
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0: Jornalero con Doralcia Costa, gran artista, intérprete del bolero, que estuvo afectado por su salud, pero ya está fuera de peligro, gracias a Dios. Y hay para rato, para muchos años, Alcia Costa. ¡Qué gran talento! 9:07 en Radio Santa Fe, Me Gusta Más, con los consejos saludables que nos trae siempre el Dr. Fajardo y la organización Vida Sana Colombia.
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2: Este es Cambio Total, el magazine de la familia colombiana. Hoy, como todos los días, aquí estamos para presentarles a ustedes toda la información y sobre todo para entregarles consejos prácticos para vivir mejor, para tener ese bienestar, para tener salud, para tener alegría, felicidad, para vivir y disfrutar la vida, que a fin de cuentas es la misión que tenemos todos los seres humanos: ser felices, tener un cuerpo sano, disfrutar la vida, hacer el bien, no hacerle daño a nadie y siempre estar muy tranquilos. Ojalá que no haya dolor, que no haya inflamación, que no hayan problemas, para que estemos totalmente bien. Hoy nos va a estar acompañando el doctor Juan Carlos Martínez Giraldo y con él vamos a hablar del sistema óseo articular y también de la parte muscular. Es decir, vamos a hablar de huesos, de músculos, de tendones, de articulaciones. Vamos a hablar de esas enfermedades que causan tanto problema, pero que también tienen solución, que se pueden remitir esas enfermedades, que se pueden acabar con productos naturales de la organización Vida Sana Colombia. Hoy vamos a hablar del tratamiento antiartrítico natural. Es un tratamiento de regeneración óseo-articular para huesos, para músculos, para tendones, para el sistema nervioso y para mucho más. Así que sean todos ustedes bienvenidos. Y de una vez, doctor Juan Carlos Martínez Giraldo, como siempre, bienvenido a este programa. Hablemos de salud, hablemos de bienestar, hablemos de una de las enfermedades más terribles que existen hoy en día, que es la artrosis. Bienvenido, doctor Juan Carlos.
3: Este nombre de la artrosis, que todos los días de pronto hemos escuchado en la consulta médica o en noticias, en diferentes oportunidades, denota fundamentalmente un desgaste a nivel de los cartílagos interarticulares. Es decir, cuando hablamos de artrosis, estamos hablando de una enfermedad degenerativa progresiva de las articulaciones. Este cartílago, que es tan importante para que nosotros podamos mover las articulaciones. Si no tuviéramos cartílago, no podríamos mover nuestras articulaciones. Por eso ustedes pueden entender, amigos oyentes, la importancia de mantener ese cartílago elástico, ese cartílago funcionando de manera adecuada. Una vez que por efectos de una enfermedad, por efectos de una inadecuada alimentación, por efectos de ciertos medicamentos, vamos a presentar endurecimiento y fractura, o se nos parten estos cartílagos, y esto es lo que lleva a las deformidades de las articulaciones, sobre todo a nivel de los dedos de las manos, presentándose una enfermedad tan invalidante, tan incapacitante como es la artrosis, enfermedad degenerativa y progresiva de las articulaciones.
1: El cuerpo humano es una estructura compuesta por células, tejidos y órganos que a la vez componen los sistemas, cuya conformación contiene sales, proteínas, aminoácidos, vitaminas, minerales, hidratos de carbono, entre otras sustancias y elementos que le dan el soporte y consistencia para poder vivir, ejercitar y realizar las diferentes labores diarias. La deficiencia y mal uso de los vitanutrientes, la vida sedentaria, la mala hidratación, el abuso laboral y la mala nutrición son los causantes de diferentes enfermedades. La carencia de calcio, fósforo, manganeso, hierro, vitaminas C, D, E más el complejo B pueden llevar al padecimiento de enfermedades del sistema musculoesquelético, problemas como la artrosis, la artritis, la osteoporosis, la fibromialgia, entre otras tantas enfermedades que cursan con dolor, ardor, inflamación y enrojecimiento. 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
1: Cambio Total, una presentación de la organización Vida Sana Colombia, como todos los días hablando de salud, de bienestar, hablándoles a usted de los productos, de los tratamientos y de los servicios que prestamos en la organización Vida Sana Colombia. Hoy estamos hablando de enfermedades de los huesos, de los músculos, de los tendones, de las articulaciones, pero en este programa hemos hablado de todas las enfermedades que sufre o presenta el cuerpo humano. Les hemos dicho cómo se tratan las enfermedades, qué cuidados hay que tener, qué cambios hay que hacer, cómo podemos alimentarnos sanamente, qué tanto ejercicio debemos practicar, qué tanto líquido debemos tomar, cuántas horas debemos dormir. Todo eso siempre lo hacemos en este espacio, en este programa Cambio Total. Recuerden que en el día de hoy estamos hablando de esas enfermedades pertinentes a los huesos, a los músculos, a los tendones. Y hoy estamos hablando también de una enfermedad que muchas veces llega a deteriorar los huesos, que llega a volverlos porosos y que si un hueso está poroso, el riesgo de una fractura en una caída es mayor. ¿Cuántas personas se han fracturado la cabeza del fémur, el cúbito, el radio o cualquiera de los 200 huesos o más de 200, 206 huesos que tiene el cuerpo humano? Doctor Juan Carlos Martínez Giraldo, por favor, ilustremos a los oyentes de este programa sobre la osteoporosis, por favor.
2: La osteoporosis, que es la pérdida de la masa ósea, nos vamos descalcificando. ¿Por qué uno se descalcifica? Generalmente puede ser por una enfermedad adquirida congénitamente, que es bastante progresiva, invalidante. Puede ser precisamente por cambios hormonales, sobre todo en la mujer, en la etapa de la perimenopausia, que se pierde calcio por acción de la pérdida progresiva del flujo de estrógenos a nivel del organismo. También se puede presentar descalcificación cuando se toman ciertos medicamentos que destruyen el hueso y desgastan y descalcifican los huesos. De tal manera que es importante tener en cuenta que la osteoporosis es una enfermedad en sus fases iniciales silenciosa. Entonces es importante que si usted preventivamente o al médico se le hacen exámenes como la densitometría, o sea, donde se certifica el grado de calcificación de los huesos, asista a una consulta médica, porque como les digo, existen múltiples causas que llevan a que se pierda progresivamente el calcio de los huesos.
1: Gracias, doctor Juan Carlos. Para todas las personas que quieren prevenir la osteoporosis y las enfermedades de los huesos, músculos, tendones y articulaciones, yo les recomiendo este producto que se llama el tratamiento antiartrítico natural, el tratamiento de regeneración óseo-articular de Vida Sana.
0: El cuerpo humano es una estructura compuesta por células, tejidos y órganos que a la vez componen los sistemas, cuya conformación contiene sales, proteínas, aminoácidos, vitaminas, minerales, hidratos de carbono, entre otras sustancias y elementos que le dan el soporte y consistencia para poder vivir, ejercitar y realizar las diferentes labores diarias. La deficiencia y mal uso de los vitanutrientes, la vida sedentaria, la mala hidratación, el abuso laboral y la mala nutrición son los causantes de diferentes enfermedades. La carencia de calcio, fósforo, manganeso, hierro, vitaminas C, D, E más el complejo B pueden llevar al padecimiento de enfermedades del sistema musculoesquelético, problemas como la artrosis, la artritis, la osteoporosis, la fibromialgia, entre otras tantas enfermedades que cursan con dolor, ardor, inflamación y enrojecimiento.
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0: Cuéntale a él con Luis Alberto Posada, 9:25 minutos en Radio Santa Fe 1070M. 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
2: Hoy, como todos los días, los estamos invitando a una consulta médica en cualquiera de los centros médicos Vida Sana en el territorio colombiano. Recuerden, más de 70 especialistas en medicina biológica y terapias alternativas le están esperando para tratarle cualquier problema de salud, cualquier enfermedad. Mire que muchas personas dicen, no, yo lo que tengo es un simple dolorcito de cabeza, lo que tengo es un dolorcito de barriga, dice la gente. Y resulta que muchas veces ese dolorcito en el estómago podría ser el comienzo de una grave y fatal enfermedad. Ese dolorcito en la cabeza podría ser una hipertensión. Ese problemita que usted come los alimentos y a veces siente como un mareíto, como que se cae, muchas veces son los triglicéridos, el colesterol alto, y en algunas oportunidades incluso puede ser síntomas de un hígado graso o comienzo de una cirrosis, un cáncer hepático, un cáncer de colon. Entonces, mire, yo les recomiendo, no dejen que las enfermedades avancen en su cuerpo. Acuda a una consulta médica con el grupo de especialistas de la organización Vida Sana Colombia y ahí ustedes van a encontrar respuestas y soluciones para esos problemas de salud. Doctor Juan Carlos Martínez Giraldo, vamos a seguir hablando de estos problemas de huesos, de músculos, de tendones y también de articulaciones. Vamos a hablar de la fibromialgia porque, doctor, muchísimas personas dicen, no es que a mí no me duele el hueso, yo siento es que me duele el músculo y entonces necesitan una respuesta clara y precisa para ese problema. Doctor Juan Carlos Martínez Giraldo, por favor.
3: La fibromialgia, uno de los problemas más comunes de consulta médica hoy en día, de deserción laboral, de incapacidad laboral. Mucho se está diagnosticando hoy en día la fibromialgia. ¿Qué es la fibromialgia? La inflamación de los músculos y los tendones. Cuando usted siente que le duele todo el cuerpo, usted refiere literalmente que le duele todo el cuerpo, que le duele hasta el pelo. Eso generalmente es lo que refieren los pacientes cuando hay inflamación de músculos y tendones, que lleva incapacidad porque la persona no puede hacer fuerza, porque le duelen las piernas, le duelen los brazos, le duele la espalda, le duele el cuello. Es un dolor permanente, no muy fuerte, pero sí incapacitante, y que se va a persistir en el tiempo. De manera que si usted nota que le está doliendo el cuerpo, que le duele la carne, como dice la gente literalmente, es porque usted muy probablemente está empezando a sufrir de la fibromialgia, inflamación de músculos y tendones.
2: Gracias, doctor Juan Carlos Martínez Giraldo. 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
4: Con el pasar de los años, nuestras células van envejeciendo y lamentablemente aparecen una serie de enfermedades que deterioran nuestro sistema osteoarticular, llegando a sufrir problemas como artritis, artrosis, fibromialgia, escoliosis, osteoporosis y además deterioro en los músculos, cartílagos y tendones. 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
5: Son las 9 de la mañana, 32 minutos, en Radio Santa Fe, las noticias. A esta hora, información con el periodista Carlos Martínez. El presidente de la República ordenó el traslado de 120 cabecillas de grupos que delinquían desde cárceles al sur occidente del país. Información con el periodista Carlos Martínez.
6: Y atención, porque el Gobierno Nacional ordenó al director del Instituto Nacional Penitenciario y Carcelario, INPEC, el traslado de 120 personas identificadas como cabecillas de grupos armados que operan en Buenaventura hacia otros centros carcelarios del país. La medida fue anunciada por el presidente de la República, Abelardo de la Espriella, durante una presentación tras la notificación de la captura de un presunto líder de una organización denominada como Los Chiquillos.
7: Llegaron de una operación que teníamos en marcha aquí y agarramos a uno de los bandidos esos, de los jefes de Los Chiquillos. Acabo de darle instrucción al director del INPEC que mueva a los 120 bandidos que tienen azotada la región. Los voy a trasladar de cárcel. ¿Saben cuánto lleva Buenaventura esperando eso? Unos tipos que siguen siendo jefes de la cárcel, se les acabó esa vaina con el tigre.
6: Según el mandatario, el traslado a pabellones de seguridad busca interrumpir las señales de comunicación para evitar que los reclusos sigan dirigiendo actividades delictivas desde el interior de las cárceles. El protocolo fijado contempla el uso de uniformes de color naranjo y restricciones de movilidad.
7: Un heladito, uniforme naranja bien amarradito y me los voy a llevar a unas cárceles en donde no entre ni siquiera la señal de la Santa Cruz para que no sigan atacando al pueblo. ¡Se acabó!
6: Finalmente, el mandatario indicó que se ha establecido también la reubicación de las 120 personas procesadas en recintos penitenciarios sin conectividad para reducir así de esa manera los ataques contra la población. Recuerde que esta información la puede consultar en nuestra página www.radiosantafe.com.
5: Son las 9 de la mañana, 34 minutos. A esta hora, noticia de última hora, mucha atención. Colombia acaba de ser desertificada en la lucha contra el narcotráfico. Noticia de última hora, repetimos, última hora. Colombia acaba de ser desertificada en la lucha contra el narcotráfico. Información en directo con el periodista Carlos Martínez. Buenos días.
8: Así es, Germán. Mire, lo que estaba previsto desde las últimas 24 horas, el Departamento de Estado de los Estados Unidos acaba de publicar la lista oficial de aquellos países que colaboran contra grupos terroristas en el mundo entero y de países que no han aportado nada en la lucha contra el narcotráfico. Dentro de la lista hoy aparece Colombia, de esos países que precisamente quedaron desertificados para este año 2026, incluyendo países como Venezuela, Birmania, entre otros. Lo que ha señalado hasta el momento la Embajada de los Estados Unidos es que esto quiere decir que es una sanción dura contra el gobierno que acaba de terminar de Gustavo Petro, precisamente por su posición de no querer contribuir en avanzar en aspectos como la erradicación de cultivos ilegales, que hasta el momento llega a 261 mil hectáreas. La desertificación, a pesar de que es una desertificación plena para este año 2026, no implica que el gobierno de los Estados Unidos no deje de aportar ayuda económica para la lucha contra las drogas. Por el contrario, lo que ha dicho es que la ayuda se mantendrá con el nuevo gobierno de Abelardo de la Espriella, teniendo en cuenta que el pueblo colombiano eligió un gobierno totalmente distinto que está dispuesto a declarar una guerra frontal contra las drogas, especialmente contra los cultivos ilegales. Noticias que estaremos ampliando hacia el mediodía en Santa Fe, el día de Radio Santa Fe. Recuerde que esta información la puede consultar en nuestra página www.radiosantafe.com.
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5: Son las 9 de la mañana, 37 minutos, en Radio Santa Fe, 1070M. 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A esta hora también disfrutamos de los consejos más saludables con Vida Sana y, por supuesto, la buena música. Aquí está lo nuevo de Josie Quen, Nuestro Secreto, en Radio Santa Fe.

0: Son las 9:41 en Radio Santa Fe. Continuamos a esta hora con la organización Vida Sana Colombia, aprendiendo cómo cuidar la salud.
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2: El cuerpo humano es una estructura compuesta por células, tejidos y órganos que a la vez componen los sistemas, cuya conformación contiene sales, proteínas, aminoácidos, vitaminas, minerales, hidratos de carbono, entre otras sustancias y elementos que le dan el soporte y consistencia para poder vivir, ejercitar y realizar las diferentes labores diarias. La deficiencia y mal uso de los vitanutrientes, la vida sedentaria, la mala hidratación, el abuso laboral y la mala nutrición son los causantes de diferentes enfermedades. La carencia de calcio, fósforo, manganeso, hierro, vitaminas C, D, E, más el complejo B, pueden llevar al padecimiento de enfermedades del sistema musculoesquelético, problemas como la artrosis, la artritis, la osteoporosis, la fibromialgia, entre otras tantas enfermedades que cursan con dolor, ardor, inflamación y enrojecimiento.
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0: Continuamos con la organización Vida Sana Colombia, que a propósito volverá hoy con consejos muy importantes en materia de salud con Vida Sana en Radio Santa Fe, hoy a las 2 de la tarde una vez más.
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2: 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Recordemos que la medicina química, la medicina convencional, existe y funciona muy bien, pero también existen lo que son las medicinas y terapias alternativas que han dado muy buenos resultados en el mundo entero en el tratamiento de las diferentes enfermedades. 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Doctor Juan Carlos Martínez Giraldo, estamos hablando de enfermedades de huesos, músculos, tendones y articulaciones. Le pido el favor que hablemos de la artritis, o mejor sería decir, doctor Juan Carlos, de las artritis, ¿no?
3: Existen más de 100 tipos de artritis según las nuevas clasificaciones que se utilizan internacionalmente, lo cual significa, amigos oyentes, ni más ni menos que son muchísimas las clases de artritis. El hecho de que a usted se le inflamen las articulaciones no significa que usted tenga un tipo específico de artritis. Lo que sí es importante que tengan en cuenta es que las artritis más comunes que observamos hoy en día son incapacitantes, son enfermedades generalmente de tipo inmunológico, es decir, el sistema de defensas de nuestro cuerpo no nos reconoce y nos ataca, como el caso de la artritis más común hoy en día en nuestro medio colombiano, que es la artritis reumatoidea, que produce inflamación, dolor, deformidad e incapacidad. La artritis tiene una característica muy especial, es que el paciente le duele estando sentado, acostado, en movimiento, quieto. En todo momento el paciente presenta dolor, inflamación y empieza a presentar incapacidad para la deambulación. De manera que es importantísimo, ante cualquier inflamación de una articulación, con dolor, con enrojecimiento, consultar oportunamente a los médicos o, si ustedes lo prefieren y les demostramos toda la confianza necesaria, a los profesionales de la organización Vida Sana.
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0: Son las 9 de la mañana, 58 minutos en Radio Santa Fe 1070 AM. A esta hora nuestros servicios sociales clasificados en Radio Santa Fe. Se encuentra desaparecida la joven Alana Sofía Castañeda Chávez, de 14 años. Se perdió el 12 de septiembre en el barrio Clarelandia, localidad de Bosa. Características físicas de Alana Sofía Castañeda Chávez. Es de piel blanca con textura gruesa, cabello negro, largo y liso. Utiliza gafas. Cuando se perdió estaba vestida de la siguiente manera. Chaqueta gris, pantalón sudadera gris, camiseta azul oscura y tenis color beige. Cualquier información de la ubicación de esta joven que está desaparecida, Alana Sofía Castañeda Chávez, comunicarse por favor con el 323-325-7840, 323-225-7840. 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
13: ¿Perdió o encontró documentos? ¿Busca a alguien? ¿Vende o compra algo? Comuníquese al 601-348-7630 o deje su mensaje en el WhatsApp 311-764-4040.
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14: A esta hora nos acompaña el doctor Gustavo Niño Furnieres, ex viceministro de la Defensa. Doctor Niño, muchas gracias por estar aquí en Radio Santa Fe. Muy buenas tardes.
15: Nosotros tenemos uno de los mejores ejércitos del continente. Estamos seguros que en capacidades nosotros podemos neutralizar a los grupos armados organizados, al ELN, a las disidencias de las FARC, al Clan del Golfo. Tanto así que ellos lo saben, y lo que han intentado y donde hemos perdido la batalla, la guerra, directamente ha sido en los medios de comunicación y en el tema jurídico, principalmente porque se han dedicado con argucias jurídicas a evitar la acción del Estado y la acción de nuestras fuerzas militares principalmente. La situación es clara y lo que hay que hacer es defender y que el gobierno, a través de la agencia jurídica del Estado, pueda defenderse de manera segura y tranquila, sobre todo garantizando que nuestras fuerzas militares puedan seguir combatiendo la gasolina de este conflicto, que es la cocaína.
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2: 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Bienvenidos todos a esta entrega con el maestro José en Radio Santa Fe, hoy miércoles 16 de septiembre del año 2026. Dirección general de Vicente Moros Ortega y con la presencia también del maestro José en Radio Santa Fe, me gusta más.
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2: Comenzamos con el maestro Darío Gómez, La Torcida, 10-2 minutos en Radio Santa Fe.

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1: La Quinta de Bolívar es una casa-museo de estilo colonial situada en la localidad de La Candelaria, en la calle 21, número 430, inaugurada el 28 de noviembre de 1919. Además de su interés arquitectónico, es relevante por haber servido como residencia de Simón Bolívar en la ciudad.
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0: El culpable soy yo con la banda La MB. Son las 10 de la mañana, 10 minutos en Radio Santa Fe 1070M. A esta hora, por supuesto, con la presencia del Maestro José y los oyentes en Radio Santa Fe. Bienvenidos.
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1: Maloca, un parque temático interactivo sobre ciencia y tecnología, ubicado en el barrio Ciudad Salitre, en la localidad de Fontibón. El sitio abrió sus puertas el 6 de agosto de 1998. Museo de ciencia para niños con exhibiciones interactivas, cines de avanzada, cafetería y tienda de regalos.
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0: El mero mero al estilo de Jimmy Gutiérrez, su más reciente producción musical. Son las 10 de la mañana, 20 minutos en Radio Santa Fe, 1070M. Me gusta más, Maestro José.
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0: ¡Oye! Tremenda canción con Fruco y sus Tesos, el son del tren en Radio Santa Fe. Nos encanta, nos gusta más.

0: El son del tren al estilo de Fruco y sus tesos. Son las 10 de la mañana, 27 minutos en Radio Santa Fe, a esta hora con el maestro José.
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7: Son las 10 de la mañana, 31 minutos, en Radio Santa Fe, 1070M. A esta hora las noticias. Fuerzas militares y de policía logran el rescate de 8 personas secuestradas por el ELN en el Catatumbo. Información a esta hora con el periodista Carlos Martínez.
8: Pues precisamente el presidente de Colombia, Abelardo de la Espriella, confirmó que las fuerzas militares, la Policía Nacional y el Comando Sur de los Estados Unidos rescataron a 8 ciudadanos secuestrados por el Ejército de Liberación Nacional en la región del Catatumbo, esto en el departamento de Norte de Santander. Según el coronel Libardo Fabio Ojeda Erazo, director del GAULA de la Policía Nacional, el operativo de rescate se realizó en 2 veredas en zona rural del Catatumbo, hasta donde llegó el grupo operativo para rescatarlos de una vivienda donde permanecían amarrados.
9: Nuestro Ejército Nacional, la Policía Nacional, la Fuerza Aérea Colombiana, la Fiscalía General de la Nación y el Comando Sur de los Estados Unidos realizamos una operación en el corazón del Catatumbo. En las veredas, la Bogotana y la Honduras, logramos rescatar a 8 personas que le llevaban casi 2 años secuestradas por los narcoterroristas del ELN. No hay sitio vedado en el Catatumbo y la Policía Nacional con el Ejército y la Fuerza Aérea Colombiana vamos a desarticular y a capturar a los cabecillas de esta organización criminal.
8: El presidente Abelardo de la Espriella detalló que efectivos de unidades especiales de la Fuerza Pública dedicados a combatir el secuestro y la extorsión se insertaron sobre el objetivo y ejecutaron una acción rápida y contundente que permitió devolverle la libertad a estas 8 personas. Recuerde que esta información la puede consultar en nuestra página www.radiosantafe.com.
7: Son las 10 de la mañana, 33 minutos, en Radio Santa Fe. De otra parte, les contamos que han hallado sin vida a menor de edad en la alcantarilla de Ciudad Bolívar. Detalles de esta información con la periodista Estefanía Maldonado para Radio Santa Fe.
10: El caso fue reportado por parte de la comunidad del barrio JJ Rendón de la localidad de Ciudad Bolívar sobre las 4 de la tarde. Allí hace presencia entonces el Cuerpo Técnico de Investigación de la Fiscalía General de la Nación y también algunos miembros del Cuerpo Oficial de Bomberos para ayudar con el rescate y el levantamiento del cuerpo de esta menor que tendría entre 8 y 12 años de edad. Frente a los hechos se pronunció el teniente coronel Carlos Torres, comandante de la estación de policía de Ciudad Bolívar.
11: Es en el barrio JJ Rendón de la localidad de Ciudad Bolívar, donde uniformados adscritos al CAI San Francisco acuden ante el llamado de la comunidad a la línea de emergencia 123, donde es hallado un cuerpo sin vida de una menor de edad dentro de un conducto hídrico. De inmediato se está trabajando de manera articulada con la Fiscalía General de la Nación y el CTI para establecer las causas de la muerte de la menor.
10: Estuvimos comunicándonos con los vecinos del sector, quienes aseguran que a la zona no llegó ningún familiar de esta menor, razón por la cual las autoridades continúan esperando a que a medicina legal se acerque una persona preguntando por esta pequeña que fue encontrada sin vida y por el momento sin signos de violencia aparente. Lo que se presume es que haya sido arrastrada por otro cuerpo hídrico y haya llegado hasta esta alcantarilla en Ciudad Bolívar.
7: Son las 10 de la mañana, 35 minutos, en Radio Santa Fe, Me Gusta Más.
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7: Volvemos con la música, con el inolvidable Jason Jiménez. Vuelve y me pasa en Radio Santa Fe.

0: Son las 10 de la mañana, 39 minutos en Radio Santa Fe. 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
0: Aquí está la gallina melicera con el maestro Jorge Velosa. 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

0: Son las 10 de la mañana, 46 minutos en Radio Santa Fe. Sí, porque el mundo gira, gira y gira.
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0: Sonido con el Grupo Firme de México, el beneficio de la duda, 1048 en Radio Santa Fe.

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3: A esta hora nos acompaña el doctor Gustavo Niño Furnieres, ex viceministro de la Defensa. Doctor Niño, muchas gracias por estar aquí en Radio Santa Fe. Muy buenas tardes.
4: Nosotros tenemos uno de los mejores ejércitos del continente. Estamos seguros que en capacidades nosotros podemos neutralizar a los grupos armados organizados, al ELN, a las disidencias de las FARC, al Clan del Golfo. Tanto así que ellos lo saben, y lo que han intentado y donde hemos perdido la batalla, la guerra, directamente ha sido en los medios de comunicación y en el tema jurídico, principalmente porque se han dedicado con argucias jurídicas a evitar la acción del Estado y la acción de nuestras fuerzas militares, principalmente. La situación es clara y lo que hay que hacer es defender y que el gobierno, a través de la agencia jurídica del Estado, pueda defenderse de manera segura y tranquila, sobre todo garantizando que nuestras fuerzas militares puedan seguir combatiendo la gasolina de este conflicto, que es la cocaína.
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5: Son las 11 de la mañana en punto en Radio Santa Fe 1070 AM. A esta hora, nuestros servicios sociales clasificados en Radio Santa Fe. Están vendiendo lote en Caparrapí, Cundinamarca, o se permuta. Los interesados pueden comunicarse con el celular 320-440-7029. 320-440-7029. 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
5: Son las 11 de la mañana, 2 minutos en Radio Santa Fe. En materia de clima, ¿cómo estamos? La temperatura 17 grados centígrados, cielo parcialmente nublado, pero tenemos una muy buena presencia del solecito. 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
3: En primer debate en la Comisión de Hacienda ya se aprobó el proyecto de acuerdo para una ciudad inteligente y le preguntamos a propósito a la concejal Cristina Calderón Restrepo sobre la pertinencia de este proyecto de acuerdo.
7: Y hoy Bogotá necesita mejor y más luz. Entonces, por eso es importante modernizar el alumbrado público de Bogotá. Hoy Bogotá, ¿qué tiene? Bogotá le paga en él una plata anual para hacer esto, pero realmente no está funcionando muy bien.
8: Doctora Donja Atanasova, bienvenida a Radio Santa Fe.
9: Van a tener que pagar una sobretasa de alumbrado público, que en algunos casos, por ejemplo, puede significar más o menos 1 millón de pesos adicionales al año, y toda esa plata que se recogería iría a ese mantenimiento de la infraestructura, pero sin garantizar que la infraestructura pase a ser pública, lo cual es bastante criticable porque no sabemos qué pase después.
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1: Volvemos con la música Radio Santa Fe, 11.4 minutos. La dirección general de Vicente Boros Ortega. A esta hora recordamos al maestro Darío Gómez por las calles del amor.

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1: La plazoleta del Chorro de Quevedo es un lugar público de Bogotá. En este lugar estableció su guarnición militar Gonzalo Jiménez de Quesada, antes de fundar la ciudad en este mismo lugar en 1538. 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

0: Mándale una carta a tu marido con Sebastián Campos a esta hora de la mañana. Con un cordial saludo para don Carlos Mario Laguna, que está en sintonía de Radio Santa Fe, mañana, tarde y noche y madrugada. Él siempre, siempre escucha Radio Santa Fe y mañana está de happy. Cumple nada menos y nada más que 83 años don Carlos Mario Laguna, mañana jueves 17 de septiembre. Pues desde ya una gran felicitación para don Carlos Mario Laguna, oyente espectacular de Radio Santa Fe y que sigue escuchando Radio Santa Fe. 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
1: El Capitolio Nacional de Colombia es la sede del Congreso Nacional, máximo órgano legislativo de la República de Colombia. 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

0: Ojalá y te dure con el charrito negro, 11 de la mañana, 20 minutos en Radio Santa Fe, 1070M. Continuamos a esta hora de la mañana con el maestro José.
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0: Qué buena canción con los Tupamaros, la chica Gomela, ¿ve? Una no.

0: O sea, 11:24 minutos en Radio Santa Fe 1070M. Volvemos a esta hora de la mañana después de la chica Gomela con el maestro José aquí en Radio Santa Fe. Me gusta más.
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5: Justamente ayer volví a
0: aquí está lo nuevo de Jenny Rivera, La Depre en Radio Santa Fe me gusta más.

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3: En primer debate en la Comisión de Hacienda ya se aprobó el proyecto de acuerdo para una ciudad inteligente y le preguntamos a propósito a la concejal Cristina Calderón Restrepo sobre la pertinencia de este proyecto de acuerdo.
4: Y hoy Bogotá necesita mejor y más luz. 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Bogotá le paga en él una plata anual para hacer esto, pero realmente no está funcionando muy bien.
5: Doctora Donja Atanasova, bienvenida a Radio Santa Fe.
6: Van a tener que pagar una sobretasa de alumbrado público, que en algunos casos, por ejemplo, puede significar más o menos $1,000,000 adicionales al año, y toda esa plata que se recogería iría a ese mantenimiento de la infraestructura, pero sin garantizar que la infraestructura pase a ser pública, lo cual es bastante criticable porque no sabemos qué pase después.
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7: El Capitolio Nacional de Colombia es la sede del Congreso Nacional, máximo órgano legislativo de la República de Colombia. 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
10: De la mañana, 33 minutos, en Radio Santa Fe, a esta hora las noticias. Fue aprobada la nueva Junta Directiva de Ecopetrol 2026-2029, integrada por 9 miembros de acuerdo con los estatutos corporativos. Esta información con el periodista Carlos Martínez.
3: Y es que por decisión mayoritaria de los accionistas, la Asamblea Extraordinaria de Ecopetrol renovó su Junta Directiva para el periodo 2026-2029. En la Asamblea, la plancha aprobada fue presentada por la Nación, esto a través del Ministerio de Hacienda. La elección se realizó mediante el sistema de coeficiente electoral para completar el periodo institucional 2025-2029 de acuerdo con el orden del día de la Asamblea. Y es que los nuevos integrantes aprobados por la Asamblea que fueron propuestos por el Gobierno Nacional son Carlos Augusto Suárez, estratega político del presidente Abelardo de la Espriella, Jorge Alberto Haller, empresario con trayectoria del Grupo Éxito y embajador designado ante Venezuela, José Camilo Mansur Hatín, presidente de Asocodis, la Asociación Colombiana de Distribuidores de Energía Eléctrica, Lucmila del Carmen Vergara, actual superintendente de transporte, Vexi Patricia Martínez, activista barranquillera por los derechos de la niñez, quien en el 2025 encabezó la lista al Senado de la República por el movimiento político Con Todo por Colombia, asociada a la lista de Oviedo, Claudia Margarita Lafori Tobada, quien fue subdirectora administrativa y financiera de la Agencia Nacional de Hidrocarburos. A estos 6 nuevos miembros se suman los 3 integrantes que continuarán en la Junta. Son ellos Luis Felipe Henao Cardona, quien sigue y fue postulado como independiente. Cuenta con experiencia en gobierno corporativo, sostenibilidad política pública y alta dirección. Recuerde que esta información la puede consultar en nuestra página www.radiosantafe.com.
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0: Me salió maestra con Luis Alberto Posada, 11 de la mañana, 39 minutos, en Radio Santa Fe. Me gusta más. Continuamos.
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0: Aquí está el maestro Héctor Ariza, dueña de mi vida en Radio Santa Fe. Me gusta más. 11:41 minutos.

0: Dueña de mi vida con Héctor Ariza, 11 de la mañana, 45 minutos en Radio Santa Fe. Maestro José.
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0: Cordial saludo para todas y todos los oyentes de Radio Santa Fe en esta ya tarde de miércoles 16 de septiembre del año 2026. Dirección General de Radio Santa Fe a cargo de nuestro director Vicente Moros Ortega. La dirección de este espacio periodístico con don Jairo Pulgarín. La producción hacemos Jennifer Estupiñán, periodista, y este servidor Germán García. La bienvenida musical con un gran artista de la música, intérprete de los boleros, don Rolando Laserie Rodríguez, nacido en Santa Clara el 27 de agosto del año 1923 y fallecido el 22 de noviembre de 1998. También se conoció como El Guapo o El Guapachoso. Fue un cantante cubano-estadounidense de boleros, guarachas, son cubano, son montuno, tangos y boleros son. En 1998, The New York Times y la revista The Washington Post lo describieron como uno de los grandes cantantes cubanos de todos los tiempos y como uno de los más grandes vocalistas de la música cubana. Él fue y seguirá siendo Rolando Laserie, El Guapachoso. No pensar ni equivocado para que igual se vive. Y por supuesto, un gran intérprete de la música que le encanta también a los oyentes de Radio Santa Fe y a don Jairo Pulgarín, como esta canción, Las 40 con Rolando Laserie. Bienvenidos todos. Periodista Jairo Pulgarín, buenas tardes.
1: Mi querido Germán, tenga usted muy buenas tardes. Primero que todo, permítame agradecerle de manera muy especial y muy deferente esa hermosa introducción musical que usted nos ha propuesto hoy, que es la propuesta del guapo de la canción, el maestro Rolando Laserie. ¡Qué cosa tan maravillosa! Escucho los boleros de Rolando Laserie y se me pone la piel de gallina, como diría una gran amiga mía, se me pone la piel de gallina. Esto es una locura lo que significó este cantante para la música latinoamericana, para la música caribeña. Mire que Rolando Laserie, tal vez fue usted el que alguna vez me comentó, por ejemplo, que cantó música hasta de Palito Ortega, me dijo usted alguna vez. Y yo le decía, ¿de verdad, don Germán? Y usted me decía, sí, señor, sí, señor, sí, señor. Esa famosa canción que se llama Hola Soledad. Hola Soledad, no me extraña tu presencia. Casi siempre estás conmigo. Creo que esa canción es de Palito Ortega, Germán.
0: Así es, y si la tenemos acá.
1: Y si la memoria no me falla. Bueno, mírela. Escuchémosla, claro que sí, don Germán García. Esto es música realmente para recrear, esto es para recrear el oído, ¿no? Mientras arrancamos con las noticias de la mañana, las noticias del mediodía, con Jairo Pulgarín y don Germán García.

0: Bueno, don Germán, yo creo que tantas cosas tenemos que decir en esta franja del mediodía de este maravilloso, de este descomunal invitado que se llama Rolando La Serie. Y como usted lo recordaba, en el New York Times le hicieron alguna vez una nota fantástica porque él era único, era muy especial. Y también era un gran sonero, Germán. También era un gran sonero. Le decían inclusive el guapachoso, porque tenía cosas de pachangas, de guarachas y de cosas cubanas muy divertidas, muy divertidas. Y yo creo que inclusive en el curso del programa nos vamos a ir dando el lujo de escuchar algunas de esas canciones, tal vez no tan populares ni tan, digamos, difundidas como las que hemos puesto. Usted arrancó, por ejemplo, con las 40, después nos regaló Hola Soledad. Bueno, tantas cosas que hay que decir de este señor, que ya veremos un poco más adelante lo que significó Rolando La Serie en el mundo de la música, de los años 60, 70. Un hombre de mucho reconocimiento, el maestro Rolando La Serie. Pero se trata, Germán, es de venir, de acompañar a los oyentes, de contarles qué ha pasado en la mañana, de contarles qué está pasando sobre esta misma franja del mediodía y de contarles también qué puede pasar en la tarde y qué puede pasar en horas de la noche. Pero vamos a empezar, Germán, con un pequeño preámbulo, con las dos o las tres noticias más importantes. ¿Qué le dicen a usted esos titulares de prensa? ¿Qué le dicen esos titulares de portal? ¿Qué le dicen esos titulares de las redes de internet sobre lo que está pasando, sobre lo que pasó y sobre lo que puede pasar en el curso de las próximas horas en Bogotá, en Cundinamarca y en el centro del país, mi querido Germán?
1: Pues una de las noticias más destacadas tiene que ver, tristemente, con la desaparición de menores de edad, de niñas y de niños, y también con la muerte de muchos de ellos. En este día que ha estado lleno de noticias relacionadas con la pérdida de niños, también registramos un caso muy triste. Una niña que fue encontrada sin vida en alcantarilla de Ciudad Bolívar. Y también el nuevo caso de abandono de menores de edad en la ciudad de Bogotá. Dos hermanitos de 2 y 5 años de edad que pedían ayuda por una ventana fueron rescatados por la policía. Y en cuanto a esta situación que se está viviendo y que ya lamentablemente se volvió paisaje, se volvió muy común en Bogotá, ¿qué dice el alcalde de los bogotanos, Carlos Fernando Galán? Pues dice lo siguiente: en medio de los mensajes publicados en redes sociales sobre los casos de José Santiago Santamaría y Alana Sofía Castañeda, que siguen desaparecidos, el alcalde de Bogotá, Carlos Fernando Galán, se pronunció sobre la atención que recibe la desaparición de menores en Bogotá. El alcalde aseguró que todos los casos reportados son atendidos por la alcaldía y explicó cuál es la instrucción que ha dado la Secretaría de Seguridad frente a estas situaciones. Absolutamente todos los casos de desapariciones de menores de edad en Bogotá son tomados con la mayor seriedad y rigor por la alcaldía. El alcalde señaló que desde el momento en que se recibe el reporte de un menor desaparecido, la instrucción es trabajar y apoyar a la fiscalía y a la policía, además de mantener contacto con las familias. Y a diario a Radio Santa Fe nos llegan los reportes de la fiscalía de niñas y niños desaparecidos.
0: Es muy doloroso, muy doloroso. Ayer justamente desde el Consejo Distrital de Bogotá se encendían las alarmas. Hablaban de una cifra de 400, 450. Yo lo que he recogido a nivel de información es lo siguiente: son más de 290 casos, casi 300 casos, de jóvenes o de adolescentes que han sido declarados como desaparecidos. Se han logrado ubicar o se han logrado rescatar unos 160, pero hay 140. Es decir, estamos hablando de que todavía están desaparecidos unos 140 muchachos o unos 140 niños. Esto es entre niños y adolescentes. Ahora, cuando yo digo niños, me refiero a los niños y a las niñas. Pero pues yo entiendo que ahora se utiliza la expresión niños y niñas. No, realmente son niños. Niños es un genérico que involucra a los niños y a las niñas. Y por eso yo siempre hablo de los niños. Pero me refiero a que son niños, son adolescentes que están, pues digamos que todavía en proceso de búsqueda y quienes ya han sido declarados como desaparecidos para poder emprender el camino de sus búsquedas. Esta mañana, por ejemplo, nos reportaron que uno de los muchachitos que estaba desaparecido desde la semana pasada apareció en el centro de Bogotá y apareció desorientado. Pareciera ser que a este muchachito le dieron escopolamina. No hay todavía un informe oficial, porque yo creo que también tenemos que ser responsables en esto y atenernos a los informes oficiales, a los informes que entreguen las autoridades. Yo sé que a veces hay exceso de los pelados, exceso de fragilidad, exceso de intemperancia. No, que es que yo no me entiendo con mi papá, no, yo no me entiendo con mi mamá, yo me voy de la casa. Bueno, mijo, usted se puede ir de la casa, pero avise. Si se va a ir de la casa, avise y diga que está donde una tía, que está donde un primo, que está donde un cuñado, que está donde una exnovia, en fin, lo que sea. Pero avise, mijito, avise, porque de verdad el sufrimiento de una familia que tiene una persona desaparecida, ese sufrimiento, insisto, es un sufrimiento muy grande y quisiéramos que estas cosas no pasaran con tanta frecuencia. Desgraciadamente pasan y, repito, pues las autoridades están en una situación, yo diría que de máxima alerta, por los casos de jóvenes desaparecidos, adolescentes desaparecidos o desaparecidas, también el caso de niños y niñas desaparecidas o niños desaparecidos, en fin, de lo que se trata justamente de que esto no se siga presentando y que podamos reducir significativamente el caso de jóvenes y de niños desaparecidos en la ciudad de Bogotá. A mí me da mucho susto, lo confieso. El mayor temor que tengo es que estos niños sean reclutados. De un lado, los pueden reclutar los guerrilleros para meterlos en esos grupos guerrilleros o en esas células guerrilleras urbanas. Los pueden también someter para llevarlos al monte y ponerlos como carne de cañón. Ahora que un juez por allá, creo que es un juez de familia, el que dijo por allá en Caquetá que no se podía bombardear los campamentos guerrilleros porque había niños, pues ahora los guerrilleros se han dedicado a la tarea de reclutar niños. Una cosa realmente infame para ponerlos de carne de cañón y para que realmente no los puedan bombardear. Pero esto necesariamente tiene que mover a las autoridades a afinar, a agudizar todas las maneras, todos los caminos, todos los terrenos de la prevención para evitar que se sigan presentando casos de jóvenes desaparecidos en la ciudad de Bogotá. Ahora, ese fenómeno de las redes sociales es algo que definitivamente tenemos que poner también en cintura. No puede ser que un muchacho, que un niño, que un joven se dedique simplemente a las redes sociales. A ver, mijito, ¿usted se la pasa en las redes sociales? ¿Usted es periodista o qué? Que se la pasa todo el día en redes sociales. Pues uno entiende que el periodista tiene que andar en eso. Pero usted ni es periodista, ni se dedica a eso, ni es una figura pública. Entonces, cálmese, mijo, contrólese. Dedíquese a estudiar más bien y dedíquese a sacarle jugo a la vida y a prepararse para lo que va a ser el futuro de su vida. Todas estas cosas, por supuesto, tienen muchas aristas. No podemos decir que todos son desaparecidos porque fueron reclutados por la guerrilla, como tampoco podemos decir que todos son desaparecidos porque se fueron con la novia o se fueron de paseo con los amigos para sufrimiento de sus familiares aquí en la ciudad de Bogotá. De todas maneras, si se denuncia un caso, si se pone un caso en conocimiento de las redes sociales, si se divulga a través de las redes sociales, son hechos que hay que analizar, que hay que inventariar y que, por supuesto, deben mover a las autoridades a establecer el paradero de esas personas que han sido declaradas como desaparecidas. Vamos a hacer una pausa para unos mensajes muy importantes en esta franja del mediodía, en la que nos ocupamos de las noticias de Bogotá, de las noticias de Cundinamarca, de las noticias del centro del país, porque todo lo que pasa aquí en Bogotá siempre pasa por la mesa de trabajo de Radio Santa Fe. Y si usted tiene algo que decir, o si usted tiene algo que quiere compartir, ya lo sabe. Simplemente ponga Radio Santa Fe, póngale un mensaje a Jairo Pulgarín y ya, no tiene nada más que hacer. 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Dígale a Pulgarín.
1: Son las 12 del mediodía, 17 minutos en Radio Santa Fe, 12:17. Les compartimos una buena noticia. 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
1: Son las 12:18 minutos en Radio Santa Fe. 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
1: Son las 12:19 minutos en Radio Santa Fe. 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
1: Las 12:20 minutos en Radio Santa Fe. 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
1: 12 del mediodía, 21 minutos en Radio Santa Fe. Hablemos ahora de salud visual, periodista Jairo Pulgarín.
10: Claro que sí, mi querido Germán. 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
10: Abre tus ojos, mi querido Germán, y disfruta, sí señor, disfruta de las cosas buenas que tiene la vida, como siempre, invitando a todos los oyentes para que nos acompañen, para que participen, para que nos hagan de verdad saber todo lo que está pasando en Bogotá y lo que está pasando en el centro del país. Yo tengo que decir, Germán, que son varias cosas que hay que reseñar. Una, me dicen que ya se restableció el servicio del agua en la localidad de Suba. ¿Qué tenemos que decir sobre eso, Germán querido? ¿Qué se sabe sobre el tema del restablecimiento del servicio
0: en la localidad de Suba del servicio del agua, Germán querido?
1: Pues desde ayer se restableció el servicio de agua en la localidad de Suba y ya después de trabajos finales, los habitantes de Suba están aprovisionándose de agua desde la casita. Fueron varios días los que tuvieron que soportar por la falta del líquido, pero ya, por fortuna, la empresa de acueducto y alcantarillado de Bogotá terminó las labores de mantenimiento y de arreglo de la falla que se presentaba. Inclusive les tocó mandar a elaborar una nueva pieza para que todo se ajustara muy bien, pero a esta hora ya están disfrutando de el agüita. Eso sí, recomendación para los habitantes de Suba y para todos los habitantes de Bogotá y de Colombia: ahorrar agua, ahorrar energía eléctrica y a ahorrar gas natural.
0: Ahorrar, Germán. Yo creo que el tema, por ejemplo, de la inminencia o del fenómeno del Niño es para que nosotros de verdad nos tomemos en serio todo lo que se puede venir, porque es que debería haber en eso precauciones totales por parte de la gente que vive en Bogotá. No nos confiemos. A veces nosotros sentimos que sí, que no, no hay que preocuparse, que no hay que relajarse, que no hay que angustiarse. No, yo creo que también tenemos que entender que el fenómeno del Niño, digamos, ya está prácticamente instalándose en todo el territorio nacional y que el fenómeno del Niño nos puede llevar a una sequía prolongadísima. Eso sí podría ser una sequía que se extendería por lo menos hasta el mes de enero o hasta el mes de febrero, que son épocas muy secas y tradicionalmente de poca lluvia. Pero de todas maneras, el fenómeno va a ser mucho más recio. Eso es lo que se teme con el tema de la sequía de fin de año. Y claro, bajarle la intensidad al consumo de la luz. Mire a ver a esta hora si hay alguna bombilla por ahí prendida, porque es que eso consume y eso cuesta. Y miren a ver, por ejemplo, cómo están las cosas en cuanto al consumo del agua. A ver si es posible bajarle al consumo del agua también, porque vamos a necesitar el agüita de aquí para de aquí hasta el mes de diciembre, el mes de enero, el mes de febrero. Dios quiera que no vaya a ser muy, muy compleja y muy difícil la situación de abastecimiento del agua, porque Ave María, si nos ha tocado duro, ya nos tocó un racionamiento de mucha intensidad. Es que yo me acuerdo que el racionamiento era prácticamente de un día completo. Un día ya tenía agua uno, otro día tenía agua el otro, y así sucesivamente. Entonces, no nos merecemos esa suerte con el tema del agua. 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Nosotros siempre tenemos algo que decir o siempre tenemos algo que compartir con los oyentes, y una de las cosas que queremos hacer es precisamente esta: compartirles esas buenas noticias que tienen que ver con la salud visual de todos los bogotanos y con la salud visual de todos los colombianos. Me ha llamado un oyente que me dice que hay problemas ahora con el abastecimiento del agua, del gas, pero pues no es un tema genérico, no es un tema, digamos, que sea masivo, pero sí es un tema que afecta a algunos hogares. Yo estaba observando, y lo detallé de verdad con mucho detenimiento, el informe que en las últimas horas entregó el equipo de Promigas, mi querido Germán, y que tiene que ver con el tema del gas natural en la ciudad de Bogotá y el gas natural vehicular. Porque resulta que en algunos sectores de la ciudad de Bogotá, el metro cúbico de gas tiene un precio y en otros sectores tiene otro precio, pero la diferencia es importante. La diferencia es importante. Y yo pregunté cuál es la razón y por qué aquí cuesta 2.500 por decir algo y acá cuesta 3.200. La explicación que en principio me daban los conductores es que allí hay un problema básicamente de abastecimiento de gas para los vehículos particulares. Pero lo que me dicen desde Gas Natural es que hay una tarea y es traer ese gas desde la zona de la refinación hasta la ciudad de Bogotá, y eso tiene un costo. Eso tiene necesariamente un costo y tiene además unos riesgos que hay que asumir. Pero curiosamente, ni los riesgos, ni los costos, ni las dificultades que tiene la gente para acceder al gas han sido de verdad claramente definidos o definidas por parte de las autoridades. Los problemas del gas tienen que ver con abastecimiento. No es de otra manera. Ya Promigas dijo, mire, hay un problema estructural. Nosotros dejamos caer la producción en un 30% en los últimos 4 años y ya nos están pasando la factura. Es decir, el gas se puso costoso justamente por la terquedad del gobierno pasado de decir que nosotros íbamos a salvar el planeta. Y la verdad es que lo que nosotros contaminamos es insignificante frente a lo que contamina Estados Unidos, lo que contamina China. China, que es el que más contamina, dice, a mí no me metan en ese costal que yo no... Por ahora yo necesito es ser eficiente y por ahora no necesito meterme en el tema de la restricción del carbón y la restricción del gas natural. En China se sigue consumiendo carbón y se sigue consumiendo gas natural a lo que da el tejo. Eso sí, no hay ningún tipo de reparos ni tampoco hay ningún tipo de prevenciones con ese tema del consumo del gas natural. Mientras tanto, nosotros aquí dándonos las de papistas y entonces parando los proyectos de producción de gas natural cuando la gente lo que necesita es el gas natural para su cocina, el gas natural para su vehículo o el gas natural para mover las térmicas, como está pasando en este momento de crisis del sector energético a nivel nacional. Se vienen las noticias, se viene la información de movilidad, se vienen, por supuesto, las maravillosas notas del mediodía de don Germán García, esas notas musicales que nos deleitan en la franja del mediodía. Y que se alisten los oyentes, porque ya les vamos a contar qué está pasando. Y si usted tiene algo que decir, o si usted tiene algo que quiere compartir, pues sencillamente ponga Radio Santa Fe, sí señor. Ponga Radio Santa Fe y dígale a Pulgarín.
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16: Nosotros tenemos uno de los mejores ejércitos del continente. 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
1: Son las 12 del mediodía, 32 minutos en Radio Santa Fe. Tras el hallazgo sin vida de la menor Ana Lucía González en la localidad de Ciudad Bolívar, desde el Consejo de Bogotá hacen un urgente llamado sobre esta realidad de niños y niñas desaparecidos. Esta información con el periodista Carlos Martínez de Radio Santa Fe.
17: Así es, mire, y atención porque hace pocas horas se confirmó la aparición de Ana Lucía González, la niña que fue reportada de la localidad de Ciudad Bolívar y que al parecer tiene su sitio de residencia en el vecino municipio de Mosquera. Y es que es una realidad que prende las alarmas en las autoridades de Bogotá. Por eso le preguntamos al concejal por el Partido Verde, Julián Espinosa. Concejal, muy buenas tardes. Y bueno, por qué este fenómeno se ha convertido quizás en un tema mediático y naturalmente de bastante preocupación para los capitalinos.
18: Yo celebro que la gente le esté preocupando a las personas desaparecidas y lo celebro porque nosotros no podemos ser indolentes ante el dolor de una familia por una persona desaparecida. Cuando usted a una persona, por la circunstancia que sea, cercana a usted, le fallece, usted puede hacer un duelo, pero cuando hay una persona desaparecida, el duelo es eterno, porque siempre está la esperanza de encontrar a esa persona. Y tener la esperanza de encontrar un desaparecido es probablemente el letargo más grande que puede sufrir una familia. Por eso me parece muy importante que hoy la opinión pública, la secretaría, el alcalde Galán y todos estén volteando a ver a los desaparecidos, después de una presión mediática y de redes sociales gigantesca, por supuesto, antes no lo habían hecho, y que de verdad empiecen a mirar que ese es un tema muy dramático. Ahora, Bogotá ha tratado esas cifras por separado. Dicen es que hay un número de personas desaparecidas. Nosotros hemos hecho un análisis que es muy importante y es identificar que el grupo etario de las personas que más se desaparecen son niñas entre 10 y 17 años. 344 niñas desaparecidas de ese grupo etario, de las cuales ya más de 120 han aparecido, pero todavía siguen sin aparecer 156. Y cuando usted coge esa cifra de 156 que continúan desaparecidas y las contrasta con las cifras a junio del 2026 que habla sobre el tema de trata de personas, se da cuenta que hay 144 denuncias por trata de personas. Entonces, se parece mucho el número de chicas desaparecidas entre 10 y 17 y el número de denuncias por trata de personas. Entonces, usted no puede empezar a tratar eso de forma aparte. Usted tiene que entender que si se están desapareciendo niñas y va en incremento el delito de trata de personas, puede haber una conexidad delictiva entre los desaparecidos y la posibilidad de que haya una explotación sexual de niños, niñas y adolescentes en Bogotá que no se haya descubierto por parte de las autoridades.
17: Concejal Espinosa, mire, eso es una denuncia reiterativa que usted ha hecho en el Cabildo Distrital en muchísimas oportunidades, como lo hemos escuchado. ¿Hay una ruta precisamente para la atención de estos casos de niñas, niños y adolescentes extraviados que resultan reportados como secuestrados o desaparecidos? ¿Qué dice la Administración Distrital?
18: La Administración Distrital tiene una ruta. El problema es cuando usted vuelve una cifra o un caso aparte, el caso de cada familia. Porque usted dice, no, es que ya ingresó a la ruta y ya esperemos que las autoridades actúen. Ah, pero si fuera una persona que estuviera recibiendo presión, entonces ahí sí hacen algo y ahí sí aparece. Tenemos el caso de la niña Sofía, Ailén Sofía, si no estoy que mal se llama así, que desapareció hace un año, año 2025. Empezó tu tránsito de desaparición en la localidad de Chapinero, recorrió 17 kilómetros hasta terminar en un barrio de la localidad de Kennedy, y terminando ese barrio se perdió el rastro de ella. Va un año que lleva desaparecida. Lo que debían haber hecho las autoridades era muy simple: se identificó en ese momento que alguien había cambiado las claves de las redes sociales de esa niña. Yo me pregunto, ¿la fiscalía hizo la debida diligencia para identificar quién cambió esas claves? ¿Desde cuál IP se hicieron? ¿Pudieron llegar a la persona específica que hizo el cambio de claves? ¿Fueron a mirar las cámaras del lugar desde la IP donde se hizo ese cambio de claves? Porque todos los delitos informáticos hay que volverlos personales. Hay que volver una persona y desde ahí continuar la investigación para identificar qué pasó con ella. Pero acá pareciera que se vuelve una cifra, ya entró a la ruta y no hacemos absolutamente nada y ya lleva un año desaparecida. Pues yo celebro que aparezcan los que están desaparecidos, me parece muy importante, porque además las primeras 48 horas son críticas. Las primeras 48 horas de una persona desaparecida es cuando puede aparecer, pero hay casos de familias como la de Ailén Sofía, que hoy sigue padeciendo el drama de la desaparición, que ya parece más una desaparición forzada y que desafortunadamente las autoridades no nos informan absolutamente nada más. Duerme el anaquel de los recuerdos un caso como el de Ailén Sofía y sigue el dolor de esa familia.
17: Pues ahí está la realidad de estos casos de menores desaparecidos en la capital del país, que ha sido denunciado en muchísimas oportunidades en el Cabildo Distrital. 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
1: Son las 12 del mediodía, 38 minutos en Radio Santa Fe. En cuanto a la movilidad, les contamos que manifestación se retira de la calzada Vista en inmediaciones de la Universidad Libre, a la altura del barrio Bosque Popular. La manifestación presente en la calzada Vista en la carrera 70 con calle 53 se retira de la calzada Vista en inmediaciones de la Universidad Libre en la localidad de Engativá. Son las 12 del mediodía, 38 minutos en Radio Santa Fe.
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15: En primer debate en la Comisión de Hacienda ya se aprobó el proyecto de acuerdo para una ciudad inteligente y le preguntamos a propósito a la concejal Cristina Calderón Restrepo sobre la pertinencia de este proyecto de acuerdo.
19: Y hoy Bogotá necesita mejor y más luz. Entonces, por eso es importante modernizar el alumbrado público de Bogotá. Hoy Bogotá, ¿qué tiene? Bogotá le paga en él una plata anual para hacer esto, pero realmente no está funcionando muy bien.
20: Doctora Donja Atanasova, bienvenida a Radio Santa Fe.
21: Van a tener que pagar una sobretasa de alumbrado público, que en algunos casos, por ejemplo, puede significar más o menos $1,000,000 adicionales al año, y toda esa plata que se recogería iría a ese mantenimiento de la infraestructura, pero sin garantizar que la infraestructura pase a ser pública, lo cual es bastante criticable porque no sabemos qué pase después.
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0: Volvemos, son las 12:42 minutos en Radio Santa Fe. Volvemos con el guapachoso Rolando La Serie Rodríguez, más conocido en el mundo de la canción como Rolando La Serie. Aprendió a tocar los timbales a los 9 años. En los inicios de su vida profesional alternó su condición de músico con el oficio de zapatero. Actuaba de forma esporádica como percusionista en la banda municipal de Santa Clara y allí mismo, con 20 años de edad, se presentó con la orquesta de Arcaño y sus maravillas en sustitución de Miguelito Cuní. Y nos dejó precisamente eso, canciones maravillosas como esta, Negrura. Dígale a don Jairo Pulgarín.
1: Don Germán, por Dios, cómo me gratifica esta música, cómo me gratifican esas notas, cómo me gratifican esos acordes, porque la verdad tengo muchos recuerdos, hermosos recuerdos de mi juventud, de mi casi que de mi adolescencia, al compás de esta preciosa música del maestro Rolando La Serie, cantando Negrura, cantando Las 40, cantando La Soledad, cantando esas guarachas maravillosas de la época de los 40 inclusive. Este hombre hizo una historia muy grande en la música cubana y hoy lo estamos rebobinando, mi querido Germán. ¿Se acuerda que había una palabra que hay que rebobinar esa música de Rolando La Serie? Eso es lo que estamos haciendo hoy.
0: Y hay que rebobinar los casetes. ¿Se acuerda de los casetes? Se rebobinaba.
1: Sí, uno tenía casetes y los rebobinaba y a veces se le dañaba la cinta o se le arrugaba la cinta, yo no sé qué era lo que pasaba, y le tocaba a uno devolver eso a manualmente. No, eso ahora es distinto. Ahora lo que se necesitan ya no son, digamos, grandes herramientas ni grandes... No, lo que se necesitan son grandes talentos, gente que realmente produzca, gente que le gratifique el espíritu al ser humano. ¿Por qué, por ejemplo, la gente sigue escuchando

0: los están sometiendo realmente a palizas impresionantes. Me acaban de reportar, por ejemplo, el caso de la calle 70 con Avenida Rojas. Me dicen aquí en la 70 con Avenida Rojas, acaban de coger unos ladrones, les quemaron la moto y les dieron tremenda, tremenda paliza. Y esto pasa generalmente, Germán, usted mejor que nadie lo sabe porque lo hemos comentado ya varias veces, esto pasa habitualmente es porque la gente se cansó, la gente se cansa de esta cantidad de tropelías que tenemos que reseñar. Y entonces los ladrones se están enfrentando ahora eso a la comunidad porque pues no hay policía suficiente, no hay, y uno ve, esta es la verdad, están dándole, mejor dicho, con todo, le están dando con todos los ladrones en las calles de Bogotá. He recibido dos o tres llamadas también, Germán, sobre los servicios públicos en la ciudad de Bogotá. Como le decíamos a los oyentes, ya nosotros, por supuesto, ya nosotros tenemos, Germán, una situación real, y es que se restableció el servicio del agua en Suba. Pero algunos oyentes me están comentando que hay problemas también con el servicio del gas. Un oyente me dice, mira, ayúdeme que no tengo más a quién acudir, no tengo más a quién llamar, no tengo más a quién decirle. Me toca llamar a Jairo Pulgarín. Claro que sí, mi
1: Hola
0: lady
1: Jairito,
0: querida.
1: muy buenos días, porfa. Ayúdame, imagínate que desde el jueves nos cortaron el servicio de gas y bueno, lo iban a reconectar el viernes y lo que pasa es que el que lo cortó rompió la llave y al romper la llave dañó como una parte del contador. Listo, el sábado fueron que lo iban a colocar el lunes y ya no, que el lunes no lo colocan, que toca esperar hasta después del 8 de octubre con el servicio Avanti. Porfa, Jairito, tú no sabes yo cómo puedo poner una denuncia para que me ayuden a solucionar esto hoy mismo. Imagínate, ya llevamos desde el jueves sin gas. Tú no me puedes ayudar, porfa. El contador toca pagarlo, tristemente, pero hay que pagarlo. No lo estamos pidiendo regalado. Tú no sabes cómo puedo solucionar esto. Por favor, yo vivo en Usme. Ayúdame, ¿cómo es posible de que desde el jueves me vengan a decir que ya está después del 8 de octubre, puede que pongan el contado? Gracias, Jairito.
0: Yo no sería realmente capaz de aguantarme 15 días sin gas, Germán. 15 días sin gas. Ya le decía yo a los oyentes, esta mañana hablaba del tema en Tropicana y lo traigo a colación también a esta hora del mediodía. Hay un problema grave estructural de abastecimiento de gas. Promigas, que es una de las grandes distribuidoras de gas en Colombia, dice, se desplomó la producción de gas, se cayó en un 30%. Eso es una cifra gigantesca. Entonces, el gas que hay, como no es suficiente, se está yendo para atender las emergencias eléctricas, las termoeléctricas, pero no hay gas, no hay gas, no se le está dando prioridad ni al gas vehicular ni al gas residencial. Entonces, delicado este tema, Germán, y claro, con mucho gusto, ¿para qué estamos nosotros aquí? Hombre, para ayudar un poquito, poner un granito de arena en estas angustias y en estas contingencias que tiene la gente con el tema de los servicios públicos en la ciudad de Bogotá. Después de unos mensajes, regresamos, mi querido Germán, para continuar con los oyentes en esta franja del mediodía. Porque si tiene algo que decir o si tiene algo que quiere compartir, sencillamente ponga Radio Santa Fe, sí señor, ponga Radio Santa Fe y dígale a Pulgarín.
2: Son las 12 del mediodía, 49 minutos en Radio Santa Fe. 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
1: Las 12 del mediodía, 50 minutos. 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
1: Las 12 del mediodía, 53 minutos en Radio Santa Fe. Hablemos ahora de salud visual con el periodista Jairo Pulgarín.
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6: 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Hay un oyente que me dice que si le puedo dar un espacio para hablar de algo muy que lo tiene muy preocupado. Claro que sí, Mauricio querido, lo escuchamos, Mauricio.
10: Sí, mi hijo, ¿cómo no? Jairito, muy buenas tardes, ¿cómo está usted? ¿Cómo me acaba de ir?
6: Bien, señor.
10: Esta mañana... estuve viendo reflejado por las calles de Bogotá el tema que ahorita está de moda, y es tanta invasión de motos, y aparte de eso, tanta irresponsabilidad de todos esos moteros, pero en especial son esos mensajeros de Rappi, Jairito. Qué cosa tan espantosa, y respetuosos que son. Se suben en los andenes, se meten en contravía, no respetan semáforos en rojo, y aparte de eso, meten marihuana. Ahí se la dejo, Jairito. Buenas tardes.
6: Gracias, Mao, querido. Gracias a los oyentes que se conectan. Gracias a los oyentes que se comunican. Les prometo que mañana vamos a hablar de ese tema. Vamos a hablar de ese tema. Me interesa el tema y tenemos que desarrollarlo, por supuesto, en esta franja informativa del mediodía con Jairo Pulgarín y don Germán García. La producción de don Germán García de la Fuente. La asistencia de producción nada más ni nada menos que de doña Jennifer Estupiñán. La dirección y la supervisión de don Vicente Moros Ortega. Les habló Jairo Pulgarín del Círculo de Periodistas de Bogotá, hoy con un invitado de honor, Rolando la serie.

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3: A esta hora nos acompaña el doctor Gustavo Niño Furnieres, ex viceministro de la Defensa. Doctor Niño, muchas gracias por estar aquí en Radio Santa Fe. Muy buenas tardes.
4: Nosotros tenemos uno de los mejores ejércitos del continente. Estamos seguros que en capacidades nosotros podemos neutralizar a los grupos armados organizados, al ELN, a las disidencias de las FARC, al Clan del Golfo. Tanto así que ellos lo saben, y lo que han intentado y donde hemos perdido la batalla, la guerra, directamente ha sido en los medios de comunicación y en el tema jurídico, principalmente porque se han dedicado con argucias jurídicas a evitar la acción del Estado y la acción de nuestras fuerzas militares, principalmente. La situación es clara y lo que hay que hacer es defender y que el gobierno, a través de la agencia jurídica del Estado, pueda defenderse de manera segura y tranquila, sobre todo garantizando que nuestras fuerzas militares puedan seguir combatiendo la gasolina de este conflicto, que es la cocaína.
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5: El Capitolio Nacional de Colombia es la sede del Congreso Nacional, máximo órgano legislativo de la República de Colombia. Se encuentra en el costado sur de la Plaza de Bolívar, en el Centro Histórico de Bogotá. Fue fundado el 20 de julio de 1848 y se

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0: Y cuando ya tenemos la 1:02 de la tarde en Santa Fe, el día de Radio Santa Fe, le damos la bienvenida a este resumen informativo de lo que ha ocurrido en las últimas horas aquí en Bogotá, en Colombia y en el mundo entero. Saludamos a nuestros compañeros de la mesa de trabajo, don Germán García y García. Muy buenas tardes, Germán.
1: Cordial saludo para el periodista Carlos Martínez, para mis compañeras y los oyentes de Radio Santa Fe.
0: También nuestra compañera de noticias, Jennifer Estupiñán. Muy buenas tardes.
2: Muy buenas tardes, Carlos, Germán. Y un saludo muy especial para Olguita y Kikín que están aquí y a todos nuestros oyentes de Radio Santa Fe 1070 AM que se están conectando en este momento para escuchar las noticias, las noticias que tenemos de actualidad y todo lo relacionado con las noticias más actuales de este momento.
0: A Olga Lucía Hurtado también damos la bienvenida y a nuestro compañero de producción, Kikín. Pues muchas noticias, muchos anuncios y quizás empezaríamos para hablar sobre el anuncio que hizo muy temprano el Departamento de Estado de los Estados Unidos en lo que tiene que ver con la desertificación, especialmente para aquellos países que no han contribuido en la lucha contra el narcotráfico y organizaciones terroristas. De eso ya estaremos hablando en breves minutos con nuestra invitada, la ex candidata a la presidencia de la República, Sandra McCollins, quien es una abogada experta, también defensora de derechos humanos y que durante 2 décadas ha litigado precisamente allí en los Estados Unidos. Lo otro es el fenómeno de los niños desaparecidos en Bogotá. Mucho cuidado, Jenny. Muchos niños desaparecidos y tendrá que ponerse un carnet o alguna tarjeta de identificación por si se desaparece o alguien la encuentra, pues si está extraviada, pues bueno, pues tenemos a alguien a quien llamar, a sus padres de familia, a su hermano o a alguien que pueda reclamarla. Pues hoy, a propósito con ese tema, que es un tema muy candente, que de hecho se ha convertido en un tema mediático en el Consejo de Bogotá, porque le reclaman a la administración distrital un protocolo efectivo para el abordaje de este fenómeno que se está presentando en la ciudad. Niños y niñas desaparecidos. Desafortunadamente, Jennifer, esta mañana se confirmó el hallazgo del cuerpo sin vida de la niña de 8 años de edad, Ana Lucía González. Recordemos que es una de las niñas de tantas que en Bogotá han sido declaradas como desaparecidas y que hoy, a través de el peritaje que hizo el Instituto Nacional de Medicina Legal y Ciencias Forenses, pues confirmó que se trata de esta menor que venía hacia la capital del país. Resultó reportada desde el municipio de Mosquera y desafortunadamente fue hallada en el sur de la capital del país. Por otro lado, Germancito, en nuestra frase de reflexión, porque son muchas las noticias que hemos preparado en este resumen informativo.
1: La frase del día. La vida no se ha hecho para comprenderla, sino para vivirla. La vida no se ha hecho para comprenderla, sino para vivirla.
0: Sí, actuar.
1: Como dice la canción, vivir
0: sí,
1: la
0: señor.
1: Vida, ¿no?
0: Vivir, oiga, sí, vivir la vida. ¿Sabe quién está de cumpleaños? Este chiquilín, este joven.
1: El joven Marc Anthony.
0: Anthony, sí. Su más reciente trabajo ha sido con Nati Peluso. Esta cantante sí. Argentina en su más reciente producción hoy a propósito es el natalicio de este joven Marc Anthony. Recordemos que se hizo mediático cuando se conoció con Linda Caballero, más conocida como La India, y con un tema representativo que prácticamente lo desprendió de ese género que él venía realizando del rock al mundo de la salsa. Así que Marc Anthony, donde quiera que se encuentre, feliz cumpleaños desde esta mesa de trabajo.

0: Sí, señor, hoy estamos recordando el nacimiento de este joven Marc Antonio Muñiz Rivera, cantautor y actor estadounidense de origen puertorriqueño, en una fecha de estas 16 de septiembre. Es decir, este muchacho es del signo zodiacal Virgo, ¿no? Para quienes
1: Lírico.
0: son seguidores de este tipo de premoniciones a través de las cartas, y que de acuerdo con la fecha de nacimiento del mes y de acuerdo con su signo zodiacal, está predeterminado pues como a tener determinada vida. Bueno, eso es para los que son creyentes de ese tipo de adivinaciones. Lo cierto es que Marc Anthony es considerado un artista musical tropical y de salsa el más exitoso en los últimos tiempos, después de los grandes de la salsa, como lo fue en su momento Joe Feliciano, como fue en su momento también Héctor Lavoe, como también fue Tito Gómez, Tito Rojas, Tito Puente, bueno, los grandes de la salsa de la década de los 80. Y hoy precisamente es una fecha muy especial porque estamos recordando a Marc Anthony. El trabajo reciente fue el que hizo con Nathy Peluso, ya se lo vamos a presentar. Para comenzar, noticia de última hora, Jennifer ya pues estaba previsto, desafortunadamente, a pesar de todos los esfuerzos que hizo la Fuerza Aeroespacial de Colombia, la Patrulla Aérea, el Ejército Nacional, que se unió a esta búsqueda. Entiendo que ya encontraron los cuerpos de los ocupantes de la avioneta que se estrelló hace ya casi 2 días en el departamento del Chocó. ¿Qué información tiene sobre este hecho, Jennifer?
1: Sí, lamentablemente. Lamentablemente, el presidente Abelardo de la Espriella hace unos pocos minutos confirmó que fueron encontrados sin vida los 5 ocupantes de la avioneta que se accidentó cerca del Chocó. Hace pocos minutos esta noticia ya fue confirmada, se encontraron sin vida los 5 ocupantes de la avioneta T206 matrícula HK4985. La aeronave había desaparecido, como acaba de mencionar Carlos, el pasado domingo 13 de septiembre cuando cubría la ruta entre Condoto Chocó y Guaymaral en Bogotá. La avioneta hacía parte de una misión médica y llevaba a 4 mujeres profesionales de la salud y a un piloto. Los restos de la aeronave habían sido localizados en una zona montañosa cercana al Cerro Tatamá, entre Chocó y Risaralda, en un lugar de muy difícil acceso por la vegetación, las fuertes pendientes y también las condiciones climáticas. Sí. Durante estas primeras horas de este día, los equipos de rescate habían logrado llegar hasta una parte de los restos, pero todavía no habían encontrado a los ocupantes. Hasta hace unos pocos minutos que el presidente Abelardo de la Espriella confirmó que los 5 cuerpos fueron hallados sin vida, Carlos.
0: Sí, triste esta noticia, especialmente para la Patrulla Aérea, que ellos durante casi 40 años han hecho un trabajo de atención humanitaria, especialmente para las comunidades afectadas. Ellos estaban viajando hacia el departamento del Chocó porque iban con un grupo médico para la asistencia, para una jornada que habían preparado para el fin de semana. El rastro se perdió el domingo cuando no se volvieron a reportar ni al Aeropuerto Internacional El Dorado, ni a Guaymaral, ni al aeropuerto de Quindío, y en su momento por parte de la Aeronáutica Civil se declaró como perdida. Otro hecho también es el ataque con drones a un radar de la Aeronáutica Civil, a propósito de eso, en el departamento del Valle del Cauca. Oiga, no, pero es que estos bandidos sí no están perdonando nada. ¿Qué fue lo que ocurrió a propósito? Y entiendo que ya hay un comunicado por parte de la Aeronáutica, Jenny.
1: Sí, atacan con drones un radar de la Aeronáutica Civil en el Valle del Cauca, como acaba de mencionar Carlos. Un radar fue atacado con drones en una zona rural de Candelaria, en Valle del Cauca. Esto pasó en la vereda El Carmelo y por fortuna no hubo personas heridas ni muertos. Lo importante de este hecho es que el radar fue instalado en el 2025 y sirve para vigilar el movimiento de los aviones en esta zona del país. Lo importante es por qué los están atacando, lo peligroso que pueden llegar a ser estos hechos. Por eso la aeronáutica dice que este tipo de ataques pueden ser peligrosos para, primero, los aviones, segundo, los pilotos y también los pasajeros. Después de lo ocurrido, la policía y el ejército llegaron al lugar y cerraron la zona completamente. También llegaron expertos para revisar qué daños hubo y saber exactamente lo que pasó. Finalmente, la aeronáutica activó un plan de emergencia para que los servicios de ayuda ayuden realmente a controlar los vuelos, que sigan funcionando con normalidad y que haya también una veeduría. Lo importante de este caso es que es lo peligroso que puede llegar a ser, Carlos.
0: Sí, hay un comunicado por parte de la Aeronáutica Civil muy fuerte. Hace un urgente llamado para evitar este tipo de ataques, especialmente contra la infraestructura aeronáutica del país. Rechazó de manera enfática el ataque que se presentó a primeras horas de hoy miércoles aproximadamente hacia las 7 de la mañana, cuando el sistema de radar de vigilancia y control de tránsito aéreo ubicado en el corregimiento del Carmelo, jurisdicción del municipio de La Candelaria, fue atacado. Lo que habíamos advertido es que se conoce que podría ser un ataque coordinado y esto naturalmente representa una grave afectación a las operaciones aéreas en el país. Ya volviendo a los temas de Bogotá, ahí está el fenómeno de los niños desaparecidos.
1: Sí,
0: durante toda la mañana, a propósito, estuvimos allí en el Consejo de Bogotá siguiendo quizás uno de los debates de control político hacia la administración distrital, y varios de los que citaron a la administración distrital le preguntan a la alcaldía qué está haciendo, si hay una ruta de protocolo para la atención de estos casos de niños desaparecidos. Ya lo habíamos dicho sobre el hallazgo de la menor Ana Lucía González del municipio de Mosquera, que desafortunadamente en horas de la madrugada fue hallada sin vida en la localidad de Ciudad Bolívar. ¿Qué dice a propósito Medicina Legal? Habla de indicadores y esto no es cualquier cifra, Jenny, es
1: no,
0: una cosa bastante dramática.
1: Es una importante cifra y también es un tema muy delicado porque estamos hablando de la desaparición de menores acá en Bogotá. Y pues la cifra es escalofriante. Sí. 267 menores han sido reportados como desaparecidos en Bogotá y siguen sin regresar a casa. Según Medicina Legal, 267 menores fueron reportados como desaparecidos este año y todavía no han regresado a sus casas. Pero pues ojo con esto porque las cifras pueden cambiar. Hay casos en los que los menores ya aparecieron, pero las familias todavía no han actualizado la información. Por otra parte, la Secretaría de Seguridad dice que este año ha conocido 294 casos de menores desaparecidos. De esos, ya 162 regresaron con sus familias. El tema importante es que cada día desaparece un niño.
0: Sí. Entonces, uno o dos
1: niños diarios.
0: Es que esa es la discusión.
1: Sí.
0: Realmente no hay una unidad de criterio entre las diferentes entidades de seguridad de Bogotá. Hablamos de la Fiscalía General de la Nación, hablamos de la Policía Metropolitana, hablamos también del Instituto Nacional de Medicina Legal, hablamos de la Defensoría del Pueblo. Eso es lo que piden desde la alcaldía. Oiga, alcaldía, por favor, fija un protocolo para la atención de estos casos reportados de niños y niñas desaparecidos en Bogotá. Fije una única entidad vocera para que realmente reciba y recoja estos indicadores y entregue cifras concretas. Es decir, naturalmente entre ellos deben contrastar las quejas, las denuncias y las desapariciones que han sido denunciadas, y con base a esa información, pues un solo organismo que sea la voz oficial para que sea un solo número que se maneje. Así que dramática la situación que se está presentando sobre este tema de niños desaparecidos. Y por eso, mire que en breves minutos también tendremos al concejal Jesús David Araque, quien está haciendo el seguimiento de la desaparición de la niña Eigel Sofía Vaquero Ramírez, quien fue reportada desaparecida el pasado 14 de septiembre en inmediaciones del Hospital Santa Clara. Dramática esta situación. Ya en breves minutos nos conectaremos también con el Consejo de Bogotá, con el concejal Araque, para que nos hable sobre este fenómeno y qué está haciendo la administración distrital. No paran los casos de feminicidio en Bogotá, Jennifer. No. Otra mujer asesinada. Ahí estuvo también presente la secretaria de la mujer, Laura Tamí, y en su momento, pues como el tema hoy era sobre la situación de niños y niñas desaparecidas, naturalmente entiendo que será citada al Cabildo Distrital para que aborde sobre este caso, los casos de feminicidio y de violencia de género de Bogotá. ¿Qué fue lo que sucedió sobre esta muerte, Jenny?
1: Es un caso lamentable porque, como habíamos dicho con Carlos, habíamos tenido invitados ya hace unas semanas hablando de este mismo tema. ¿Qué protocolos tienen las mujeres y qué garantías tienen las mujeres en Bogotá y en Colombia para garantizar sus derechos, para que no se los vulneren y para que no lleguemos a este caso de feminicidio, de violencia? Y realmente nos dicen que hay unos protocolos, que hay unos lineamientos, pero ¿por qué? Y la pregunta aquí es ¿por qué se siguen habiendo estos casos? O sea, ¿por qué siguen saliendo casos de feminicidio sabiendo que ya habíamos dicho que hay unos protocolos, que hay unos lineamientos, que están trabajando para eso? Incluso hay una campaña que está saliendo en Bogotá para esto, pero siguen saliendo estos casos, Carlos. Una mujer fue asesinada lamentablemente en la noche del martes 15 de septiembre en el barrio Las Margaritas, en la localidad de Kennedy, en Bogotá. Según la información conocida hasta el momento, la mujer habría intervenido para defender a su hija durante una presunta agresión de la expareja de la joven. Todo ocurrió hacia las 10:30 de la noche dentro de una vivienda. Los vecinos escucharon gritos y llamaron a la policía. Cuando los policías llegaron al lugar de los hechos, encontraron a la mujer sin vida y con una lesión en el cuello. Según las autoridades, la hija habría logrado salir por una ventana de la casa para pedir ayuda a los vecinos. Después de esto, el hombre señalado como responsable intentó escapar por los techos de las casas. La policía y algunos vecinos lo siguieron y finalmente lograron capturarlo. En medio de la captura, algunos habitantes intentaron agredir al hombre, así que los policías tuvieron que llevárselo rápidamente en una patrulla.
0: Triste este episodio con el caso de los feminicidios que se están presentando en el país. Mire, la noticia más importante, ya lo habíamos advertido desde temprano, Germán, sobre el anuncio que hizo el Departamento de Estado de los Estados Unidos de desertificar. No era para menos, realmente eso se veía venir. Había tres opciones, ¿no?
1: Sí.
0: Una, que fuéramos desertificados, que fue lo que ocurrió esta mañana.
1: Sí.
0: Lo otro, que fuéramos certificados, pero pues eso así de la noche a la mañana con un nuevo gobierno no iba a pasar. Bueno, no sé, algo particular hubiese sucedido, pero no pasó. Y tercero, pues que hubiésemos sido desertificados, pero con cierto condicionamiento. ¿Qué fue lo que pasó exactamente? ¿Qué habló el Departamento de Estado? ¿Por qué estamos desertificados?
1: Pues la decisión se tomó revisando lo que pasó durante los últimos 12 meses. Estados Unidos considera que Colombia no cumplió lo suficiente con sus compromisos para luchar contra el narcotráfico durante este periodo. Pero aquí hay algo muy importante, Carlos. Estados Unidos dijo que va a mantener la ayuda económica para Colombia. Esto porque considera que el país de Colombia, nuestro país, sigue siendo importante para temas de seguridad. También mencionó que la decisión podría revisarse el próximo año. Pues usted lo acaba de mencionar, la desertificación fue, pues, tenía un balance, pero el balance hasta ahora, ahorita con el gobierno de Abelardo de las Prillas, lleva apenas mes y medio. Entonces, parte de ese balance es parte del balance que tenía desde el gobierno anterior y parte del gobierno que está ahorita. Entonces,
0: sí,
1: realmente, desde el país de Estados Unidos dicen que van a volver a revisar esta situación dentro de un año, a ver cómo pues siguen comportándose estos temas, a ver si podemos lograr la certificación.
0: Sí, lo cierto es que hay que hacer claridad. La desertificación se toma en cuenta de acuerdo con los indicadores que tuvo el último año el país. Hablamos de Birmania, hablamos de Venezuela, hablamos de Haití, hablamos de otros países que han sido desertificados, hablamos de Afganistán también, países que están desertificados precisamente porque no han tenido una política concreta en la lucha contra las drogas en el mundo entero. Y Colombia, pues, con el gobierno anterior, que todo lo volvió en permisibilidad, en aumentar los grupos al margen de la ley, en aumentar los cultivos ilegales, que ya llegamos a una cifra de 261 mil hectáreas cultivadas en el país, pues realmente no era para menos. Eso sí, pues aquí lo que está acá a propósito de ese comunicado, Jennifer, el Departamento de Estado, es que Colombia le apostó a un nuevo gobierno, un gobierno distinto, que tiene toda la intención de darse la pela para la lucha contra las drogas. Entonces, por ese lado, creo que empezamos como con el pie derecho con el gobierno norteamericano.
1: Claro, ahí empezamos con pie derecho, como acaba de mencionarlo, porque este gobierno, el gobierno de Abelardo de las Prillas, es un gobierno diferencial que ha traído resultados en su primer mes. O sea, de acá a 6 meses ya debe tener unos resultados demasiado amplios, demasiado grandes. Entonces, por ese lado, tranquilidad, porque el gobierno de ahorita le apuesta por grandes resultados y, sí, de verdad, por ser un gobierno diferencial al de los otros.
0: Sí, hay un plantón a propósito en tema de Bogotá por parte de padres de familia, por denuncias en un colegio. ¿Qué se sabe de esas denuncias? No sé si ya tendremos alguna respuesta por parte de la Secretaría de Educación sobre estos requerimientos. ¿Qué es lo que piden exactamente, Jenny?
1: Qué pena, los padres de familia Hicieron un plantón frente a un colegio para pedir respuestas por unas denuncias de presuntos tocamientos indebidos a los estudiantes. El señalado sería un profesor de educación física. Según una familia, un estudiante contó que el profesor habría realizado presuntos tocamientos en sus partes íntimas durante una clase. La familia ya presentó de manera formal la denuncia ante la fiscalía, pero además hay otra preocupación adicional a este caso. Los padres dicen que podría haber más de 8 posibles casos relacionados con este mismo profesor, y también aseguran que algunos estudiantes sienten miedo de volver al colegio mientras se aclara la situación. Los padres también dicen que no han recibido suficiente información por parte de la institución, y según una de las madres, el profesor no está asistiendo a clases desde el viernes y tendría aparentemente una incapacidad médica. Sí. Por su parte, la fiscalía está investigando este caso, las denuncias, para saber qué fue lo que pasó, esclarecer si hay alguna responsabilidad, mirar a ver qué es lo que está pasando, y mientras tanto los padres dicen que van a continuar con el plantón y piden que se protejan los derechos a los estudiantes.
0: Ahí está, otra vez, no hay respuesta, no hay un seguimiento, como el caso de los niños desaparecidos.
1: Sí.
0: No hay un abordaje concreto, no hay una política, no hay un protocolo establecido en la administración distrital. Y cuando nos vamos a estos casos de abuso de menores de edad en entornos escolares, se conocen las denuncias, pero realmente aquí lo que se hace es que se hacen anuncios, comunicados por escrito, la vocera, la secretaria de Educación no sale a responder. Esto naturalmente con la anuencia de la Alcaldía Mayor de Bogotá, y nunca hay un seguimiento sobre esas denuncias. Lo cierto, pues ahí está otro caso, un nuevo movimiento, una manifestación por parte de los padres de familia allí en la localidad Antonio Nariño.
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0: Nos acompaña el doctor Samuel Barbosa, presidente de la Junta Directiva del Colegio Médico Colombiano. ¿Qué es lo que está ocurriendo con los controles por parte de las autoridades de salud, de las demás autoridades judiciales, en lo que tiene que ver con el control de estas supuestas clínicas de estética?
6: Hemos visto la proliferación del ejercicio y de las prácticas y de los procedimientos en medicina estética sin la idoneidad, inclusive con la falsificación de los títulos profesionales para el desarrollo, como también en escenarios no validados, no certificados ni tampoco aprobados por la Secretaría de Salud, en este caso del distrito como de otras ciudades en el país. Hemos identificado en los últimos años, desde que tenemos la delegación de las funciones en el 2015, 115 personas que han falsificado estos documentos y hemos hecho las denuncias respectivas ante la fiscalía.
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0: Sí, ¿cómo voy a hacer a propósito? Qué tema tan bonito, uno de los más recientes presentados por el puertorriqueño Marc Anthony, que hoy está de cumpleaños y que lo hace a dúo con Nati Peluso, cantante, compositora y bailarina argentina, nacida en la ciudad de Luján el 12 de enero de 1995, y se le destaca quizás por esa potente voz que tiene Nati a la hora de interpretar. Ella se lanzó, se arriesgó en esta apuesta de cantar con Marc Anthony, un tema que le presentaron y le dijeron: mire, usted quiere hacer dúo con Marc Anthony, le jala mucho el tema de la salsa. Y usted que pues ha trabajado más en la balada, el pop, ¿por qué no se arriesga por el lado de la salsa? Resulta que grabaron, hicieron un piloto, hicieron una preproducción y salió bien. Hasta que finalmente grabaron ese video, muy chévere, muy bonito, tremenda presentación. Y hoy, prácticamente después de 20 años, cuando Marc Anthony saltó a la arena internacional con Linda Caballero, la India, hoy vuelve a repetir la misma fórmula. Una de las grandes cantantes argentinas, Nati Peluso, que pues salta a este es el género de la salsa, ¿no?
1: Sí, señor.
0: Bueno, invitadas especiales, vamos al norte de Bogotá. Jennifer, ¿de quién se trata?
1: Tenemos una invitada muy especial. Hoy nos acompaña Sondra McCollins, ex candidata a la presidencia de la República, abogada, penalista, psicóloga y escritora. McCollins, nacida en Santa Marta, tiene una trayectoria de cerca de 3 décadas en el derecho y también fue candidata a la Cámara de Representantes en 2022. En 2026 llegó a la carrera por la presidencia como candidata independiente después de presentar más de 1 millón de firmas ante la registraduría. Doctora Sondra, bienvenida a nuestros micrófonos de Radio Santa Fe.
2: Muchas gracias, sí, presente.
0: Doctora Sandra, como ya es de conocimiento en la opinión pública, Colombia está dentro de esa lista de los países, según el Departamento de los Estados Unidos, que han fallado en el cumplimiento de sus compromisos internacionales en la lucha contra las drogas. Doctora Sandra McCollins, por su experiencia como abogada, como defensora de los derechos humanos, especialmente de colombianos allí en el territorio norteamericano, ¿qué no se nos viene durante los próximos 12 meses?
2: Bueno, muchas gracias por esta oportunidad. Primero, mi nombre es Sondra con O para que la
0: Sí.
2: audiencia tenga claro y presente con quién están hablando. Segundo, qué bueno tocar este tema, sobre todo el tema de derechos humanos y cooperación internacional. Pues yo pensaría que en este gobierno específicamente los problemas con Estados Unidos, con cooperación internacional y con temas que tienen que ver con persecución del narcotráfico van a ser mínimos, porque ya vimos la cercanía del actual presidente con el gobierno americano y ya vimos que se va a convertir en realidad el escudo de las Américas y que van a empezar a implementar programas para perseguir precisamente el tema del narcotráfico. Entonces, a diferencia de gobiernos pasados, pensaría yo, y eso ya es un tema de percepción, que las cosas van a salir bien y que por lo menos en ese aspecto el país va a avanzar.
0: Doctora Sondra, en ese orden de ideas, entonces esta decisión se toma con base a la gestión que hizo el gobierno anterior en la lucha contra las drogas. Es casi que un castigo al presidente Gustavo Petro.
2: Correcto, es que precisamente es la forma de mostrar que el gobierno de los Estados Unidos actualmente respalda el nuevo gobierno y que desaprueba o desaprobaba las acciones tomadas por el gobierno anterior. Esa es básicamente la lectura.
0: Sí, en ese orden de ideas, doctora Sandra McCollins, la ayuda que siempre ha tenido el gobierno de Colombia por parte de los Estados Unidos se mantiene, específicamente en procesos de interdicción, de erradicación y de asistencia militar. Eso no se tocó por el momento.
2: No, de hecho no se ha tocado. Sí, sí ha habido en los últimos, en la última década se ha ido mermando el rubro de Plan Colombia, porque eso viene desde la época de Bill Clinton. Sí se ha mermado desafortunadamente, pero las ayudas se mantienen. Ese es un tema netamente del Congreso de los Estados Unidos. Por lo tanto, para poder quitar esas ayudas tendría que haber pues una reforma de lo que ya se ha definido previamente para el Plan Colombia, que es un tema de cooperación binacional para garantizar que entre las dos naciones van a perseguir la proliferación del narcotráfico.
0: Doctora Sondra, usted que conoce perfectamente las leyes norteamericanas, es la manera de pensar del pueblo, especialmente de la justicia de los Estados Unidos. Si no hay hechos concretos, se toma una única decisión. Así es como se conoció hoy esta lista de parte del Departamento de Estado. O sea, esto ya no es irreversible, ya no hay ningún recurso.
2: No, lo que pasa es que, por ejemplo, en temas de inclusión de lista Clinton, de OFAC, o en temas de sanciones internacionales, es un tema netamente administrativo del Ejecutivo. Para los extranjeros no hay un procedimiento de inclusión o de exclusión, entonces toca pues acudir a las vías judiciales o a los trámites administrativos para intentar hacer algún tipo de gestión para que se analicen las razones, los motivos, los hechos que produjeron esa decisión. O sea, sí hay cosas para hacer, pero no hay un debido proceso o un procedimiento específico para poder hacer uso de estos mecanismos, porque pues desafortunadamente no existen previamente para los extranjeros. Pero siempre habrá una oportunidad de ejercer derechos cuando se restringen ciertos derechos para las personas, sea cual sea su nacionalidad. Entonces sí, el análisis hay que hacerlo individualmente, pero sí hay cosas por hacer.
0: Sí, doctora, mire, usted que es abogada y que ha litigado durante más de 2 décadas precisamente en pueblo norteamericano, aquí hay que hacer una claridad especialmente a los connacionales, a los colombianos, que una cosa es la desertificación, otra cosa es la intervención, otra cosa es el bloqueo. ¿Podríamos dirimir esos conceptos, doctora Sondra?
2: Claro que sí. La certificación es una especie como de informe de aprobación o de desaprobación de las gestiones que se hacen internamente por parte del Ejecutivo y su cúpula militar, para entregar resultados que están previamente medidos basados en las ayudas que se han entregado o que se han recibido por parte del gobierno norteamericano. Ese es el tema de la certificación. El tema de los bloqueos o bloqueo comercial, que es, por ejemplo, lo que ha pasado históricamente con Cuba o lo que parcialmente pasó con Venezuela, pues es un tema ya de desaprobación total, no solamente del gobierno que está en este momento, sino de la forma de gobierno, o sea, se tienen como regímenes que no son legales, no son constitucionales, pues de ahí se toman las decisiones simplemente de hacer unos bloqueos económicos para no tener ningún tipo de intervención en el desarrollo pues de estas naciones.
0: Claro.
2: Y pues lo otro son sanciones específicas, ya sea funcionarios o personas naturales, por los vínculos que tengan con el terrorismo, con el narcotráfico o con similares, para garantizar que van a estar en unas especies de listas negras, porque esto no es una sanción penal, sino comercial, pero que desafortunadamente lo que hace es bloquear a la persona de manera indefinida mientras se encuentre suscrito a estas listas.
0: Sí, doctora Sondra, mire, si bien es cierto, en el nuevo gobierno del presidente Abelardo de la Espriella hay toda una determinación de frente, hay quizás una postura frontal en la lucha contra las drogas, especialmente contra la erradicación, inclusive buscando fórmulas y alternativas para volver a la aspersión aérea. Pero resulta que no faltan los mandaderos de esos grupos criminales, de estos bandidos del ELN, del Clan del Golfo y otras estructuras que mandan a abogados de poca pelambre a interponer un recurso de tutela ante juzgados civiles e inclusive hasta de familia. En ese orden de ideas, ¿qué debe tener en cuenta el gobierno nacional para que estas iniciativas de carácter macro operativa en lo que tiene que ver con cultivos ilegales se puedan superar y continuar precisamente con ese propósito para tratar de disminuir de manera sensible los cultivos ilegales en el país, doctora Sondra?
2: Bueno, esa ya es una respuesta que debe estar básicamente fortalecida con los programas de política pública que el gobierno quiera implementar. No hay como una fórmula específica. En mi propuesta, cuando salí a campaña, pues yo lo que propuse era una sustitución de cultivos de coco por coca, y pues el gobierno hace unos días anunció que precisamente va a implementar programas que permitan hacer esta sustitución en más de 300.000 hectáreas que se encuentran cultivadas con coca, pero pues no es viable las 300.000 en el cultivo de un monocultivo porque depende de las condiciones técnicas, de humedad, etcétera. y pues hay 1,5 millones de hectáreas cultivables con este producto del coco. Entonces va a depender mucho de cuál va a ser la política a implementar, que todavía la desconocemos, el gobierno todavía no ha presentado a la ciudadanía cuál va a ser su política de erradicación. Se habló de volver a fumigar, pero pues la fumigación indiscriminada ya está comprobado que ni merma, ni sustituye, ni erradica. En cambio, sí genera pues otro tipo de cuestiones que no son pues las más apropiadas ni para otros cultivos ni para el ser humano. Pero pues hay muchas cosas para hacer que deben estar contempladas en un programa de política pública de erradicación o de ataque contra el tema pues específico de todo de toda la línea de producción, ¿no? Desde el cultivo, desde la erradicación de la hoja como tal, la producción, los laboratorios y la comercialización.
0: Sí. En este tema de la erradicación de cultivos, creeríamos que la única alternativa, o bueno, una de las alternativas quizás que más resultados puede tener en lo que tiene que ver con la disminución de cultivos es la aspersión aérea, como la tuvimos en la época del Plan Colombia. Ese sería pues quizás una alternativa más acertada, porque ya vimos que el tema de la erradicación manual, el tema de la sustitución de cultivos como lo presentó el gobierno anterior, pues fueron resultados ínfimos. A través de la Oficina de Sustitución de Cultivos prácticamente pues poco o nada se hizo en ese tema.
2: Pues ni siquiera cuando se estaba haciendo la erradicación a través de la implementación de este tipo de químicos, tampoco se separó, porque de hecho la mayor parte del territorio que fue cultivado en Colombia se hizo bajo el gobierno de Duque y en el anterior gobierno, donde se estaba hablando de paz y donde se estaba precisamente haciendo este tema del glifosato. Por lo tanto, pues es claro que no, eso no detiene el cultivo. Hay que tener esfuerzos conjuntos, no solamente en la erradicación, sino también darle oportunidades a los campesinos que terminan cultivando esta hoja porque es muy fácil de cultivar, porque es muy económica y porque además el comerciante que se la compra va hasta su finca y se la compra y se la lleva, que es el narcotraficante. Entonces, pues tenemos que tener una política pública clara agraria combinada con unos esfuerzos de qué vamos a hacer con nuestros campesinos, qué vamos a hacer para mejorarles las vías terciarias para que saquen productos, y todo es de la mano de una visión de país con una misión que es que nuestros campesinos tengan oportunidades. Entonces no es solamente hablar de cómo vamos a erradicar la hoja, cómo vamos a acabar con el narcotráfico, porque sí, podemos erradicar las 300,000 hectáreas, pero si no hay oportunidades para los campesinos, pues se formarán otras 300,000 en otro lado donde no estén haciendo la fumigación o donde no se esté haciendo la erradicación manual. Entonces el tema es que necesitamos ver esto como con una visión global, no el problema como si fuera lineal, sino que esto viene precisamente de la falta de oportunidades del campo, de las faltas de una política clara agraria, de la falta de acompañamiento del Estado en los programas que implican temas de alimentación y temas de cómo vamos a comercializar los productos agrarios. Entonces ahí implica una visión totalmente global.
0: Sí, ya tenemos un obstáculo, por lo menos en este gobierno de Abelardo de la Espriella, ese tema de la erradicación, ahí está prácticamente frenada, no tuvo ni siquiera 24 horas en arrancar este plan piloto allí en el departamento del Putumayo, doctora Sondra. Ahora con el tema de los bombardeos, también se interpuso un recurso para evitar los bombardeos por parte de las fuerzas militares. La pregunta es, doctora Sondra, ¿el gobierno debe replantear su estrategia en lo que tiene que ver con cultivos ilegales y en el tema de perseguir a estas bandas criminales, doctora Sondra?
2: Pues cada uno trabaja con base en su visión de país y yo pienso que bombardear indiscriminadamente no es la solución, porque desafortunadamente las estructuras tienen sus jefes, pero también tienen gente que está atrás esperando que esos jefes desaparezcan para continuar con la delincuencia. ¿Por qué? Pues porque la delincuencia se genera basado en la falta de oportunidades, basado en la falta de valores, pero también en la falta de autoridad. Entonces no es solamente falta de autoridad. Hay otros componentes que también hay que tener en cuenta, si no vamos a tener que seguir toda la vida bombardeando y matando gente de manera indiscriminada, y pues ahí van a caer muchas personas que han sido victimizadas por la violencia, que se

0: cuando salieron a decir que lo del fondo del FOPED se lo iban a robar y salió a explicar que no y por qué no. También cuando haga cosas que sean fuera de la ley, fuera de la Constitución o que pongan en peligro la soberanía nacional, también lo voy a decir. La idea es que Colombia salga adelante, porque si le va bien al país, nos va bien a todos. Pero hay que ejercer el debido control, como corresponde en una democracia sana, donde haya control político de parte de adversarios que no estén aplaudiendo simplemente como si todo fuera perfecto. Habrá cosas buenas, habrá cosas malas, y estaré ahí para decirlo cuando corresponda.
1: Pues ahí está el punto de vista de la excandidata a la presidencia de la República, la abogada Sondra Macolis, especialmente en estos temas tan complejos como es la erradicación, la desertificación y el tema de los bombardeos. Doctora Sondra, nos veremos pronto porque hay muchos anuncios que se tienen que abordar desde un punto de vista jurídico. Gracias, doctora Sondra, por pasar por estos micrófonos.
0: Claro que sí, muchas gracias a ti, a toda tu audiencia, y por supuesto que estaremos prestos para dar nuestras opiniones cuando correspondan, ya sean positivas o negativas frente a las acciones del gobierno.
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1: Doctor Alejandro Castañeda, muchísimas gracias por esas recomendaciones que nos hacen desde la Asociación Nacional de Empresas Generadoras de Energía, ANDET.
6: Otro tema importante es en las viviendas utilizar los bombillos o los focos en las zonas en las que esté. Entonces, si estoy en la sala, pues no tengo por qué tener prendida, por ejemplo, la habitación. Si me voy a desplazar a la habitación, pues apagar la sala y me muevo hacia el otro lado. Desconectar los electrodomésticos. Sí. Históricamente uno los deja conectados y los deja allí, y esos electrodomésticos, televisor, equipos de sonido, tienen una cantidad de testigos, de lucecitas que están consumiendo energía todo el tiempo. Si tenemos lavadora en el hogar, trate de hacer el lavado con carga full, con, digamos, la carga completa de la lavadora, para tratar de disminuir el número de lavados al mes. Y eso también contribuye desde el lado de consumo de agua. Esas son recomendaciones sencillas, pero que al final del día nos pueden ayudar a sentir ese alivio y ese beneficio que está planteando el gobierno.
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10: Cuando ya tenemos la 1:50 de la tarde, seguimos hablando de esta grave realidad de los niños desaparecidos en Bogotá. Una situación que preocupa cada vez más a las familias, y por eso hoy nos acompaña el concejal Jesús David Araque para hablar sobre estos casos, las alertas que se han generado y qué están haciendo las autoridades frente a esta situación.
11: Nuestro invitado especial hoy en la cabina de Radio Santa Fe es el concejal Jesús David Araque. Concejal, muchas gracias por estar aquí en esta cabina de Radio Santa Fe. Muy buenas tardes y bienvenido.
12: No, muchísimas gracias a ustedes por la invitación. Siempre es un placer estar aquí en cabina. Un cordial saludo para todos los que nos escuchan en este momento.
11: Concejal, mire, ha sido de importante relevancia el caso de los niños, niñas desaparecidas.

0: La capital del país parece ser que se ha convertido en un problema recurrente. ¿Qué es lo que está sucediendo, concejal, y cuál es el abordaje que se ha hecho desde el Concejo de Bogotá?
1: Bueno, efectivamente, estamos muy preocupados. Hemos venido denunciando varios casos de niños y niñas desaparecidos, 294 casos en este momento. 162, pues, de esos niños ya están con la familia, pero faltan 19, incluso 20 con un caso que estamos apoyando desde el día de ayer, una desaparición de una niña de tan solo 12 años que desapareció el día 14 de septiembre, lunes 14 de septiembre, frente al Hospital de Santa Clara en la localidad de Antonio Nariño. Ella fue a acompañar a su abuela en compañía, pues la acompañó a urgencias en compañía de su hermano de 14 años. Se quedaron un rato en el parqueadero de urgencias, después salieron a comer algo a la tienda que queda pues diagonal a este establecimiento, según nos comentan los de seguridad de la clínica. Y según nos comenta el propio hermano, hablamos con el hermano, el hermano entra a la tienda, cuando sale ya no encuentra a Eileen Sofía Vaquero Ramírez. Recordar que pues la familia está muy preocupada, 12 años. Entonces le estamos apuntando a esos casos de niños y niñas desaparecidos. Si bien la administración está muy atenta a esto, a lo que ocurre desde el alcalde mayor Carlos Fernando Galán, con quien hemos tenido también conversación de estos casos y quien ya está dando resultados de cierta forma, ya apareció Angie Jimena Arévalo, que regresó por sus propios medios a casa, Joseph Santiago Santamaría, desaparecido desde el 10 de septiembre, que fue localizado en el centro de Bogotá, pues también quedan casos pendientes como el de esta menor de edad de 12 años, Eileen Sofía Vaquero Ramírez, que realmente es preocupante. De hecho, el día de ayer, martes, estuvimos en el Hospital Santa Clara a altas horas de la noche revisando las cámaras de algunos vecinos, hablando con la gente, apoyando este caso. Y lo más preocupante, estimado Carlos, es que no hay unas garantías para los familiares que denuncian estos casos de desaparecidos. Nos contaba la abuela que hizo casi que una vuelta, primero fue al CAI, después la mandaron incluso a Palo Quemado, después a otro lugar, y no pudo hacer la denuncia de desaparición de su nieta, sino que fue hasta ayer que nosotros empezamos a llamar al secretario de Seguridad, a la Policía Nacional, al jefe de Infancia y Adolescente, y quien nos ha venido ayudando en estos casos.
0: Concejal, pero mire, fíjese que en estos casos la administración distrital siempre ha advertido que hay una ruta de atención, que hay una coordinación plena en la fiscalía, con la personería, con la Policía Metropolitana de Bogotá, con la Policía de Infancia y Adolescencia. Entonces, ¿qué es lo que está pasando? Es que no están comunicados. Y lo más grave, creería que aquí falta una preparación de esos funcionarios que deberían asumir estos casos, estas desapariciones de menores en Bogotá.
1: Yo creo que es supremamente importante aclarar, consolidar precisamente esa ruta de la infancia para niños, niñas, víctimas de desaparición. Efectivamente, yo creo que falta también conocimiento por parte de los funcionarios. No es posible que en estos casos se pase de una entidad a otra. Pareciera incluso como que algunas entidades no quieren hacerse cargo de estos casos y son realmente el eslabón más vulnerable de toda la cadena, los niños, niñas, adolescentes. Hemos encontrado casos que han sido reportados también donde hay bandas criminales, grupos al margen de la ley que secuestran los niños. Así pasó en el caso de Mosquera, una menor de edad que la encontraron literal atada, ella despertó atada a un árbol y junto a ella tres niñas. Es un caso que vamos a sacar pronto también, haciéndole la investigación a ese tema, pero es preocupante. Necesitamos ponerle el ojo a este tema, que las entidades se organicen de una forma adecuada, efectiva, frente a los casos de desaparición. Nosotros desde el Consejo de Bogotá aprobamos el año pasado un acuerdo de la ciudad para traer la alerta rosa a la ciudad de Bogotá, y eso es supremamente importante. La alerta rosa es casi que una réplica de la alerta Amber. Para los que conocen la alerta Amber, saben que es una alerta que se genera en todos los celulares, que están a cierto perímetro de una desaparición, de forma automática, con el permiso de los padres. Y así se ubican los niños de una forma más rápida.
0: Concejal Araque, mire, aquí hay otro fenómeno también, y es que no hay un consolidado en casos reportados. Las autoridades no tienen cifras concretas. Cada quien, a su juicio, enumera una serie de indicadores y también de cifras sobre desaparecidos. De hecho, esta mañana en el Consejo de Bogotá, su compañero, el concejal Julián Espinosa, advertía sobre este fenómeno. Pero entonces, ¿aquí qué falta? Realmente, una política pública en donde se ponga en cintura a las autoridades para que realmente le hagan frente a este fenómeno de los niños desaparecidos.
1: Totalmente de acuerdo. Mire, hay cifras de la policía, hay cifras de la fiscalía, hay cifras de medicina legal. Algunas concuerdan, otras no. Por ejemplo, en Bogotá, según la cifra incluso que había dado el secretario de Seguridad en el marco de las cifras que le da CIED, como imagino, la policía, hay 294 casos de niños, niñas y adolescentes desaparecidos al momento, 233 contactados con la familia, de esos 162 ya están con la familia, pero las cifras varían y pueden variar constantemente. Ese es el problema, tener la información real, la información certera.
0: Que no hay seguimiento, es decir, esa cifra es un global, pero van variando de acuerdo a el registro de niños que aparecen.
1: De acuerdo, y ahí es donde tenemos que empezar a consolidar. El niño tiene nombre, tiene número de documento, identificación, tiene fotografía, características, rostro, y no podemos en una lista que aparezca, en otras que no aparezca, o sea, los datos están. Es cuestión de interlocución entre las mismas entidades, interinstitucionalidad, y sobre todo que prioricemos este tema. En un país como Colombia, en donde los niños, niñas, adolescentes son utilizados como herramientas muchas veces para el conflicto, hay que ponerle cuidado. Por ejemplo, el ELN, se han conocido casos de Bogotá y de otras ciudades en donde hay reclutamiento infantil, reclutamiento de niños, niñas y adolescentes, y esto no lo podemos permitir. El tiempo es oro en estos casos. Yo por eso el día de ayer salí con todo el equipo, vamos a buscar, miremos, indaguemos, y si lastimosamente, don Carlos, si nosotros no hubiéramos hecho nada, a esta hora, a hoy, muy seguramente no tendrían un seguimiento o una búsqueda efectiva.
0: Concejal Araque, diríamos que la Alcaldía Mayor de Bogotá estaría en mora de implementar un registro único de cifras de niños y niñas desaparecidas. Ya es el momento en que se implemente un solo vocero, una sola entidad que tenga un registro único y estas cifras no se conviertan en números disímiles que realmente no hay quizás una unidad de criterio.
1: Son tres cosas principalmente. Uno, la información. La información, como ustedes bien lo mencionan, debe estar consolidada, ya sea con una entidad en cabeza, y aquí deben de apoyar también y en gran parte en cabeza las entidades nacionales. Un niño no es solamente de Bogotá, puede salir a dos horas hacia otro municipio, y por eso es tan importante la consolidación de información.
0: Pues ahí está, es lo que nos acaba de comentar concejal Araque, muchísimas gracias precisamente por este tiempo que nos ha compartido aquí en esta mesa de trabajo y registrar este fenómeno que está pasando en la capital del país de los niños, niñas desaparecidas, una cifra que ya llega a 267. Y noticia de cierre porque fue lo que confirmó el presidente Abelardo de la Asprilla sobre el hallazgo de la avioneta de la patrulla aérea en el departamento del Chocó a través de un mensaje de Twitter. ¿Qué dijo exactamente, Jenny?
2: Dijo lo siguiente: con profundo dolor y tristeza confirmo al país el hallazgo de la aeronave T-206 matrícula HK-4985 que se estrelló mientras cubría la ruta entre Condoto, Chocó y Guaymaral en Bogotá. Lamentablemente las autoridades han confirmado que todos sus ocupantes fueron encontrados sin vida. Abrazo con todo mi corazón a sus familias, amigos y seres queridos en este momento de inmenso dolor. Los acompaño en su duelo con profundo respeto y elevo mis plegarias al Todopoderoso para que derrame consuelo, serenidad y fortaleza sobre sus hogares para sobrellevar tan irreparable ausencia. Paz en sus tumbas, viva Cristo Rey.
0: Pues ahí está, desafortunadamente, esta triste noticia con estos 5 profesionales que fallecieron luego del accidente que se presentó allí en el departamento de Chocó. Muchas gracias, Jennifer, por lo que ha confirmado el presidente Abelardo de la Estrella. Y nosotros nos despedimos porque mañana ya es jueves y los esperamos a la 1 de la tarde.
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0: A esta hora nos acompaña el doctor Gustavo Niño Furnieres, ex viceministro de la Defensa. Doctor Niño, muchas gracias por estar aquí en Radio Santa Fe. Muy buenas tardes.
6: Nosotros tenemos uno de los mejores ejércitos del continente. Estamos seguros que en capacidades nosotros podemos neutralizar a los grupos armados organizados, al ELN, a las disidencias de las FARC, al Clan del Golfo. Tanto así que ellos lo saben, y lo que han intentado y donde hemos perdido la batalla, la guerra, directamente ha sido en los medios de comunicación y en el tema jurídico, principalmente porque se han dedicado con argucias jurídicas a evitar la acción del Estado y la acción de nuestras fuerzas militares, principalmente. La situación es clara y lo que hay que hacer es defender y que el gobierno, a través de la agencia jurídica del Estado, pueda defenderse de manera segura y tranquila, sobre todo garantizando que nuestras fuerzas militares puedan seguir combatiendo la gasolina de este conflicto, que es la cocaína.
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1: Este es Cambio Total, el magazine de la familia colombiana. Hoy, como todos los días, aquí estamos para presentarles a ustedes toda la información y sobre todo para entregarles consejos prácticos para vivir mejor, para tener ese bienestar, para tener salud, para tener alegría, felicidad, para vivir y disfrutar la vida, que a fin de cuentas es la misión que tenemos todos los seres humanos: ser felices, tener un cuerpo sano, disfrutar la vida, hacer el bien, no hacerle daño a nadie y siempre estar muy tranquilos. Ojalá que no haya dolor, que no haya inflamación, que no hayan problemas, para que estemos totalmente bien. Hoy nos va a estar acompañando el doctor Juan Carlos Martínez Giraldo y con él vamos a hablar del sistema óseo articular y también de la parte muscular. Es decir, vamos a hablar de huesos, de músculos, de tendones, de articulaciones. Vamos a hablar de esas enfermedades que causan tanto problema, pero que también tienen solución, que se pueden remitir esas enfermedades, que se pueden acabar con productos naturales de la organización Vida Sana Colombia. Hoy vamos a hablar del tratamiento antiartrítico natural. Es un tratamiento de regeneración óseo-articular para huesos, para músculos, para tendones, para el sistema nervioso y para mucho más. Así que sean todos ustedes bienvenidos. Y de una vez, doctor Juan Carlos Martínez Giraldo, como siempre, bienvenido a este programa. Hablemos de salud, hablemos de bienestar, hablemos de una de las enfermedades más terribles que existen hoy en día, que es la artrosis. Bienvenido, doctor Juan Carlos.
2: Este nombre de la artrosis, que todos los días de pronto hemos escuchado en la consulta médica o en noticias, en diferentes oportunidades, denota fundamentalmente un desgaste a nivel de los cartílagos interarticulares. Es decir, cuando hablamos de artrosis, estamos hablando de una enfermedad degenerativa progresiva de las articulaciones. Este cartílago, que es tan importante para que nosotros podamos mover las articulaciones. Si no tuviéramos cartílago, no podríamos mover nuestras articulaciones. Por eso ustedes pueden entender, amigos oyentes, la importancia de mantener ese cartílago elástico, ese cartílago funcionando de manera adecuada. Una vez que por efectos de una enfermedad, por efectos de una inadecuada alimentación, por efectos de ciertos medicamentos, vamos a presentar endurecimiento y fractura, o se nos parten estos cartílagos, y esto es lo que lleva a las deformidades de las articulaciones, sobre todo a nivel de los dedos de las manos, presentándose una enfermedad tan invalidante, tan incapacitante como es la artrosis, enfermedad degenerativa y progresiva de las articulaciones.
0: El cuerpo humano es una estructura compuesta por células, tejidos y órganos que a la vez componen los sistemas, cuya conformación contiene sales, proteínas, aminoácidos, vitaminas, minerales, hidratos de carbono, entre otras sustancias y elementos que le dan el soporte y consistencia para poder vivir, ejercitar y realizar las diferentes labores diarias. La deficiencia y mal uso de los vitanutrientes, la vida sedentaria, la mala hidratación, el abuso laboral y la mala nutrición son los causantes de diferentes enfermedades. La carencia de calcio, fósforo, manganeso, hierro, vitaminas C, D, E, más el complejo B, pueden llevar al padecimiento de enfermedades del sistema musculoesquelético, problemas como la artrosis, la artritis, la osteoporosis, la fibromialgia, entre otras tantas enfermedades que cursan con dolor, ardor, inflamación y enrojecimiento. 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
1: Cambio Total, una presentación de la organización Vida Sana Colombia, como todos los días hablando de salud, de bienestar, hablándoles a usted de los productos, de los tratamientos y de los servicios que prestamos en la organización Vida Sana Colombia. Hoy estamos hablando de enfermedades de los huesos, de los músculos, de los tendones, de las articulaciones, pero en este programa hemos hablado de todas las enfermedades que sufre o presenta el cuerpo humano. Les hemos dicho cómo se tratan las enfermedades, qué cuidados hay que tener, qué cambios hay que hacer, cómo podemos alimentarnos sanamente, qué tanto ejercicio debemos practicar, qué tanto líquido debemos tomar, cuántas horas debemos dormir. Todo eso siempre lo hacemos en este espacio, en este programa Cambio Total. Recuerden que en el día de hoy estamos hablando de esas enfermedades pertinentes a los huesos, a los músculos, a los tendones. Y hoy estamos hablando también de una enfermedad que muchas veces llega a deteriorar los huesos, que llega a volverlos porosos y que si un hueso está poroso, el riesgo de una fractura en una caída es mayor. ¿Cuántas personas se han fracturado la cabeza del fémur, el cúbito, el radio o cualquiera de los 200 huesos o más de 200, 206 huesos que tiene el cuerpo humano? Doctor Juan Carlos Martínez Giraldo, por favor, ilustremos a los oyentes de este programa sobre la osteoporosis, por favor.
2: La osteoporosis, que es la pérdida de la masa ósea, nos vamos descalcificando. ¿Por qué uno se descalcifica? Generalmente puede ser por una enfermedad adquirida congénitamente, que es bastante progresiva, invalidante. Puede ser precisamente por cambios hormonales, sobre todo en la mujer, en la etapa de la perimenopausia, que se pierde calcio por acción de la pérdida progresiva del flujo de estrógenos a nivel del organismo. También se puede presentar descalcificación cuando se toman ciertos medicamentos que destruyen el hueso y desgastan y descalcifican los huesos. De tal manera que es importante tener en cuenta que la osteoporosis es una enfermedad en sus fases iniciales silenciosa. Entonces, es importante que si usted preventivamente o al médico se le hacen exámenes como la densitometría ósea, donde se certifica el grado de calcificación de los huesos, asista a una consulta médica, porque como les digo, existen múltiples causas que llevan a que se pierda progresivamente el calcio de los huesos.
1: Gracias, doctor Juan Carlos. 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
0: El cuerpo humano es una estructura compuesta por células, tejidos y órganos que a la vez componen los sistemas, cuya conformación contiene sales, proteínas, aminoácidos, vitaminas, minerales, hidratos de carbono, entre otras sustancias y elementos que le dan el soporte y consistencia para poder vivir, ejercitar y realizar las diferentes labores diarias. 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
1: Hoy, como todos los días, los estamos invitando a una consulta médica en cualquiera de los centros médicos Vida Sana en el territorio colombiano. Recuerden, más de 70 especialistas en medicina biológica y terapias alternativas le están esperando para tratarle cualquier problema de salud, cualquier enfermedad. Mire que muchas personas dicen, no, yo lo que tengo es un simple dolorcito de cabeza, lo que tengo es un dolorcito de barriga, dice la gente. Y resulta que muchas veces ese dolorcito en el estómago podría ser el comienzo de una grave y fatal enfermedad. Ese dolorcito en la cabeza podría ser una hipertensión. Ese problemita que usted come los alimentos y a veces siente como un mareíto, como que se cae, muchas veces son los triglicéridos, el colesterol alto, y en algunas oportunidades incluso puede ser síntomas de un hígado graso o comienzo de una cirrosis, un cáncer hepático, un cáncer de colon. Entonces, mire, yo les recomiendo, no dejen que las enfermedades avancen en su cuerpo. Acuda a una consulta médica con el grupo de especialistas de la Organización Vida Sana Colombia y ahí ustedes van a encontrar respuestas y soluciones para esos problemas de salud. Doctor Juan Carlos Martínez Giraldo, vamos a seguir hablando de estos problemas de huesos, de músculos, de tendones y también de articulaciones. Vamos a hablar de la fibromialgia porque, doctor, muchísimas personas dicen, no es que a mí no me duele el hueso, yo siento es que me duele el músculo y entonces necesitan una respuesta clara y precisa para ese problema. Doctor Juan Carlos Martínez Giraldo, por favor.
2: La fibromialgia, uno de los problemas más comunes de consulta médica hoy en día, de deserción laboral, de incapacidad laboral. Mucho se está diagnosticando hoy en día la fibromialgia. ¿Qué es la fibromialgia? La inflamación de los músculos y los tendones. Cuando usted siente que le duele todo el cuerpo, usted refiere literalmente que le duele todo el cuerpo, que le duele hasta el pelo. Eso generalmente es lo que refieren los pacientes cuando hay inflamación de músculos y tendones, que lleva incapacidad porque la persona no puede hacer fuerza, porque le duelen las piernas, le duelen los brazos, le duele la espalda, le duele el cuello. Es un dolor permanente, no muy fuerte, pero sí incapacitante, y que se va a persistir en el tiempo. De manera que si usted nota que le está doliendo el cuerpo, que le duele la carne, como dice la gente literalmente, es porque usted muy probablemente está empezando a sufrir de la fibromialgia, inflamación de músculos y tendones.
1: Gracias, doctor Juan Carlos Martínez Giraldo. 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
0: Con el pasar de los años, nuestras células van envejeciendo y lamentablemente aparecen una serie de enfermedades que deterioran nuestro sistema osteoarticular, llegando a sufrir problemas como artritis, artrosis, fibromialgia, escoliosis, osteoporosis y además deterioro en los músculos, cartílagos y tendones. 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

0: Son las 2 de la tarde, 30 minutos, boletín de noticias a través de Radio Santa Fe 1070 AM. Gobierno de la Espriella lista ley de sometimiento, incluirá reducción de penas para criminales. El gobierno de Abelardo de la Espriella prepara una nueva ley de sometimiento para las denominadas magestructuras criminales, iniciativa que actualmente se encuentra en construcción y que busca establecer las condiciones para que integrantes de organizaciones ilegales puedan acogerse a la justicia con un trato diferenciado. Alberto Benavides, senador del Pacto Histórico, y Rafael Nieto Loaiza, senador del Centro Democrático, debatieron sobre el anuncio del Ministerio de Justicia, y es que el gobierno de la Espriella buscará sacar adelante esa ley, pese a que aseguraron que no habría ningún tipo de laxitud con grupos armados. Benavides inició diciendo que, de acuerdo con el Ministerio de Defensa, se ha reportado un aumento de la presencia de esos grupos armados. Llegan prácticamente a 27.000 integrantes. Son las 2 de la tarde, 31 minutos, a través de Radio Santa Fe 1070 AM. Las autoridades de Bogotá confirmaron que ya fue encontrado Josef Santamaría, joven que desapareció en Engativá desde el 14 de septiembre. Carlos.
1: Muy importante, porque el pasado lunes 14 de septiembre Bogotá se vio atrapada luego de que varios jóvenes se tomaran la avenida calle 80 con carrera 77 para pronunciarse sobre la desaparición de Josef Santiago Santamaría, un estudiante de 15 años de edad que había sido reportado como desaparecido en la localidad de Engativá. La manifestación en su momento generó afectaciones de movilidad de Transmilenio y de cientos de personas que se desplazaban hacia el occidente de la ciudad. El menor había sido visto por última vez el pasado 10 de septiembre después de salir del colegio La Palestina, que está ubicado en esta localidad del occidente de la ciudad, según habían señalado sus compañeros y desde el Cabildo Distrital. La situación tuvo un nuevo desarrollo en las últimas horas, cuando la Secretaría de Seguridad de Bogotá informó que el joven fue hallado por investigadores del Cuerpo Técnico de Investigaciones de la Fiscalía General de la Nación en el centro de Bogotá. De acuerdo con la entidad, en este momento se adelantan las verificaciones correspondientes para conocer el estado de salud del menor y establecer las condiciones en las que fue encontrado. Durante la noche de este martes fue objeto de revisión médica por parte de los profesionales de la Secretaría de Salud. Al tratarse de un adolescente de 15 años de edad, las autoridades también activaron el protocolo relacionado con el resarcimiento de sus derechos. Buena noticia para la familia de este joven que había sido declarado desde la semana pasada como desaparecido. Recuerde que esta información la puede consultar en nuestra página www.radiosantafe.com.
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1: En los centros médicos Vida Sana tenemos productos, tenemos tratamientos para todo tipo de problemas de salud y enfermedades. Hoy estamos hablando de problemas de huesos, músculos, tendones y articulaciones. Nos está acompañando el doctor Juan Carlos Martínez Giraldo y con él vamos a seguir hablando de estos temas tan importantes. Hoy estamos hablando de esas personas que se le presentan dolores, que se le presentan inflamaciones, que se le presenta enrojecimiento, que se le crecen las manos, que se le crecen las rodillas, que se le crecen los tobillos, que se le inflaman los hombros, que tienen dolor de espalda, dolor de cadera, dolor en diferentes partes del aparato óseo articular. Para todos ustedes, hoy estos temas seguramente le van a interesar. 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Doctor Juan Carlos Martínez Giraldo, yo sé que ningún dolor es normal, que una persona presiente que ya se le están deformando las articulaciones debe preocuparse y hacerse un tratamiento a tiempo. Hablemos de esos síntomas, doctor Juan Carlos.
2: Cuando una persona tiene un problema del aparato locomotor, es decir, para moverse de su carrocería, de toda esa estructura osteomuscular, refiere varios síntomas. Mucha atención, amigos oyentes. Dolor a nivel de las articulaciones, que puede ser inflamación, que puede ser ardor, sensación de rigidez, que no pueden mover las manos, no pueden levantar las piernas, no se pueden arrodillar. También se puede presentar limitación para la movilización, calambres. Se puede presentar adormecimiento a nivel de las extremidades superiores e inferiores. Entonces, si usted, amiga o amigo oyente, está presentando uno o varios de estos síntomas que les he relatado, muy probablemente usted está comenzando a sufrir una enfermedad al aparato locomotor, que bien puede ser un problema en los músculos, en los tendones, a nivel de los huesos, a nivel de las articulaciones. Por eso es tan importante que si usted tiene uno o varios de estos síntomas, consulte oportunamente a los profesionales de la organización Vida Sana.
1: Gracias, doctor Juan Carlos, por explicarnos todo esto de los síntomas que una persona siente cuando viene con una enfermedad degenerativa de huesos, músculos, tendones y articulaciones. 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
0: El cuerpo humano es una estructura compuesta por células, tejidos y órganos que a la vez componen los sistemas, cuya conformación contiene sales, proteínas, aminoácidos, vitaminas, minerales, hidratos de carbono, entre otras sustancias y elementos que le dan el soporte y consistencia para poder vivir, ejercitar y realizar las diferentes labores diarias. 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
1: Existen muchas formas de medicina para hacer tratamientos para las diferentes enfermedades que presenta el ser humano. Recordemos que la medicina química, la medicina convencional, existe y funciona muy bien, pero también existen lo que son las medicinas y terapias alternativas que han dado muy buenos resultados en el mundo entero en el tratamiento de las diferentes enfermedades. Por eso, si usted es una persona que de un tiempo acá viene presentando alguna alteración de salud, usted viene presentando un dolor, una inflamación, problemas de enrojecimiento,

0: 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Doctor Juan Carlos Martínez Giraldo, estamos hablando de enfermedades de huesos, músculos, tendones y articulaciones. Le pido el favor que hablemos de la artritis, o mejor sería decir, doctor Juan Carlos, de las artritis, ¿no?
1: Existen más de 100 tipos de artritis según las nuevas clasificaciones que se utilizan internacionalmente, lo cual significa, amigos oyentes, ni más ni menos que son muchísimas las clases de artritis. El hecho de que a usted se le inflamen las articulaciones no significa que usted tenga un tipo específico de artritis. Lo que sí es importante que tengan en cuenta es que las artritis más comunes que observamos hoy en día son incapacitantes, son enfermedades generalmente de tipo inmunológico, es decir, el sistema de defensas de nuestro cuerpo no nos reconoce y nos ataca, como el caso de la artritis más común hoy en día en nuestro medio colombiano, que es la artritis reumatoidea, que produce inflamación, dolor, deformidad e incapacidad. La artritis tiene una característica muy especial, es que el paciente le duele estando sentado, acostado, en movimiento, quieto. En todo momento el paciente presenta dolor, inflamación y empieza a presentar incapacidad para la deambulación. De manera que es importantísimo, ante cualquier inflamación de una articulación, con dolor, con enrojecimiento, consultar oportunamente a los médicos, o si ustedes lo prefieren y les demostramos toda la confianza necesaria, a los profesionales de la organización Vida Sana.
0: Gracias, doctor Juan Carlos. 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
2: A través de Radio Santa Fe 1070 AM, Servicios Sociales y Clasificados. Se vende casa, está ubicada en Tena, Cundinamarca, La Gran Vía. Tiene 3 niveles, es una casa rentable, 2 garajes, está ubicada a 2 cuadras de la mesa. Pueden llamar al 313-825-8078. 313-825-8078, atención, vende en torno de repujado. Comuníquense al 311-275-3148, 311-275-3148.
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5: A esta hora nos acompaña el doctor Gustavo Niño Furnieres, ex viceministro de la Defensa. Doctor Niño, muchas gracias por estar aquí en Radio Santa Fe. Muy buenas tardes.
6: Nosotros tenemos uno de los mejores ejércitos del continente. Estamos seguros que en capacidades nosotros podemos neutralizar a los grupos armados organizados, al ELN, a las disidencias de las FARC, al Clan del Golfo. Tanto así que ellos lo saben, y lo que han intentado y donde hemos perdido la batalla, la guerra, directamente ha sido en los medios de comunicación y en el tema jurídico, principalmente porque se han dedicado con argucias jurídicas a evitar la acción del Estado y la acción de nuestras fuerzas militares principalmente. La situación es clara y lo que hay que hacer es defender y que el gobierno a través de la agencia jurídica del Estado pueda defenderse de manera segura y tranquila, sobre todo garantizando que nuestras fuerzas militares puedan seguir combatiendo la gasolina de este conflicto, que es la cocaína.
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1: Son las 3 de la tarde, 3 minutos. Feliz miércoles con Radio Santa Fe 1070 AM. La dirección general, la programación es de Vicente Moro. Feliz de acompañarles. Soy Olga Lucía Hurtado Patiño. Y a esta hora llega Jimmy Gutiérrez. Su nueva canción se llama El Mero Mero.

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2: Y llega la voz del rey del despecho. Son las 3 de la tarde, 10 minutos, 3:10. Esta canción se llama La Descontinuada.

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1: Esta canción se llama Vivo en el 6. Cristian Nodal, 3 de la tarde, 26 minutos.

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4: Boletín de noticias, son las 3 de la tarde, 30 minutos a través de Radio Santa Fe, 1070 AM. Estados Unidos mantiene desertificación de Colombia en la lucha antidrogas, pero conserva la ayuda. Tal como anticipó Caracol Radio, el gobierno de Estados Unidos, encabezado por el presidente Donald Trump, mantuvo a Colombia entre los países que, según la administración estadounidense, han fallado de manera demostrable en sus compromisos con la lucha contra el narcotráfico durante los últimos 12 meses. De acuerdo con la nueva determinación presidencial enviada este miércoles al Congreso, cabe recordar que Colombia forma parte de un grupo de 4 países junto con Afganistán, Bolivia y Birmania, señalados específicamente por Washington por no haber realizado esfuerzos sustanciales para cumplir sus obligaciones internacionales en materia de lucha contra las drogas. La decisión, tal como lo había señalado Caracol Radio, correspondiente al año fiscal 2027, también incluye a Colombia en la lista de 23 países considerados por Estados Unidos como grandes territorios de tránsito de drogas o productos de drogas ilícitas. Sin embargo, el Departamento de Estado aclaró que al parecer en esa lista no significa necesariamente que el gobierno de un país no esté combatiendo el narcotráfico, ya que también tiene en cuenta factores geográficos, comerciales y económicos que facilitan el tránsito o la producción de drogas y precursores químicos. Son las 3 de la tarde, 31 minutos, 3:31, fue aprobada la nueva Junta Directiva de Ecopetrol 2026-2029, integrada por 9 miembros, de acuerdo con los estatutos corporativos. Carlos.
5: Y es que por decisión mayoritaria de los accionistas, la Asamblea Extraordinaria de Ecopetrol renovó su Junta Directiva para el periodo 2026-2029. En la Asamblea, la plancha aprobada fue presentada por la Nación, esto a través del Ministerio de Hacienda. La elección se realizó mediante el sistema de coeficiente electoral para completar el periodo institucional 2025-2029 de acuerdo con el orden del día de la Asamblea. Y es que los nuevos integrantes aprobados por la Asamblea que fueron propuestos por el Gobierno Nacional son Carlos Augusto Suárez, estratega político del presidente Abelardo de la Espriella, Jorge Alberto Haller, empresario con trayectoria del Grupo Éxito y embajador designado ante Venezuela, José Camilo Mansur Hatín, presidente de Asocodis, la Asociación Colombiana de Distribuidores de Energía Eléctrica, Lucmila del Carmen Vergara, actual superintendente de transporte, Bexi Patricia Martínez, activista barranquillera por los derechos de la niñez, quien en el 2025 encabezó la lista al Senado de la República por el movimiento político Con Todo por Colombia, asociada a la lista de Oviedo, Claudia Margarita Lafori Tobada, quien fue subdirectora administrativa y financiera de la Agencia Nacional de Hidrocarburos. A estos 6 nuevos miembros se suman los 3 integrantes que continuarán en la Junta. Son ellos Luis Felipe Henao Cardona, quien sigue y fue postulado como independiente. Cuenta con experiencia en gobierno corporativo, sostenibilidad política pública y alta dirección. 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

0: Tarde 41 minutos, se llama esta canción El Mirlo y la Flor, don Jorge Velosa con los Carrangueros, a través de Radio Santa Fe 1070 AM. Generalmente uno se rodea de buenas personas, ¿cierto?
1: Por supuesto.
0: ¿Será que uno se rodea de bandidos?
1: El problema es no saber.
0: No sé. Pero es que hay bandidos que ya han bandidos, llegado a la conversión.
1: Bandidos vestidos de oveja, tal vez.
0: Y viene de blanco.
1: Exacto.
0: Viene y se ve así, se ve noble. Pues está a esta hora con nosotros Deyson Acosta, conocido artísticamente en el mundo popular, en las tarimas y más como el bandido. Deyson, ¿cómo le ha ido?
2: Bien, sí, señora doña Felicia.
0: No, pero con esa voz de santo, no, en serio, es que logra comprar.
2: No, es que la verdad no rompemos un plato, hemos cambiado.
0: ¿En serio?
2: Tenemos un cambio espiritual terrible. Entonces bueno. Ahora somos hombre hogar.
0: Ex bandido.
2: Y muy agradecido con su merced, doña Olga Lucía.
0: Bueno, no, Olga, tranquilo. ¿Le digo don Davidson?
2: Don Deyson.
0: Ah, don Deyson.
2: Don Deyson, sí, sí.
0: Don
2: sí,
0: Deyson,
2: sí.
0: Suena raro.
2: No, pues el doña Olga Lucía es como por respeto. A las mujeres hermosas se les dice así.
0: Gracias. El que lo escuche dicen sí, es santo. ¿Qué más, Deyson? ¿Cómo le
2: digo? Bien, sí, señora. Bien,
0: vecinito bien, por acá de Bogotá.
2: Cerquita a Bogotá, un pueblo muy hermoso, muy agradable, templadito. Fome que Cundinamarca, por el lado de Monserrate.
0: Ahí viene porque es conocido.
2: El pan de sagú.
0: Por la fritanga.
2: Por la fritanga.
0: Por la fritanga, yo me acuerdo. Mencionan Fome que. Y también. La comida es espectacular.
2: Y la comida, más que todo, que somos también un pueblo muy trabajador. Si su merced algún día tiene la oportunidad de ir, cordialmente invitada.
0: Gracias.
2: Ir. Somos gente muy trabajadora. Parte de la mayor parte de producto de huevo, como sí. Tal, productores avícolas de huevos, somos de la mayor.
0: ¿De gallina criolla?
2: Gallina totalmente industrial.
0: O también de...
2: Industrial. Ah, okay. Tenemos, si no estoy mal ahorita con censo, tuvimos una producción de 3, 4 millones de huevos hacia ese lado. Entonces,
0: micrófono.
2: Entonces estamos, digamos que esa gente allá es muy trabajadora por la parte de producción de huevo y también de tomate.
0: Okay.
2: De todos siembran allá, la gente muy humilde, muy trabajadora, invitada.
0: Y todos nacen y todos se crían.
2: Todos, claro.
0: Es que claro. Hay un sitio donde dice que ¿qué? Muchos nacen y pocos se crían.
2: Sí, sí, no, allá.
0: Eso es como Santander.
2: Allá ya. Comemos buen huevito y buena mazamorra, entonces.
0: Y el huevo es de lo mejor.
2: Claro que sí, una de las proteínas.
0: La mejor, sí. Bueno, entre carne y pollo, entre carne y huevo.
2: Exacto. Se puede reemplazar la carnecita con huevito, sí. Claro que sí.
0: La gente va a decir, ay, solo comí huevo, comió lo mejor.
2: Lo mejor es la mejor proteína.
0: Y la que el cuerpo absorbe 100%.
2: Exacto. Ustedes, o sea, entonces a consumir huevo.
0: A comer huevo. Huevo en la mañana, huevo en la tarde, huevo en la noche.
2: Esa vaina.
0: A toda hora, huevo. Bueno, ¿por qué el bandido?
2: El bandido, miremos, pues que no es un nombre, yo te comentaba, no es un nombre que voy a ponérmelo.
0: Sí.
2: Para
0: ¿quién
2: ser
0: lo bautizó?
2: Artista. Un amigo de Choachí, Ecticor, el dueño de las termales de Santa Mónica. Con él tenemos una amistad muy cercana.
0: ¿Qué lo vio
2: haciendo? No, pues un día estaba saliendo de misa y yo no sé por qué le dio por decirme esas cosas así. Obviamente yo lo paré, le dije, hombre, todo el respeto.
0: Pero fue de misa.
2: Saliendo de misa, claro. Pero entonces estamos...
0: No, es que así se llamaba un lugar allá.
3: Se llamaba una discoteca al lado de...
0: un motel.
2: Y entonces ese nombre, ese apodo, mejor dicho, se fue
0: desarrollando. Hay que ir a Choachí y mirar qué motel se llama.
3: Mira, motel misa. Se llama.
2: Es más, ¿allá habrá moteles? Yo no sé, la verdad, no conozco.
0: Ay, no. Ni discoteca.
2: Nada de eso.
0: Y entonces le puso el bandido. ¿Se pues, lo agradeció o no?
2: Pues desde ahí en adelante todo el mundo me siguió llamando así. Ya llegué a grabar unos videos musicales a Pereira. Entonces la gente por ahí ya también me siguió conociendo por ese apodo. Ya me terminaron de bautizar allá cuando lanzamos los primeros videos musicales. Bueno, bandidito, ¿cómo ponemos? No, pues Deyson Acosta. Deyson Acosta, el bandido. Entonces, el que me quiera decir Deyson Acosta, es el bandido. De todas maneras, respondo y sigo siendo buena gente con ambos nombres.
0: Bueno, muy bien, eso está muy bien. ¿Cuál fue la primera música que empezó a cantar? ¿De quién?
2: A ver.
0: ¿Los covers de quién?
2: Pues mira, yo soy una persona de campo, absolutamente de campo. Yo me crié pues en el campo en Fomeque, Cundinamarca, con mi padre que es avicultor. Él es avicultor y también es empresario allá de... Perdón, es empresario allá también de la de la zona. Entonces el hombre muy responsable, que de pronto fueron cosas que ahorita no tienen la oportunidad de vivir la gente,
0: sí,
2: pero tuve la oportunidad con mi padre de que él no me pagó una guardería, sino desde el primer añito.
0: Lo mandó al potrero.
2: Se va conmigo. Yo no le pago a nadie porque no le tengo confianza de que nadie esté pendiente de mi chinito.
0: No, pero es que estar con el papá en el potrero era lo máximo.
2: Lo mejor. Yo creo
0: del
2: que
0: mundo.
2: Nadie tiene esa infancia que tenemos las personas en el campo. Que estuvimos

0: Sí.
1: Si lo suben, pues chévere, y si no, pues...
0: Nada más que son 30.
1: 30, sin faltarle uno. ¿De colores?
2: No, son de los normalitos. Pero también produzco de colores. Si quiere de
1: Sí,
2: colores, también le
1: ya
2: traigo de colores.
1: charlamos, ya
2: Tenemos
1: charlamos.
2: azules, verde, morados, ¿cierto? ¿Fucsias?
1: No, fucsia no mienta. Rosaditos, verdes, azulitos.
2: Claritos, sí, señora.
1: Sí. Bueno, cante.
2: Lo que quiera, ¿cuál
1: A
2: canción
1: ver.
2: quieren?
0: Bueno, ahorita estamos haciendo un, yo te comentaba, ¿no? Estamos haciendo el lanzamiento del próximo sencillo de Deison, que es en colaboración
1: Con
0: con Mauro Villegas, que es un colega de él también,
1: okay.
0: cantante de música popular. La canción se llama Se Puso Bonita.
2: Ay, es que ese man no tiene cama mala.
1: Todas.
2: Y son sentimentales y bonitas y llegan al corazón. ¿Dónde será que hay un compositor así tan bonito como ese
1: No,
2: man?
1: ya
2: De hecho,
1: no.
0: ese cover va a ser el próximo palazo de Deison.
1: Entonces, sí, ¿cómo
0: Ah,
1: dice?
0: póngale cuidado.
2: 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Ahí queda para que la busquen en la canción del
0: En
2: Bandidito.
0: dónde, dónde,
2: En YouTube, ya aparece en
0: Spotify.
2: Spotify.
0: Estamos en todas las
1: ¿En
0: plataformas
1: redes cómo
0: digitales.
1: lo encuentran?
0: En Facebook nos encuentras como Deison Acosta. En Instagram, elbandido.de.a.
2: D-U-A.
0: Y en TikTok nos encuentras como Deison raya al piso Acosta.
1: Okay.
0: En Spotify nos encuentran como El Bandido de Deison Acosta y en YouTube también El Bandido de Deison Acosta.
1: O sea,
0: Acosta.
1: ¿cuál es la que estamos estrenando?
2: A ver, ahorita venimos con una canción muy bonita, especial para ustedes, las
0: El
2: mujeres.
0: próximo himno de todas las mujeres que se cansaron de llorar por amor y
1: Ay,
0: empezaron a
1: Dios
0: quererse.
1: mío.
2: Pues nosotros miramos y, oiga, mira, hay muchas mujeres que le cantan a la mujer y le cantan al hombre, tirándole tiradera. Y el
1: Sí.
2: hombre que le canta a la mujer, ¿por qué no le dice nada bonito? Es muy de vez en cuando la canción romántica que sacan. Entonces nosotros estamos con el compañero Mauro Villegas tratando de llegarles a esas mujeres. Más que todo, digamos, de hacer un movimiento con esta canción, o sea, llegar a las mujeres, no simplemente por la canción, sino por el mensaje que tiene.
1: ¿Cómo se llama?
2: Se llama Se Puso Bonita, sale este viernes 18 de septiembre. Vamos a estar lanzándolo en la Casa La Ranchera, ahí en Zona T. Vamos a estar con varios amiguitos, Julián Ariza, Daya Salazar, Daniela Monsalve. Bueno, varias gente que se nos sumó al proyecto. Y entonces, pues, ese es nuestro punto. Más que todo, ahorita que escuches la canción te das cuenta de que a veces las mujeres dejan de ser bonitas, no simplemente por el aspecto, sino que simplemente el hombre o se dejan
1: ¿Pero ya está
2: consumir,
1: en YouTube?
2: no.
1: Ay, oh, yo
0: Sale el
1: buscando.
0: viernes, el viernes
1: ¿Y cómo la
0: es el
1: encuentro? ¿Cómo la
0: lanzamiento.
1: escuchamos?
2: Se puso bonita el viernes 18 de septiembre, está en
1: O
2: todas las
1: sea, todavía no la
0: plataformas.
1: podemos escuchar.
0: Claro que sí, tú la vas a escuchar en primicia el día de hoy
1: No,
0: acá
1: pero
0: en
1: hoy.
0: Radio Santa Fe.
2: Hoy
0: Ah,
2: te la
0: bueno,
2: canto
0: entonces
2: acá.
1: en vivo, lo escuchamos.
0: Vivo, claro.
2: Claro, esta canción para todas las mujeres hermosa. 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
1: O sea, nos vamos a quedar con las ganas hasta el viernes.
2: Hasta el viernes. Te acabo de enviar el máster ahí por WhatsApp.
1: Pero no se puede escuchar al aire.
2: Sí, vamos a botarle a la gente un pedacito.
1: Entonces, espere un momentico, lo vamos a pasar aquí al computador, un momentico.
3: Claro que sí, de todas maneras, yo quiero que escuches la letra, es una canción muy sentida.

0: para que todas las mujeres salgan y sepan que son hermosas. Así, no sé si te hayas dado cuenta que las mujeres a veces no necesitan arreglarse para verse hermosas,
1: No, sí
0: simplemente con
1: necesitamos, necesitamos maridos que tengan solvencia económica.
0: No, pero mira que a veces por esa solvencia económica hay mujeres que se dejan
1: No, no, no, lo
0: opacar.
1: necesitamos. Mire, es que lo que pasa es que somos muy ambiciosas. Los queremos dulces, tiernos, amorosos, caballerosos, pero también que no sean tacaños, ¿cierto?
0: No, pero a lo que voy es que a veces bregando a buscar esa
1: No, no,
0: estabilidad
1: no.
0: en un hombre, como que se dejan apagar un poquito.
1: No, no, no, no.
0: Porque
1: Ahí es.
0: a veces no hay.
1: Lo que pasa es que no es cambiar tranquilidad por la parte económica. No, no, no. Espera un
0: Exacto,
1: momentico, a ver,
0: exacto.
1: descargamos
0: Bueno, a
1: la
0: ese
1: canción.
0: punto vamos también a
1: A ver,
0: buscar.
1: aquí.

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1: Vamos cerrando esta entrevista, pero bueno, recordemos cómo encontrarlo en redes sociales, señor de...
2: ¿De familia?
1: Señor, de familia, ya.
2: Dayson Acosta.
1: El bandido que tiene una familia muy linda, está estrenando bebé. ¿Cuántos meses
2: tiene?
1: No,
2: ya tenemos 10 mesecitos. Ay, 10 mesecitos totalmente.
1: ¿Cómo se llama la bebé?
2: Se llama Victoria.
1: Lindo
2: la
1: nombre.
2: Victoria de mi vida.
3: Vicky, alias. ¿Alias qué?
2: Alias Cachetes, es que es cachetoncita, mi hermano. Más bonita, más hermosa.
1: No, es que los corazones que le salen por los ojos a este hombre.
2: Es terrible ese. Es
1: por fin le llegó quien le pone el tate quieto en la vida.
2: Fue la única, hombres. Si quieren, si ustedes se sienten berracos en la vida, espere que le llegue una niña, a ver qué. Hablamos después de eso.
1: No, es que... Y eso no es nada. Espere tantico que tenga los 15, ¿oyó?
2: Uy, calado. Ahorita estoy tranquilo, no quiero estresarme todavía.
1: Como loco.
2: No quiero estresarme
3: todavía.
2: O que
3: le llegue por ahí una hermanita.
2: No, que lo que estamos...
1: Bueno, sí, el consejo sí es rápido la hermanita.
2: Vamos a ver.
1: Sí, porque es que la diferencia de edades ya los hace muy diferentes.
2: Vamos a esperar a ver.
1: Por ejemplo, yo tengo uno de 22 y uno de 11. Ellos ya no juegan, ya no, el de 22 ya está en su mundo.
2: Pero sí pelean.
1: No, ni eso, no, es que ni siquiera pelean.
2: Ahí sí es feo porque es que los hermanitos también son para pelear.
1: Pero es que cuando son muy parecidos y, ¿cómo es que se llama? Contemporáneos en su edad.
2: Ah, ok. Ok, no, pues yo tengo una hermana de 30 años y todavía nos peleamos.
1: Pero por ahí por la herencia.
3: Por los galpones.
1: Sí, hablamos de los huevos, se pelean por los huevos. Dayson Acosta, el bandido, siempre bienvenido.
2: Muchas gracias, doña
1: Mucha
2: Valencia.
1: Suerte.
3: Bueno, aprovecho también, obviamente, pues para invitar a todas las personas a nuestro gran evento de lanzamiento.
1: ¿Cuándo? Nos quedan 30 segundos.
3: Este viernes, Casa de la Ranchera, Zona T, Bogotá. Vamos a estar a partir de las 6 de la tarde haciendo el lanzamiento oficial. Vamos a tener presentación de Dayson Acosta, el bandido. Acompañamiento especial de Julián Ariza, Daya Salazar, Daniela Monsalve, Chico Botas y muchas sorpresas más. Entonces... en las redes sociales de Dayson está toda la información para que los que quieran ir nos contacten y les brindamos toda la información.
2: Claro que sí.
3: Por allá nos vemos.
2: Bienvenidos allá y también doña Galicia si quiere ir.
3: Y mejor, gracias. Qué mejor plan para Amor y Amistad que es ir a ponerse bonita. Te esperamos allá, de verdad, Olga.
1: ¿Y no trabajo el sábado?
3: Yo la reemplazo. Yo hago el programa.
2: Exacto.
3: Bueno, vengo y hago el programa.
2: Las dos invitadas.
1: Oigan, juiciosos. Chao,
3: muchas
1: me colgó la tarde.
3: Muchas gracias.
1: Cojan juicio de verdad. Vaya que la niña está llorando.
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0: Se llama Te Sigo Queriendo. Sí, yo por estar acá entretenida no conecté. Estos muchachos ahorita llegan, me regañan, pero bueno, yo me someto. 4:05 PM, se abren las puertas del cantinazo. Nos conectamos a nivel nacional, diferentes ciudades, bueno, todo el mundo conectadísimo con el cantinazo. Vicente Moros en la dirección general, el profesor Eduardo a la cabeza de este cantinazo. Feliz de acompañarles. Mi nombre es Olga Lucía Hurtado Patiño. 4:05 PM, ¿quién anda por acá? Feliz tarde. ¿Quién fue juicioso? ¿Quién llegó
1: Hola,
0: temprano?
1: Olguita, buenas tardes. Nada más ni nada menos que Yolandita.
0: El de siempre, el puntual. ¿Qué más, corocito? Feliz tarde, bienvenido.
1: Buenas tardes, Olguita, muchas gracias por la bienvenida, saludos para usted, saludos para los compañeros del Cantinazo de Radio Santa Fe, para nuestro amigo y director Vicente Moros, también para toda la audiencia maravillosa aquí en Colombia, en los cafetales, en las floristerías, en los negocios, en los vehículos, doquiera se encuentren, un abrazo, en otros países también nos escuchan a través de Radio Santa Fe por la nube, o por donde nos escuchan, Olguita,
0: por la app de Radio Santa Fe.
1: Por la aplicación, claro. Entonces, un abrazo para todos. Dios los bendiga. Aquí estamos presentes para este cantinazo de día.
0: Miércoles.
1: Hoy es jueves. Hoy.
0: No.
1: Ah, miércoles, perdón.
0: Oiga, no de se me miércoles. Adelante, pero tampoco se me atrase, corocito. Yo iba a decir públicamente que estábamos solos los dos juntos, pero no. Estoy aquí en la cabina con un artista que vino a visitarnos desde Fomeque. Y pues bueno, no estamos solitos.
1: Ah, bueno, Olguita, un abrazo para el artista de Fomeque.
0: Pero es que me da susto, se llama
1: ¿qué más,
0: artística,
1: qué material,
0: artísticamente
1: ¿qué
0: el bandido.
1: Es este? ¿Cuál es el material de Fomeque? ¿Qué es o qué material es?
0: Eso
1: el
0: es
1: artista de
0: material
1: Fomeque.
0: Resistente.
1: Ah, muy
0: oiga,
1: bien.
0: Le dicen el bandido, ya le dije que por qué, que porque lo vieron salir de misa y así lo apodaron.
1: ¿Cómo el bandido?
0: Cuéntele a Corocito. Corocito está desde Medellín.
2: Hola, Corocito, ¿cómo estás?
1: ¿Qué más, querido amigo? El orgullo de Fomeque.
2: De
1: Fomeque es Cundinamarca, ¿no?
2: Sí, señor, Fomeque es Cundinamarca, 2 horitas de Bogotá.
1: Ah,
2: ya está
1: bueno,
2: invitado ahí
1: bueno,
2: también con doña Olga.
1: Ah, bueno,
0: que nos vamos
1: excelente.
0: Para Fomeque, de Medellín a Fomeque no hay mucho tiempo tampoco que se diga.
2: No.
1: Sí, en el camino, queda en el camino, yo creo.
0: Sí.
1: Oiga, ¿y cómo es la historia del bandido? ¿Eso cómo es?
2: Hombre, pues ahorita estamos impulsando un proyecto musical. Muy agradecido por abrirnos el espacio por acá para que nos escucharan un ratico y conocieran de nosotros. Un saludo, Corozo, por allá desde Medellín. ¿Cómo está esa calor por allá?
1: Aquí caliente. Si Medellín es cálido, normalmente ahorita con esas temperaturas del fenómeno del Niño, mucho más caliente, mucho más caluroso, pero bueno, mando calorcito de aquí para Bogotá por si allá hace falta y también para la gente de Fome, que Dios los bendiga. Un abrazo, hermano, ¿no? Y bienvenido y qué gusto, hombre, tener artistas nuevos en Colombia. Aquí lo que sobra es talento en nuestro país, gracias a Dios.
2: Vale,
1: gente
2: muchas
1: buena.
2: Gracias, hombre. Ahí estamos a la orden. Estamos ahorita impulsando una canción que se llama Se Puso Bonita. Vamos a estar el próximo viernes 18 de septiembre acá en Bogotá haciendo el lanzamiento. Entonces agradecemos las personas que de pronto me puedan seguir, conocer un poquito lo que hago, Deison Acosta, El Bandido, y buscar la cancioncita ahorita el viernes que sale o vayan conociendo un poquito de lo que hago.
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0: Sí, señor. Llegó pisando fuerte, don Giovanni, un momentico.
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0: Bueno, ya están por lo menos Giovanni, Corocito, Juan Manuel está. ¿Qué dijo Giovanni? ¿Qué dijo Juan Manuel? Que tiene gripa, hombre.
3: Ah,
0: no.
1: Ese es otro también que merecería un apodo como el bandido, así.
0: Ay, oiga, sí, pongámoselo desde ya.
1: El bandido, oiga, no hay una cosa, oiga, sonoro.
0: Y ahí sí le toca como Juan Sebastián. Juan Manuel sí es el bandido de amores.
2: El bandido de amores.
6: De hecho, Deison tiene un cover de esa canción.
0: De bandido de amores.
6: El bandido de amores es un arreglo de mariachis.
0: ¿Ustedes han escuchado la que hizo con Antonio Aguilar?
2: Claro que sí.
0: Uy,
2: claro,
0: lindísima. Espera a ver si el agripado llega. No, se fue.
6: ¿Por qué no les muestras? ¿Por qué no les muestras un?
0: Que le prendí a la gripa.
6: ¿Por qué no les muestras un pilín y los antojas con el bandido de amores? Esa sí está en YouTube y todo, ¿no?
1: Claro, Olguita.
0: Ahorita, espera, pero okay. Váyanse sí, sí. Con el humor porque nos coge la
1: Vamos tarde. A contar chistes y cerramos bueno. Con el bandido, Olguita, pero claro. Y el otro bandido se asoma a ver si está el profe y como no está, Jali se va.
0: No, pero se asomó y está con cubrebocas, o sea que debe estar bien apestado el muchacho.
1: Ay, Dios mío santo. Bueno, va a presentar a Giovanni como un apodo así de eso así. El visajoso del humor. Giovanni, adelante.
3: Sin preguntas, Corozito. Oiga, Corozo, están charlando dos uvas.
1: Sí.
3: Una verde y una morada.
1: Sí.
3: La uva verde le dice a la morada, respira. Y la uva morada le contesta a la verde, y tú madura.
1: Dayton, ¿qué piensa de eso, hombre? ¿Qué piensa Dayton de eso?
2: No, yo le echo la risa porque yo me río. A mí me gustan todos chistes así.
0: ¡Vos!
2: ¡Vos! ¿Vos te otro amiguito así por el mismo estilo?
0: Giovannito.
3: Bueno, vamos con Corozo.
0: Pero espere, yo presento a Corozo. ¿Cómo lo va a presentar?
3: Oiga, yo voy a presentar a Corozo como el equilibrio de la vida.
0: ¿Por qué?
3: Porque él ha hecho todo lo que una persona debe hacer. Si necesita
0: Giovanni, calma.
3: Sí, voy a explicar. Él se casó, tuvo hijos, fue a la iglesia.
1: ¿Quién habla ahí?
0: ¡Padre! Mejor espere,
5: aquí
0: mejor
5: estoy.
7: Yo soy Corozo.
8: Corozo soy yo.
7: Nací en Granada
8: y aquí mando yo.
1: Oiga, Giovanni habló también de mí que yo creí que me había muerto. Ave María, qué cosa impresionante.
0: Yo pensé que era otra cosa.
1: Oiga, no, una cosa. Oh, sí, una de dos, o que me había muerto, que me iba a pedir plata prestada. Una de dos, pero soñé.
0: O que estaba enamorado.
1: No, eso sí, no creo yo. Giovanni es un tipo muy estructurado como para ponerse con esas cosas. Pero aprovechemos y saludamos al profe Eduardo del Chiste. Profe, ¿cómo estás? Salúdeme a Dayson.
5: Compañeros, cordial saludo.
3: Hola.
5: Corozito, Olguita, Giovanni, a nuestro invitado, que no alcanza a escuchar el nombre.
0: Dayson.
5: A toda la gente que escucha El Cantinazo todas las tardes.
0: Pero, Corozito, viéndolo bien, ese bandido también se le puede poner al profe.
1: También el bandido.
0: Pues. Está Juan Manuel, está el profe y aquí Dayson Acosta, que es el bandido. Ya los demás creo que son los santos. Bueno, Giovanni, ¿qué le ponemos?
5: Yo entro para santos.
0: Ay, oiga, pero...
1: Voy con este clásico del humor. Este es un chiste clásico del humor, profe. Es viejito, pero muy bueno ese chiste, que hace tiempo no lo cuentan aquí en la emisora, ni nadie lo ha contado. Es muy bueno. ¿Cómo les parece que estaba por allá un pastucito vendiendo una vaca? Oiga, y vendiendo el pastuso la vaca, hombre. Y en esa le dice a alguien, oiga, señor pastuso, ¿y cuánto vale esa vaca? Y no, pues esa vaca vale lo que usted me quiera dar. Esa vaca está enferma, llevada, eso está pelada, eso no da leche, eso no tiene cacho. No, esa vaca, no. No, paisano, lo que usted me quiera dar. No, y nadie le compraba esa vaca. Pero imagínese, ofreciéndola así, nadie le compra. Y dele. Y un paisa que estaba mirándolo por allá y le dice, hombre, pastuso, hombre, usted así nunca va a vender esa vaca, hombre. ¿Cómo le ocurre usted ponerse a hablar mal de la vaquita, hombre? Venga a ver. Y empieza el paisa, ave María, señoras y señores, venga que les tengo esta vaca. Ave María, que si tiene cachos, tiene cachos y da leche por los cachos. Da leche de lactosala, da leche descremada y da leche hervida. Y una vez, mi señora, dice, ave María, es una Miguel, que si tiene cuero, ave María. Y del cuero ya le hemos sacado 5 maletines de Vélez, 400 zapatos de voz. Y ave María, esta vaca es una belleza, es una hermosura, acabada de nacer. Prácticamente es la primera cría, la primera. Oye, y el pastor apenas dice, que venga, don paisa, venga, esa vaca está tan buena que yo ya no la quiero vender.
0: Bien, Corozito, bien,
5: Corozito. Eso, que viva el piano, carajo.
1: Un clásico el humor.
0: Oye, bueno, presenten al profesor Eduardo.
1: Vamos a presentar el profesor Eduardo como el terrible del humor.
0: Uy.
1: El terrible del humor.
0: A ver, terribloso.
5: Imagínate que llega y le pregunta... la esposa al esposo, dice, oye, ¿y cómo va tu dolor de rodilla? Dijo, pues ahí, mazo. Dijo, imagínese que el doctor me dijo que me tenía que infiltrar en el hospital. Digo, y lo malo es que llevo 2 semanas ahí trabajando de incógnito y me sigue doliendo la rodilla. Digo.
0: ¡Tambo!
9: ¡Muy bueno!
1: ¡Muy bueno! Oiga, ¿y Deison no se va a tirar con uno?
0: Sí, sí, sí, ya lo tengo preparado.
2: Pues, ¿cómo se llama el hombre que echó el primer chiste?
0: Giovanni,
2: yo soy más o menos por ese estilo. De esos chistes así.
0: Ah, no importa, tranquilo, ya estamos acostumbrados.
2: Había una vez 2 perros bravos y no se hablaban. Oiga, pues les cuidado. Aquí va una abeja al gimnasio. A Zumba. Con perrenque, con estilo, ¿no? Dijo Don Hediondo.
0: Bueno,
5: falleció
0: el humor, no sean mal agradecidos.
5: Bravo, aplausos.
0: Bravo.
2: Bueno, estuvo mejor que el primero,
5: compañeros. Tema para hoy, para los 120,000 pesos. Ayer, como Olguita no estuvo al aire, imagínense que ayer no hubo ganador, Olguita.
0: Ay, yo estuve, pero a ratos, profe, porque ayer era media mujer enferma, no sé
5: sí,
0: qué.
5: Sí, ayer estaba, pobrecita. Giovanni.
0: Yo pensé que hoy no resucitaba, pero...
5: No, pero Olguita, hoy la escucho muy bien, el tubo se le escucha bien.
0: Sí, no tan grueso como el suyo, pero sí.
5: Ay, gracias por el...
0: No, pues es que el profe tiene un chorro de voz, entonces es por eso. Aquí dicen, uy, no, en serio. Giovanni, por ejemplo, ¿tiene el tubo grueso? No, lo tiene delgado.
5: No, Giovanni lo tiene delgadito.
0: Sí.
5: Eso dice Juan.
10: Hola.
0: Oiga, y Juan está apestado. Ya sé de dónde arranqué ese virus. Ahorita saco corriendo a los invitados. No, lo mío no es gripa, yo no sé qué me dio ayer, pero sí, estaba bastante indispuesta, profe, gracias por su solidaridad, me dijo, descanse en paz y todo, gracias.
5: Claro, yo nunca dije, descanse en paz, nos vemos en la eternidad. Bien,
0: como pues, soy mujer de retos, dije que descanse en paz, al contrario, voy a vivir más, entonces, aquí madre, me tienes. O sea,
5: mejor... Pero no llore, uno le dice a alguien así, pero no necesariamente es en el cementerio, es en la ¿no? casa,
0: ah, bueno.
5: Descanse en paz, apague el celular, televisor, descanse en paz.
0: Profe, ahorita más tarde descansen.
5: Sí, oiga, para allá los perpetuos.
1: Oiga, ¿cómo le parece, profesor, que un pescadito se murió y descansó en pez? Oiga.
2: Uy, madre. ¿Y me dicen malo a mí?
1: No, sí. Es que se me pegó lo de Deison.
0: Que se le pegue el Deison, pero no el bandido. ¿Yo?
1: No, yo quiero mejor que me pongan una canción de Deison, así que me pega lo listo. De cantante, porque lo del humor se me pegó también.
0: Listo, ahí les voy a presentar. Profe, el tema para hoy puede ser de mujeriegos, de novios, de...
5: Sí, de novios.
0: De coqueteos, de bandidos.
5: De infieles.
0: Listo,
5: 120,000 pesos al mejor chiste. Pueden enviarlo al 311-764-4040. 311-764-4040.
0: Deison, presente su canción, por favor.
2: Bueno, con ustedes la próxima canción, el próximo éxito de Colombia. Viernes 18 de septiembre, el lanzamiento Se Puso Bonita junto a mi amigo Mauro Villegas. Sí, señor.
5: Uy, acá somos pioneros, eso.

0: Se llama Se Puso Bonita, de Isona Cosa, y rica. Se las presento, es El Bandido, artísticamente, 4 de la tarde, 21 minutos.
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2: Bueno, atención, porque el caso que le está dando la vuelta a Bogotá, Colombia y el mundo es el caso de Ana Lucía González, la niña de 9 años que fue reportada como desaparecida en Mosquera. Hoy en Fontibón se produjo la captura de una persona que está involucrada. Según lo que ha anunciado la alcaldía de Mosquera, señaló que mediante el sistema de vigilancia instalado en el sector del Porvenir Río fue posible individualizar al presunto responsable y establecer una ruta de acción junto a las autoridades de la localidad de Fontibón. Pues recordemos que esta niña fue hallada ayer en el barrio JJ Rendón, en la localidad de Ciudad Bolívar. Estaba pues en un caño, en una situación pues que estaba flotando. Llamaron al 123 y ahí llegó las autoridades. Pues sigue la investigación, esperemos que se esclarezca este caso. Oiga, tremendo lo que está pasando en el país. Y uno entra, compañeros, permítame, uno entra ahí a redes sociales y siempre es cosas de violencia, o sea, de verdad.
0: Giovanni, gracias. 4:22 minutos, profesor Eduardo. Hoy estuvo en Chiquinquirá. Mañana corresponde el turno a Bogotá, de 7 de la mañana a 6 de la tarde. Y se preparan mis paisanos en Tunja, Boyacá, viernes 18, desde las 7 de la mañana también en Tunja, el viernes.
3: Así es. Así es, Olguita. Todo está listo. Mañana voy a estar en Bogotá, desde las 7:15 de la mañana hasta las 6 de la tarde. Prográmese, la gente aquí en Bogotá, esta gente que no ha vuelto, que no ha retomado, que no se ha hecho el tratamiento, mañana los voy a estar esperando, ¿ok? Vayan separando la cita para mañana, vale 10,000 pesos la consulta. La consulta es solo la consulta, no incluye ni tratamiento, ni limpieza, ni pomada, lo otro es totalmente aparte, ¿ok? Separen el turno para Tunja, Boyacá. Todos los que tienen compromisos de temas de salud, de premios programados, la gente que salió seleccionada para premios grandes, los y las espero. El próximo sábado voy a atender en Villeta, Cundinamarca. Este sábado voy a estar en Villeta, Hotel Tafur, frente a la Flota Águila, y Amor y Amistad me tocó con toda la gente de Medellín. Medellín me espera. 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Oyente en la línea, buenas tardes, ¿con quién hablo? Lucía, ¿de dónde llama?
4: Ay, profesor, estoy llamando desde La Calera, Cundinamarca.
3: ¿Qué hace en La Calera, La Calera, La Calera, La Calera? ¿En qué trabaja, qué se dedica, cuál es su testimonio para El Cantinazo?
4: Bueno, profesor, le cuento que yo estoy trabajando como anciana interna, llevo 3 años trabajando con ellos, maestro, la verdad, pues, yo cuido 2 bebés, me pagan muy bien, la verdad, me gano 2,500,000 mensuales, aquí me dan la comida, me dan todo, maestro, dando, pero he tratado de ahorrar, profe, pero mira, la plata no rinde, yo le ayudo a mis papás, ya que ellos ya son abuelitos, y están en una situación muy difícil, quiero comprar un apartamento, quiero, la verdad, montar mi propio negocio, pero no, no ha sido suficiente, ha sido casi imposible, mira, yo lo escucho todas las tardes, me gustó mucho su programa, así que mire, me llené de mucha fe, sí, invertí unos ahorros que tenía, le compré un premio y la verdad es que soy una feliz ganadora con el 0016. Anoche gané con la Cruz Roja, la verdad es que estoy muy feliz. Me gané 150 millones de pesos.
3: ¡Eso! La felicito de todo corazón, de verdad se lo digo. ¿A qué invita a la gente escéptica? ¿A qué invita a los incrédulos? Mañana premios en Bogotá. Todos los que quieran premios, mañana es un día espectacular, excelente, para que retomen el camino. A la gente de Medellín el domingo, a la gente de Villeta, la mesa que le toca ahorita el próximo martes, a todo Colombia, ¿qué los invita?
4: A que vayan a consulta, que no se van a arrepentir, que vayan, porque me cambian la vida, porque yo sé que la cambian por nosotros, que vayan.
3: Un abrazo, gracias por llamar. 321-320-0140, separen el turno todos mañana en Bogotá. 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
0: Bueno, profe, 4 de la tarde, 25 minutos. Aún no han enviado el primer chiste, entonces yo creo que nos vamos con una canción, a ver por acá, como para el preámbulo de la siguiente nota.
3: Como cortica.
0: Señor.
3: Como nos gusta, cortica.
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0: Profesor Eduardo, recordemos, mañana en Bogotá de 7 a 6 de la tarde.
1: Es la invitación, Olguita, que le hago a estas personas que no han retomado tratamiento. Hay gente que, Virgen Santísima, son descuidados, vienen, no vuelven, dejan todo botado, juegan mal, comparten el número, terminan contando las cosas, pues se tiran un proceso. Si no hacemos las cosas bien hechas, ¿a quién? A perder plata y tiempo. Hay que hacer las cosas bien hechas, pilas. Es clave y fundamental no compartir ese tema con nadie, que me voy a ganar, que es que me va a llegar tanto. No, no. Hoy viví ese caso. Es que una señora dijo, ay, no, es que mi hija me preguntó que yo qué había hecho lo de la plata y todo. Le dije, claro, usted le contó a su hija, pero también le contó que ya se ganó un premio. Lo que pasa es que ya la plata del premio que ella invirtió se la dio a un hermano que estaba prácticamente aguantando hambre. Entonces, ahora tiene problemas con la hija y no está haciendo las cosas bien hechas porque compró otro premio y el premio apenas está en proceso, lleva 4 jugadas. Por eso le digo, si usted le mete energía de otra persona a esto, no está haciendo absolutamente nada. Personas que están comprando premios para algún familiar, conocido, hijo, amigo, háganlo ustedes mismos. Háganlo ustedes mismos si esa es la forma en que usted le puede ayudar. ¿Por qué? Porque hay mucha gente que dice, no, pues hágale el premio a mi hijo. No, hágalo usted, que es la persona que tiene fe, la que escucha el programa, la que sabe quién es el profesor Eduardo. Juéguelo. Y la plata, usted se la entrega a él. Ahora yo le digo, saque lo que usted invierte del premio y piense en comprar otro premio. La idea es que siga ganando. Cuando una persona se le abre la suerte, mire, quiero compartirles algo que me tiene feliz y contento. Es que anoche hubo mucho ganador. El 0016, anoche la rompió el Centro Internacional de Consultoría. Créame, muchos premios grandes, pequeños, gente que ganó con número recomendado, con la dupla de la esperma negra, gente que ganó con las plantillas, con el 0016, Dios los bendiga, espero que reporten la ganancia, por lo menos llame a mi secretaria y dígale, habla Juanito Pérez, me gané tanto, dígale al profe que yo voy, o eso, algo, reporten la ganancia y activen la suerte para que sigan ganando. Entonces, los espero mañana, los que quieren que les ayude. Ahorita me llamó una señora, pues ella me dice, profe, yo no tengo cuenta, yo no tengo nada, ¿usted me puede ayudar a cobrar? Sí, le puedo ayudar a cobrar. Recuerde que los chances los están pagando entre 10 días hasta 15 días, 20 días, se puede demorar de acuerdo al monto, ¿ok? Hay que llevar certificado bancario, hay que llevar fotocopia de la cédula, firmar el papelito con todos sus datos. Pilas, porque anoche hubo mucho ganador y los felicito. 321-320-0140, 321-320-0140, 321-320-0140.
0: Bueno, profe, hacemos una pausa, ya volvemos.
2: Okay. 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
0: Son las 4 de la tarde, 31 minutos. Boletín de noticias a través de Radio Santa Fe, 1070 AM. Juzgado de Cúcuta ordena suspender bombardeos donde haya presencia de menores de edad. Una acción de tutela admitida por el juzgado octavo administrativo del circuito de Cúcuta ordenó al gobierno nacional abstenerse de realizar bombardeos en las áreas donde se registre la presencia de menores de edad o de población civil. La accionante Natalia Bernal, en representación de las comunidades con protección especial en esta zona del país, es quien llama la atención sobre el procedimiento del Estado. El juez ordenó una medida provisional y solicitó a las fuerzas militares abstenerse de realizar operaciones aéreas cuando se cuente con información que la población civil, niños, jóvenes, pudieran resultar afectados. Además, aclara que cuando se genere una situación que no haya podido ser esclarecida, definida, pues no se podrán ejecutar dichas operaciones. Recientemente, en una situación similar en el Cauca y Guaviare, la justicia también puso freno a las operaciones militares. 4 de la tarde, 32 minutos. El Ministerio del Interior presentó el balance de los grupos al margen de la ley que crecieron en los últimos 4 años. Carlos Martínez.
5: Precisamente el ministro del Interior, Rodrigo Lara, presentó en el Congreso de la República un balance sobre el crecimiento de los grupos armados durante los últimos 4 años, es decir, durante el gobierno del presidente Gustavo Petro, en lo que denominó una política llamada paz total. El jefe de la cartera del Interior hizo énfasis en el crecimiento desmesurado de organizaciones criminales.
6: Gustavo. Una organización abiertamente criminal creció con una variación del 152% durante esos 4 años de la paz total.
5: Según cifras citadas por el ministro Rodrigo Lara y la Fundación Ideas para la Paz, el número de integrantes de estas estructuras criminales pasaron de 15.120 a 28.802.
6: 43 miembros a 4.480. Balance de la paz total, 109% de la paz. El ELN pasó de 5.851 miembros a 7.123 miembros, más 22%. La llamada coordinadora bolivariana, una de las tantas disidencias que van al vaivén del negocio del narcotráfico o del oro o de cuanto negocio ilícito se encuentren, pasaron básicamente de 1.134 miembros a 2.358.
5: Finalmente, el ministro del Interior advirtió sobre el crecimiento de esas estructuras vinculadas directamente al narcotráfico, la minería ilegal y otros negocios ilegales en el territorio nacional. 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
1: Bueno, atención a las noticias a esta hora en el Cantinazo. Les contamos cómo está la movilidad. Se presentó un accidente entre dos automóviles en la carrera sexta con calle 88. Hay afectación de los dos carriles. También se presenta congestión vehicular, un bus varado. Dios mío, estos buses que se varan en plena Boyacá, con calle 49, sentido norte-sur. Olguita y compañeros, ¿sabe qué le decían en Ocaña cuando encontraban un carro por ahí varado?
2: ¿Qué?
1: Le gritaban, échele gasolina, que con agua no anda.
2: Bueno.
1: Bueno, continúa también. Eso, oiga, continúa la afectación por los manifestantes en la avenida Guayacanes con calle Sexta A, sentido sur-norte. Ahí hay una manifestación.
2: 4:40, gracias, Jova.
3: ¿Cómo le dicen a la persona que estaba en una moto, en tierra caliente?
2: ¿Qué le dicen?
3: ¡Ah, como la boleta!
1: Sí, sí, sí.
2: ¿En serio? ¡Qué horror!
3: ¡Qué horror, qué horror!
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3: Así es, Olguita. 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Pilas, estoy esperando ganadores del 0016. Hay hartos ganadores, de verdad que estamos felices, porque anoche el monto estuvo sobre los 1,000 millones de pesos con ese 0016. Me siento feliz, contento, bendecido, gracias a Dios. Bueno, vamos a recibir más oyentes. Buenas tardes, ¿con quién hablo?
4: Muy buenas tardes, con Julio, profesor.
3: Julio, gracias por llamar, Julio. ¿De dónde me llama Julio? ¿Cuál es su testimonio?
4: De Villapinzón, Cundinamarca, profesor.
3: Usted es paciente de Tunja, Boyacá. ¿Cómo le fue visitándome?
4: Muy bien, profesor. Yo trabajo en construcción. Yo hacía 4 meses no había visitado, desesperado, porque yo vivo con mi esposa, mis 4 hijos. Profesor, lastimosamente me quedé sin empleo, sin nada que hacer. Mi esposa, mejor dicho, me abandonó. Desde que yo vino, visité, profesor, he sentido un cambio, una tranquilidad, porque mi esposa me decía que era, ella volvió conmigo. Y, profesor, gracias a la... a todo el tratamiento, porque yo me hice un tratamiento, una limpieza.
3: Sí, a usted, Julio, le entregué la dupla de la esperma negra, porque usted estaba muy mal, estaba yendo muy mal. Es una persona joven, una persona que ha tratado de luchar, pero desafortunadamente le han tirado la puerta en la cara. ¿Cómo le fue con la dupla de la esperma negra, el empoderador y el premio programado que compró?
4: Muy bien, profesor, muy bien, porque soy un feliz ganador con la huila, con el 4614, me gané 60 millones de pesos, profesor.
3: ¿Qué le dice a la gente de Villapinzón, Turmequé, Genesano, Venta Quemada, Puente Boyacá, Arcabuco, a la gente de Ciénega, a la gente de Samacá, Cucaita, todos los que Soracá, toda la gente que me puede visitar este viernes, gran promoción de premios de amor y amistad?
4: Que hagamos el esfuerzo con mucha fe, que lo visitemos, que nos demos esa oportunidad. Profesor, también lo llamaba porque yo quiero ir de nuevo con mi esposa para que nos haga un tratamiento, mejor dicho, reforzado para este fin de año.
3: Ya hay platica, hermano, podemos hacer muchas cosas y entre eso tenemos que pensar en el otro premio porque ya ganó la primera vez. 321-320-0140, gracias por llamar, Julio. Se pone en el turno, aquella persona que está enferma, desahuciada del médico, que no sabe qué es lo que tiene, dése una oportunidad. De pronto lo suyo no es natural, es impuesto por la maldad y la envidia de cualquier persona. Si me quiere consultar mañana en Bogotá, con mucho cariño, con mucho gusto. Mucha atención, porque con el 0016 me dice Rufino, me dice, hola, profesor Eduardo, desde Chaparral, Tolima, le estoy escribiendo, trato de marcarle, no me entra la llamada. soy ganador de 60 millones de pesos, Dios lo bendiga, Dios le pague, nos encontramos en Ibagué. Un abrazo para don Rufino en Chaparral, Tolima. La gente visita al profesor Eduardo a nivel nacional. Quiero saludar a la gente de Orito, Putumayo, a toda la gente que viene de Pitalito, La Plata, toda la gente que viene de San José del Guaviare, del Retorno Guaviare, de Granada Meta, cordial saludo. 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
2: Profe, chiste número uno.
3: Ok.
5: Muy buenas tardes, amigos de Radio Santa Fe y oyentes de Radio Santa Fe, para Olguita y el profesor Eduardo. Le dice el novio a la novia, le dice, cariño, cuando tú hablas eres como una ciudad de Estados Unidos. Y ella, ay, mi amor, como Los Ángeles, o como Washington, o como Nueva York. No, como Kansas.
2: Chiste 2.
6: Buenas tardes, señores de Radio Santa Fe. ¿Cómo le parece que una mujer le dice a su amante, ay, mi amor, ¿cómo le parece que llevamos tanto tiempo de amantes y mi marido ni siquiera sospecha que somos amantes? Él es muy despistado. Y le contesta al amante, sí, claro, ¿cómo será de despistado que ya me ha visto salir 3 veces de la casa y ni siquiera me saluda? ¿Cómo le parece que la esposa y el esposo están celebrando 30 años de casados? Y el esposo le dice, mi amor, tenemos 7 hijos y Dieguito es muy diferente a todos. Entonces, dime la verdad que yo te perdono si me fuiste fiel algún día. Le dice, sí, la verdad es que sí, Dieguito es tu hijo biológico. Gracias, muy amable, que Dios los bendiga.
2: 4:46 minutos.
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2: Cuatro 46 minutos, Jimmy Gutiérrez, ni más ni menos.

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1: Susto nuevamente en el departamento del Chocó luego de una cadena de sismos. De acuerdo con el Servicio Geológico Colombiano, entre las 3 y 12 de la tarde y las 3 y 18 hora local, se registraron tres movimientos telúricos consecutivos que despertaron preocupación en el Pacífico en estos departamentos vecinos. Fue de una magnitud de 4.7 y de 40 kilómetros de profundidad. Epicentro en los municipios de Medio San Juan, cerca de Andagoya. Y bueno, pues gracias a Dios fue suave, pero esto de que se mueva, así sea poquito la tierra, uno se asusta.
2: Diga, pero está complicada la cosa, ¿no?
1: Sí.
2: Y está temblando mucho.
1: Temblando, y la reconstrucción todavía no avanza. Según la Cruz Roja, dice que nos podemos llevar mucho tiempo, hasta un año para la reconstrucción.
3: Listo, Yoba, gracias, profe.
2: Aquí
3: mañana, jueves 17 en Bogotá, desde las 7 hasta las 6 de la tarde, profe, y mis paisanos, los boyacenses, en Tunja, Boyacá, se preparan 7 en punto el viernes.
2: Así es, Olguita, todo el mundo está listo, programado, todo está una belleza para este domingo en Medellín y Tunja, Boyacá. Oído mis pacientes de Tunja, esta persona que está enferma, que está agobiada, vamos a llevar vaso de vidrio porque vamos a hacer limpieza de refuerzo. Llevo plantillas tectónicas, empoderador, serpiente protectora, la dupla de la esperma negra, todas las herramientas y los elementales para salir adelante. Los que tienen los tratamientos por ahí botaditos, retomen el camino, no le dé pena volver, invierta, váyase con ese premio. Llevo premios de todo valor, ok, premios de 900, 600, 300, 150, 90, el premio que usted quiera. Hágalo solito, que si es lo mejor que puede hacer. Mire, yo he tenido personas que han perdido el proceso por estar comentando, por mandar a jugar el número, por jugar más. No falta la abejita con Avi, que si el premio es de tanto, juega tanto. No es que como está programado, entonces yo juego otro poquito. Está perdiendo el año porque se le daña el molde y lo que hace es botar plata, ok. Llamen, separen la cita todos para mañana en Bogotá. Premios, mañana desde las 7 de la mañana aquí en Bogotá. Premios, premios programados. Oyente de la línea, buenas tardes, ¿con quién hablo?
4: Buenas tardes, profesor Eduardo, con Clementina, aquí desde Cucaita, Boyacá.
2: Cucaita, Boyacá, doña Clementina. Un abrazo para doña Ana, doña Anita, paciente niña de Cucaita también. Cuéntamelo todo, mujer.
4: Profesor Eduardo, cuando lo consulté, le comenté. Soy una mujer enferma de los pies, me duelen mucho al caminar, ya hace como unos 10 años. Mi esposo está malito también, casi no ve. Tenemos una hijita especial. Desafortunadamente hace 4 años quedó embarazada, nunca supimos de quién. Estamos pasando grandes necesidades, la verdad, profesor. Por eso decidimos visitarlo, fuimos a su consultorio, usted nos dio el empoderador, nos dio la

0: sino si hizo el número programado. Gracias hoy día doy a Dios primeramente y al profesor Eduardo porque fui ganadora de 150 millones. Estoy
1: Esto.
0: Muy contenta y muy agradecida, profesor. Se ve que mi esfuerzo, porque fue un esfuerzo lo que hice para lograr ese premio, no fue en vano, fue gracias al profesor Eduardo. Por eso estoy llamando para dar mi testimonio. Muchas, muchas gracias,
1: profesor. ¿Qué le dice usted a la gente que duda, mujer? ¿Cómo está usted de salud? Usted no podía dormir, usted estaba decaída totalmente. ¿Cómo está hoy?
0: Claro que sí, profesor, estaba muy, muy mal. Mire que hoy por hoy estoy viendo ya mi mejoría, me estoy sintiendo mucho mejor con las plantillas. Estoy viendo como la prosperidad por fin en mi hogar, como la paz, como los últimos años que voy a vivir, yo creo, sean Dios mediante buenos, profesor.
1: Un abrazo desde Cucaita, Boyacá. 321-320-0140, separen la cita mañana y para el viernes en Tunja, este viernes en Tunja, Boyacá, Hotel El Cid Plaza, carrera décima número 2078, vayan separando la cita. Mucha atención en Guateque, Guateque, Guateque, con el 2984, Javier es ganador de 30 millones de pesos, Dios lo bendiga, nos vemos en Garagoa, Boyacá. 321-320-0140.
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0: 4:57 minutos, profe. El domingo 20 estará en Medellín, sábado 19 en Villeta, Cundinamarca, viernes 18 Bogotá, mentira, viernes 18 Tunja y mañana, profe, en Bogotá.
1: Así es. Así es, Olguita. Todo el mundo está listo para mañana aquí en Bogotá. Ya están separando la cita. Hay mucha gente que está visitándome por el tema del hijo en las drogas, el hijo con mala suerte, la hija con ese mal tipo metida, muchas cosas de este tipo. También mucha gente visitándome por el problema de impotencia sexual. Caballeros, hay mucha gente visitándome por el tema de la plata, del premio programado. Mañana es fiesta de premios, tratamientos y limpiadas aquí en Bogotá para el que quiera aprovechar la maratón de premios con el empoderador. El empoderador es para aplicar. Recuerda que esto es para la mala energía, la mala vibra, retira dolencias del cuerpo, esa mala suerte, esa mala racha, ese insomnio que no, usted no puede dormir, conciliar el sueño, que se le cae el pelo, que está perdiendo peso. Cuando está perdiendo peso, lo primero que hay que hacer es ir al médico. Eso sí se lo digo, ¿no? Porque eso es una muestra de que algo no está bien en su organismo. Hay que ir al médico. Primero, hágase en exámenes, vaya, de todo tipo, que los miren, que los observen y ya, de ahí para allá, si la cosa está bien, ya miramos que lo suyo sea algo paranormal. Oyente de la línea, buenas tardes. Buenas tardes.
2: Buenas tardes.
1: Muy buenas tardes, con gente, buen gusto.
2: Mi nombre es Mariana.
1: Hola, Mariana, gracias por llamar, Mariana. Bueno, mi señora Mariana, ¿de dónde me llama? ¿Qué le quiere contar a los seguidores del profe Eduardo en el Cantinazo?
2: Maestro Eduardo, cordial saludo. Te llamo de acá de Mosquera, Cundinamarca. Maestro Eduardo, soy operaria de flores, profe, pero tengo una situación muy difícil. Mi niña de 16 años, la tengo totalmente súper perdida en la droga con el bolso, profe, me ha ido pero súper complicado. Y pues, y mi marido, que no me ayuda, no me apoyan para nada. Yo estaba en una situación, pero desesperadísima. Yo le compré la luz de la esperma negra. Usted me le hizo un tratamiento a esa muchacha, me endeudé con el banco, pero valió la pena, profe, pero no importa. ¿Por qué? Porque usted es muy bueno, efectivo. Y pues me dijo que eran 40 jugadas, un número que usted me dio, y que recuerde el 9666 con la Cauca el sábado pasado, y le cuento, profe, que me pude ganar la suma de los 90 millones, profe.
1: Eso, ese 9666, y cayeron los 3-6, mujer. ¿Cómo está su hija?
2: Fue muchísimo mejor, gracias a Dios. No ha vuelto a salir. Por ahí le hizo su ataque de ansiedad. Se pone ansiosa. Pero, profe, usted es un ángel de Dios. Profe, ni
1: gracias.
2: Siquiera, ni médico han podido. Ni usted sí. Y la verdad, le recomiendo muchísimo, profe. Mi Dios le pague, lo bendiga. Y la próxima semana nos vemos. Y de verdad, lo recomiendo con todo cerrado. Increíblemente. Verdadero ángel que me ha caído en el camino.
1: Dios la bendiga, gracias por esas palabras tan bonitas, me alegra mucho que su hija esté mejor. Llámense para el turno para mañana, todos mañana, a resolver, vamos a reactivar la fe y el positivismo y a ganar mañana jueves cabalístico aquí en Bogotá, para ustedes todo el día. Aquí voy a estar, 321-320-0140, 321-320-0140.
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0: A través de Radio Santa Fe 1070 AM, Servicios Sociales y Clasificados. Se vende casa de 3 pisos, casa esquinera, se recibe finca cerca a Bogotá. La casa se encuentra ubicada en Bosa, La Esperanza, sur de Bogotá. Llamen al 310-231-7857. 310-231-7857. Atención, que se vende una finca, es una finca de 14 fanegadas, ubicada en Quiba Alto. Tiene casa, tiene agua y luz. Llamen al 312-358-4124. 312-358-4124.
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1: Si hablamos de trovadores, aquí tienen el primero. Venga para acá, Corozo. Trove, trove, compañero.
2: Venga para acá, profesor. Haga unas trovas tempranas. ¿Y qué tal si hoy le trovamos a las damas veteranas?
3: Sí.
4: Siga, viejito.
5: Tiene razón, don Corozo. Trovémosle a las veteranas. A esas que son muy grandes y también a las enanas.
3: ¡Eso! voy yo. A las viejas veteranas. Yo sí les digo es algo, que como están de bonitas, gallina, de esas da buen caldo.
6: Óigalo bien, compañero, yo que tengo mucha decencia, yo no le llamo veterana, le llamo mujer de experiencia.
7: Oye.
2: Y Giovanni anda buscando una mujer de experiencia. Que le dé algún cardíaco pa' que le deje la herencia.

0: la vieja era de mucha gente.
1: Yo pensé que iba a decir porque tenía mucho cliente.
2: Las señoras veteranas, ellas no sufren de amores. Toca tenerles ventilador porque sufren de calores.
1: ¿Cómo?
3: Todas las mujeres son bellas y para mí son unas princesas. Aunque sean veteranas, son buenas presas.
0: Una buena veterana, para que lo tenga en cuenta, es esa que te mantiene y que te paga la cuenta.

0: que tengan plata en la cuenta. Y que no sean muy tragonas.
1: ¡Qué horror!
2: Oiga, lo viejito se fue. Voy yo. Juan Manuela se enamora, siempre con muchas canciones. Si se encuentra una veterana, Juan Manuel no sale de Colpensiones.
3: Es que si está muy contento y quiere calmar las ganas, entonces vaya y se consigue por ahí un par de veteranas.
2: Viejito, no pierda ritmo.

0: Yo le vengo a robar, no sea por favor, Kanzani.
1: Que sea bien joven o veterana, a mí eso no me interesa. Lo importante es que sea buena, pero buena en la experiencia.
2: Veterana solo busca Don Giovanni ya hace rato. Me dicen que anda escondido detrás de algún ancianato.
1: Le contesto a Corocito, él está muy juicioso. Yo no vivo en el ancianato, yo vivo es un en un pretencioso.
3: Con el mozo.
1: ¡Ah!
2: No. Sí. Mejor
1: ¿quién salió por ahí? ¿Miguel?
4: Miguel, que él va visto.
1: Hola, Miguel.
2: No.
4: ¿Música o qué?
1: Oiga, de
2: vamos
1: verdad.
2: Vamos con música antes de que Giovanni haga otro
4: vestido. No, sí.
5: Antes de que le embarre.
4: Antes que Giovanni salga con otra bestialidad. 5:14.
2: No.
4: Viene la canción de Giovanni porque Giovanni tiene dos amores.
1: Oiga.
4: Giovanni,
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1: Bueno, les contamos cómo está la situación en estos momentos en materia de movilidad. Se habilita uno de los dos carriles de la avenida Circunvalar, sentido sur-norte. Ya está transitando los carros por ahí. También, esto es lo que se está contando. Se presenta alta congestión vehicular en la avenida Boyacá con calle 49, sentido norte-sur. Ahí hay un bus varado. Esto es lo que está reportando movilidad a esta hora de la tarde. Olguita.
2: Bueno, Jova, gracias. 5:18, profe. Domingo Medellín de 7 a 12 del mediodía. Sábado 19, doblete, profe, en la mañana en Villeta de 7 de la mañana a 10:30, en la tarde en Bogotá Galería 2 a 5. El viernes 18, Tunja, Boyacá, de 7 a 10 y media de la mañana y en la tarde de 2 a 6, Bogotá. Mañana, profe, todo el día en Bogotá.
1: Bueno.
2: Profe, creo.
1: Toca refrescar, creo.
2: No creo, yo creo que está es con una paciente, yo creo. Esperemos a ver, aquí estoy cerrando la puerta. A ver, permítame un momentico, refrescamos como dice usted, porque yo creo que es que él está es con paciente, porque no trobó. Profe, vamos con una canción, ya volvemos.
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1: Bueno, atención a las noticias a esta hora en el Cantinazo. Pues hay que dar una noticia lamentable que estuvimos desde el domingo que desapareció el avión Cessna T-206 de matrícula HK-4985 que venía de Condoto hacia el aeropuerto de Guaymaral. Pues hoy, esa es una de las noticias. Hoy el presidente de la República ha dicho que todos los que venían a bordo en esta avioneta, pues fallecieron. Las víctimas del accidente aéreo fueron identificadas como la misión médica, era una misión médica y un piloto de la aeronave. Se trata de Perla Costanza Álvarez, Sandy García, María Guzmán, Yulixa Figueredo y el aviador que era Mehmet Cancaya, según pues la información que se tiene. Una misión médica, pues desafortunadamente quedó ahí en este accidente aéreo que se presentó desde el domingo, pero que hoy se ha reportado que lamentablemente no hay ningún sobreviviente.
2: Listo, Jova. Profe, ¿ya está por ahí? Me preocupa, Giovanni.
1: Sí.
2: Profesor Eduardo, voy a cerrar acá, vuelvo a abrir la
1: puerta. Bueno, dale. Y refresca.
2: ¿Qué más hago?
1: Refrescar y refrescar.
2: ¿Qué más hago?
1: Refrescar y refrescar y escuchar un chiste.
2: No.
1: ¿Podríamos?
2: Si el profe no está presente, no hay chistes, porque ¿cómo los escucha él?
1: Pues también.
2: Bueno, esperemos ahí. Si no aparece ahí, ya de verdad pongo un servicio social. Profe.
3: Hola, hola.
1: Profe, ahí estaba. Sí,
3: oye, está terrible. Llevo hace rato tratando de entrar, pero imposible. Bueno,
2: pero
3: aquí estamos, profe. Recibir oyente de una, porque tengo la gente represada. Mañana, tratamiento ritual para la sanación aquí en Bogotá, los que quieren venir para premio programado por las plantillas tectónicas, el empoderador, la serpiente protectora, a darse la oportunidad. Ya pueden separar el turno, inscríbase en programas en para mañana. Todos los pacientes de Tunja, Boyacá, mis pacientes, los que no han vuelto, los que no han retomado el camino, el viernes hay que hacer los tratamientos, ritual de sanación y premio programado. Es importante la sanación, pero también es importante tener plata para poder invertir. Hágase en el premio, jueguen tranquilos, con fe. Unos ganan más rápido que otros. No podemos bajar la guardia ni la fe. Oyente de la línea, buenas tardes. ¿Con quién hablo?
4: Buenas tardes, maestro. Habla con Carmen.
3: ¿Con quién, perdón?
4: Con Carmen, maestro.
3: Doña Carmen, no le entendía. Cordial saludo. ¿De dónde me llama? ¿Cuál es su testimonio?
4: Maestro, pues mire, Dios me lo bendiga. Me alegra por saludarlo. Yo, la verdad, soy un poco penosa. Pues pensé que no iba a ser capaz de llamarlo, pero pues la verdad.
3: Gracias.
4: Por acá de Turmequé, Boyacá, profe, pues vivimos de la agricultura, dependo de eso, dependo pues de mi hijo mayor, él es el que está ahorita a cargo de la finca, porque pues mi esposo falleció hace 7 años, profesor, y pues mi hijo, ahí está, él es muy buen muchacho, él es muy buen hombre, pero le ha ido muy mal con las mujeres, ha tenido 2 hogares, le quitan la plata, ahorita pues está otra vez enamorado de una muchacha, maestro, ya está embarazada, tenemos deudas, mi muchacho estancado, no ha querido avanzar y pues la verdad pues él no es creyente, pero mire, pues yo solita me fui, como él es incrédulo le llevé la foto a usted me hizo un tratamiento, una limpieza, yo le invertí, tenía unos animales, tenía una platica que había recibido, pues lo invertí para un premio, pues para poder ayudarlo, maestro, sacar la finca adelante y ayudarle a él, y mire, ayudarlo ahorita que va a ser papá, gracias a usted. Nos ganamos 150 millones con el 0016 anoche, maestro.
3: Eso.
4: Con el 0016, de verdad, mi Dios me le pague, mi Dios lo bendiga. La dupla de la esperma negra nos ayudó mucho, de verdad, y pues con el maestro Eduardo sí se gana.
3: ¿Qué le dice a la gente de Turmequé, Genesano, Venta Quemada, Soracá, Cucaita, Villa de Leyva, que tengo ganador en Villa de Leyva? A todos los que puedan ir este viernes a Tunja, Boyacá, los que pueden venir mañana a mi oficina, porque mañana estoy todo el día en Bogotá, ¿a qué invita a los escépticos?
4: Que asistan, que lo visiten, que realmente es una buena decisión y es un cambio que van a ver en su vida, maestro.
3: Dios la bendiga. 321-320-0140. Llámenme, llamen a mi secretaria, separen el turno para mañana. Todos los que quieran ganar, progresar. 321-320-0140.
2: Chiste 3, profe.
5: Muy buenas tardes, señores Radio Santa Fe. Un chiste parado es el siguiente. Llegó la novia y le dijo al novio, mi amor, te conseguí un trabajo. Digo, ah, bueno, pero ¿en qué es? Digo, pues para jardinero. Entonces le dijo el novio, le dijo, ¿cómo así, mi amor? Si es que yo quiero trabajar es para ganar dinero, no para dejar dinero.
2: Bueno, profe, antes del boletín lo escuchamos.
3: Gracias, Olguita. Bueno, la invitación respetuosa y amable. Pilas, porque me acaban de reportar otro ganador con el 0016. ¿Saben dónde? En Biotá, Cundinamarca. Ganador de 60 millones de pesos, don Alfredo. Lo felicito, la rompimos. ¿Quiere ganar mañana con Bogotá y Quindío? Venga, hágase el tratamiento y llévese su premio. Oyente la línea, buenas tardes.
6: Buenas tardes, profe, con Ashley.
3: Hola, mujer, ¿cómo me le va? ¿De dónde llama?
6: Profe, yo lo llamo Suacha San Mateo.
3: Suacha San Mateo, ¿qué hace, mujer? Cuéntemelo todo.
6: Bueno, profe, nosotros con mi marido tenemos una fábrica de ABN Buineros, profe. La verdad, pues, nos ha ido muy bien, gracias a Dios, pero últimamente las ventas han bajado un poco, profe, más que porque no haya clientes, es porque tuvimos un accidente con mi marido, profe, una bicicleta me lo atropelló, profe, la verdad, quedó malo, se le partió su pierna en tres pedazos, profe, preocupada, no sabía qué hacer. Nosotros tenemos dos niños, profe, una de 9 y otra de 14 años. Bueno, su merced sabe que la situación por la que nosotros pasamos fue bastante pesada, profe, todo lo que me tocó pasar. Profe, nosotros lo visitamos, nos hicimos una limpieza, un tratamiento, le compramos el empoderador, profe. Quiero darle las gracias, profe, porque con el 90-19 de la Cundinamarca somos los ganadores de 90 millones, profe. Muy feliz, muy contenta, profe. Me siento un poco nerviosa. Lo que
3: bueno,
6: decía,
3: le agradezco mucho por llamar, mujer, de verdad, perdón que la interrumpa, desde San Mateo en Soacha. ¿Qué le dice a la gente, mujer? Usted, una costeña viviendo en Soacha, una mujer emprendedora, humilde, trabajadora, vino y la rompió, se ganó su premio. ¿Qué le dice a la gente a invertir? Al que le da miedo, al que se deja meter cizaña.
6: Profe, yo los invito a que lo visiten. La verdad, perdón si no me escucho muy eufórica, profe, estoy muy nerviosa, sinceramente no soy de hacer mucho esto, pero de verdad quería agradecerle y mostrarle mi gratitud mediante esta llamada, profe.
3: Dios la bendiga, no, con eso es suficiente, gracias, le agradezco en el alma. No falta el desagradecido, el que no dice ni gracias. ¿Cuánta gente que ha ganado? Y calladitos, todavía falta gente por reportar. Y les voy a ser sincero, este mes de septiembre, mucho ganador. Y hay mucho todavía con la boca cerrada, que los estoy esperando. Oído, yo siempre les digo, tengo 26 años atendiendo público y se puede ganar 60, 90 millones. Y es plata, es verdad, pero la plata se acaba. La plata se acaba y después vuelven con el rabo entre las piernas. Ay, profe, sí, qué pena, pagué, presté, hice. Y no se acuerdan del profe Eduardo, no se acuerdan de decir gracias y que la gente escuche cuánto se ganó. 321-320-0140. Mañana premios aquí en Bogotá. 321-320-0140.
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2: Son las 5 de la tarde, 31 minutos. Boletín de noticias, información a través de Radio Santa Fe, 1070 AM. La Fiscalía compulsó copias a comisión de acusación para que investigue a Petro por el caso Kevin Acosta. La Fiscalía General de la Nación, mediante un oficio de 11 páginas, compulsó copias a la Comisión de Investigación y Acusación de la Cámara de Representantes para que investigue oficialmente al expresidente Gustavo Petro por el caso de Kevin Acosta. La fiscal 51 de Responsabilidad Médica y otros de la Unidad de Delitos contra la Vida e Integridad Personal pidió investigar a Petro por la presunta divulgación de información reservada de la historia clínica del menor de 7 años que murió en el mes de febrero de 2026. También solicitó estudiar su eventual responsabilidad por la muerte del menor. En ese sentido, se pidió investigar la posible comisión de los delitos de violación de datos personales agravado con circunstancias de mayor punibilidad y homicidio culposo en relación con el caso del menor Kevin Arley Acosta, quien padecía hemofilia tipo A severa y falleció el 13 de febrero de 2026. Son las 5 de la tarde, 33 minutos. Carlos Martínez. El vicepresidente José Manuel Restrepo presentó la estrategia Misión Crecer, iniciativa que busca desmantelar barreras burocráticas y atraer capitales privados. Carlos Martínez.
11: Y es que al término de una jornada de trabajo con los titulares de 10 carteras ministeriales que están vinculadas al desarrollo productivo, el vicepresidente de la República, José Manuel Restrepo, presentó los lineamientos de la misión Crecer. Según el vicepresidente, la estrategia gubernamental busca articular el sector público con la empresa privada y actores internacionales para acelerar el ritmo de la economía nacional hacia una meta de crecimiento del 6%.
12: Compromiso que tenemos como país, pero no es suficiente. Con sentido de urgencia, aquí tenemos el compromiso con el crecimiento de la economía colombiana, con el desarrollo y aprovechamiento de todas las capacidades que tiene nuestro país. Uno de los propósitos centrales del presidente Abelardo de la Espella es lograr un crecimiento significativo en la economía colombiana.
11: El vicepresidente explicó que el plan de choque responde a la necesidad de complementar la política de austeridad en el gasto público impulsada junto al Ministerio de Hacienda mediante la generación de estímulos que dinamizan los sectores industriales y comerciales.
12: Parte del equipo de gobierno, carteras que se relacionan directamente con el desarrollo productivo y el crecimiento competitivo de nuestro país. Estas carteras asumen hoy el compromiso de iniciar, por instrucciones del presidente, una célula de trabajo que tiene como propósitos la generación de incentivos y de mecanismos de estabilidad jurídica para el desarrollo de la inversión en Colombia, la construcción de un banco de proyectos de alto valor agregado que permitan el desarrollo de esa inversión.
11: El vicepresidente se refirió a 4 pilares de la estrategia de inversión. La primera, la hoja de ruta presentada por la vicepresidenta ante el gabinete, se fundamenta en estos 4 propósitos: incentivos y estabilidad, simplificación estatal. También habló de canalización del ahorro, productividad y formalización. Dentro de las metas operativas de la iniciativa, el Ejecutivo asumió también el compromiso de estructurar un banco consolidado de proyectos de inversión con énfasis en alianzas público-privadas. Por eso, la cartera de proyectos tendrá un prelanzamiento en la sede de la Organización de las Naciones Unidas ONU en Nueva York, como antesala de la Rueda de Negocios Colombia Week. Esto dentro de la jornada comercial que se desarrollará antes de finalizar el año para captar capitales de fondos internacionales. 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
1: Bueno, varias noticias aquí les contamos en el Cantinazo. Pues la Fiscalía compulsó copias a la Comisión de Investigación y Acusaciones de la Cámara de Representantes para que examine la eventual responsabilidad del expresidente Gustavo Petro en el caso de la muerte de Kevin Acosta, el menor de 7 años que murió en febrero del 2026 tras complicaciones asociadas a hemofilia. El documento de la Fiscalía tiene 11 páginas y fue fechado el 3 de agosto y allí se pide estudiar, entre otros asuntos, la posible divulgación no autorizada de información contenida en la historia clínica del menor. Recordemos que el presidente divulgó la historia clínica del menor y bueno, están pidiendo que se investigue por esto.
2: Bueno, Jova, así comentábamos esta noticia hace un momento. Gracias, Jova, 5:41 minutos. 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Quien quiera hacerse la limpieza mañana o dejar el premio programado lo puede hacer, ¿cierto?
3: Así es, todo está listo, el que quiera, traigan vaso de vidrio y una vez vamos de limpieza, los que quieren premio de una vez vengan listos también porque está listo para jugar. 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Recuerde, unos ganan más rápido que otros. Yo no hago milagros, hay que hacer los tratamientos. Hay mucha gente enferma, ciega, calva, tirada en una cama debido a la brujería. Gente que se muere y no sabe ni de qué falleció. No, allá no me dijeron nada, pero estaba mal, empeorando, le dieron medicamento, le hicieron exámenes, pero él seguía empeorando. Retomen el camino, los que están para premio grande, repórtense, por lo menos llamen. Por lo menos llamen, diga, hola, profe, aquí estoy, el del premio de 900, de 600 millones, aquí estoy, pónganse las pilas. Oyente la línea. Buenas tardes, ¿con quién hablo?
4: Muy buenas tardes, con Fabián, estoy llamando aquí, barrio 20 de Julio, aquí en Tunja, Boyacá, profesor.
3: ¿Qué hace usted en Tunja, la tierra de Olguita? Cuéntemelo todo.
4: Profesor, vean, yo tengo una camioneta, yo siempre he visto eso, pero resulta que de un momento para acá, pues, comenzó a molestar, se apretó el muchacho, me llevó alguna estrella, hermano. Más de 3 meses sin poder trabajar, me tocaba era por ahí hacerle favores a los amigos, a los otros amigos de los camiones, y eso, pues la verdad es que no, me fui a quiebra porque de acá, de allá. Pues eso, vean, yo por ahí saqué un préstamo, me dieron un préstamo del Banco de Libre Inversión. Con eso, pues yo lo escucho a usted, yo fui, lo visité, profesor. Vean, yo le compré El Emprendedor, la dupla del Espero Más Negra, profesor, yo la quemé como su mujer me dijo, y ese emprendedor me ha ido supremamente bien. Vean, yo fui, lo visité, yo no le conté ni a mi esposa, ni a mis hijos, y pues, profesor, su merced me vendió un numerito, el 0553, profesor, me dijo que para 40 jugadas, gracias a esto, le he puesto mucha fe, profesor, he estado muy, dicho, con todo lo que usted me ha dicho, todo lo he hecho al pie de la letra, y vea, profesor, le comento que me lo gané con el 0553, profesor.
3: Con la Medellín, ¿cuánto se ganó el viernes pasado?
4: 150 millones.
3: Ese premio me gusta y está de moda. Yo voy para Tunja, si Dios me da vida y licencia. Mañana estoy en Bogotá todo el día, viernes por la mañana en Tunja, por la tarde en Bogotá. Sábado voy para Villeta, Cundinamarca. Próximo sábado para Villeta. Próximo domingo voy para Medellín. Próximo martes para La Mesa. ¿Usted qué le dice a la gente que está escuchando El Cantinazo?
4: Profesor, vean, hay que darse una oportunidad porque su merced sabe todo lo que me ha dicho, todas las cosas que me ha dado desde el momento que fui a visitarlo. Vean, estoy muy agradecido, profesor, y claro, el viernes nos vemos en Tunja porque por ahí le tengo un buen presente, profesor. Estoy muy
3: eso, qué buena noticia, gracias, hermano, gracias, Dios lo bendiga. Separen la cita para Tunja, Boyacá, separen la cita para Medellín, para Villeta, Cundinamarca, pilas, Villeta, la gente de Nocaima, la gente de el sector de Sasaima, Vergara, Nimaima, Tobia, La Vega, Zupatá, San Francisco, la gente de San Juan de Río Seco, de Albán, todos los que quieran ir a Villeta, los y las espero. Pilas para este sábado, Villeta, Cundinamarca. 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Hay mucha gente que patina. Y no soy yo, no es el número, es usted el que la suerte no le está dando. 321-320-0140.
2: ¿En qué chiste vamos, profe?
3: Apenas
2: en el 3, listo, este es el 4.
5: Buenas tardes, amigos de Radio Santa Fe. Habla Alejandro Carlos Pie Tunja. El chiste para hoy es el siguiente. Va una pareja de novios por la calle, pero el novio era retacaño. Entonces la novia toda desesperada, tenía hambre, sed. Y entonces pasaron por un lado de una panadería y ese olor a pan y esa sed que tenía esa novia y el novio retacaño ni siquiera le paraba bolas. Entonces la novia por ahí más adelante le dijo al novio, ay amor, si sentiste ese olor y ese aroma tan impresionante a pan, yo tengo ese aroma y necesito comer pan de ese aroma y esa gaseosa, una gaseosa. Y el novio le dice a la novia, dice, uy, amor, yo también sentí ese aroma. Pues si quieres, volvemos a pasar por ahí, por el frente. Muchas gracias, amigos de Radio Santa Fe.
2: Chiste 5.
3: Buena, Giovanni.
2: ¿Cómo?
3: Qué buena, Giovanni.
1: Se lo he contado como 2 veces.
3: Giovanni lo ha contado como 20 veces.
1: No, muy bien. Tampoco.
2: Chiste 5.
6: Muy buenas tardes para toda la mesa de trabajo del cantinazo. Le dice la esposa al esposo. Ay, hoy me llamó una vieja diciendo que está saliendo con usted y que me va a dar una golpiza. Y le dice el esposo, y se la da.
3: Uh-huh. Oiga, ¿y qué le había el viejito?
2: No ha venido el viejito.
3: Pero es en serio, yo lo vi, profe, por ahí.
2: ¿Qué chiste dije ahorita?
3: El 5.
2: ¿Seguro?
3: Seguro.
2: ¿Seguro, canguro?
3: Listo,
2: seguro, seguro. Vamos con el 6, profe.
7: Muy buenas tardes, audiencia de Radio Santa Fe. Le dice ella a él, mi amor, no me dejes, por favor. ¿Qué tiene ella que no tenga yo? Él le contesta, 6 meses de embarazo.
3: Ay, está lejana la noticia.
1: ¿Cuál es ese?
2: Ese está bueno, profe.
3: Sí, señor.
2: Bueno, ese es el chiste 6 y creo que tenemos otro aquí. Dejémoslo para ahorita en un ratico, profe. ¿Qué quiere?
3: Música.
2: Listo. Profe, esta canción se la dedico. Yo necesitaba todo el tiempo para mí y tú descuidaste. Hoy, escuche,
3: ay, qué pesado.
2: Es que o es todo o es nada. Ni tibio ahí, frío, no, señor.
3: ¡Opa!
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0: Profesor Eduardo, aquí estamos, ¿no? Con lo mejor del humor. Uy, no, el tiempo sí se pasa rapidísimo, ¿no? Estamos en plena quincena, sí, profesor Eduardo. Uy,
1: ¿es en serio?
0: Dios mío, ya llegó al
2: Nequis. ¡Qué vainazo!
0: Oiga, don Corochito, Juan Manuel, don Giovanni, doña Olguita, profesor Eduardo, ¿cómo le parece que llegó una muchacha? Llegó una muchacha donde un adivino. El adivino se llamaba Jaja James Rodríguez, ya que está de moda. Llegó la muchacha del adivino y le dijo: señor, necesito que me enseñe a adivinar para ver si es que mi esposo me pone los cuernos. Necesito que me enseñe a adivinar. Entonces el adivino le dijo: bueno, señorita, usted mira ese cuarto oscuro que está allá. ¿Sí lo ve? Sí. ¿Usted mira esa camilla? Dijo: sí, señor, sí la veo. Dijo: vea, vaya, acuéstese boca arriba y quítese toda la ropa. Entonces la señorita dijo: ay, no, señor, usted me quiere hacer el amor. Dijo: ah, sí, ve que ya está aprendiendo, ya está adivinando.
2: Pero, profe, estuvo bueno, hay que aceptar.
1: Estuvo bueno, ¿para qué?
2: Estuvo bueno. Bien, vamos por el viejito. El otro viejito oyentes. Estuvo trovando, profe, usted no le escuchó las trovas.
1: Sí, no, él estuvo ahí trabando, trovando.
2: No, trovando, profe, cuidado.
1: Sí, sí, vamos a escuchar otro oyente. Buenas tardes.
3: Hola, profe.
1: Sí, ¿con quién tengo el gusto?
3: Con Gloria.
1: Doña Gloria, gracias por llamar. Cuénteme, ¿cuál es su testimonio?
3: Profe, yo le quiero agradecer públicamente por todo lo que hizo por mí. Yo lo llamo de acá de Tocaima, lo visité en la mesa.
1: Gracias.
3: Y prácticamente, profe, mi vida cambió gracias a esa decisión que tomé visitándole a usted. Nadie me quería hacer caso. La única persona que decidió ayudarme fue mi esposo. Yo prácticamente estaba desahuciada, profesor. Los médicos habían dicho que no podían hacer nada, absolutamente nada conmigo. Que ya no había como razón para que yo me mantuviera viva porque ningún medicamento me hacía. Estaba muy enferma. En fin, tomamos la decisión de visitarlo, profe. Yo no podía caminar, estaba muy enferma, nadie me quería apoyar en mi familia, todos muy escépticos a creer en estas cosas. Ya habíamos tocado todas las puertas, todas, médicamente ya habíamos tocado todas las puertas, incluso en una iglesia, mejor dicho, hicimos de todo y nada. Usted fue mi solución, profesor. Yo le cuento, yo busqué la plática junto con mi esposo, que fue la única persona que me apoyó para poder pagar el tratamiento que usted me dijo que debía hacer. Lo pagamos, usted me hizo tratamiento, la limpieza, profesor, me adquirí con usted las plantillas tectónicas. Fue algo maravilloso, yo no le puedo decir, yo ahorita ya

0: camino. Yo no podía caminar antes, ahorita ya camino y espero poder correr y contarle a ustedes el gran milagro que hizo en mi vida.
1: Qué alegría, mujer, qué alegría, qué bonita llamada. ¿Usted qué le puede decir a la gente? Este cambio que ha tenido gracias a la fe también que usted tiene, a la limpieza que se hizo porque había daño, porque era lo que yo le decía, no era natural, era impuesto y por eso usted estaba sumida en una cama. ¿Valió la pena visitarme y cómo le fue con el premio que compraron con su esposo?
0: Valió toda la pena, profesor, me fue súper bien. Le cuento que anoche fui feliz ganadora de 150 millones con el 0016, con la Cruz Roja. Y estamos felices, llevábamos 35 jugadas, no perdimos la esperanza, hicimos todo lo que usted nos dijo, profesor. Y de verdad, mil gracias porque mi vida, mi salud y mi economía cambió gracias a usted. Así que lo recomiendo a ojo cerrado y espero volver a verlo, volver a contactarlo, a estar allá con usted contándole mis cosas para que me ayude no solamente a mí, sino a toda mi familia.
1: Un abrazo, gracias. Nos vemos el martes en la mesa. Próximo martes voy para la mesa Cundinamarca. Oiga, qué bonita llamada, qué bonito testimonio. Me alegra muchísimo. Que Dios me la bendiga. La gente que quiere hacer las cosas, hágala discretamente. 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Quiere venir. 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
2: Bueno, profe, vamos con el chiste número
1: 7.
2: A ver.
1: Ese es el número 7.
3: Buenas tardes, para participar en los cuentos. Habla María Consuelo. ¿Se acuerdan cuando uno se cortaba un dedo? La mamá le decía, chúpeselo. Después mi hijo un día me dijo, mamá, me corté un dedo. Y le dije, chúpeselo. Dijo, sí, pero es que no lo encuentro.
2: Ay, no.
1: ¿Qué es eso, por Dios?
2: Estuvo bueno también. Uy, profe, la tiene difícil hoy. Bueno,
1: ya tengo
2: vamos
1: duda.
2: Con el 8.
4: Muy buenas tardes, Radio Santa Fe. Voy a participar con el siguiente chiste. Dos amigos conversando y uno le dice al otro, si tu novia te dice que ya no hay magia en la relación, ¡ja! De seguro alguien le hace trucos con otra varita.
2: Me imaginé buscando el de... ¡Ay, profe!
1: ¿En serio? ¿Lo está visualizando allá buscándolo?
2: Pero, ¿cierto,
1: Jenny? El dedo para chupárselo.
5: Sí, estuvo muy bueno. El chiste 7.
2: Todavía está buscando para chupárselo. Profe. Siga. Giovanni, ¿era que también está?
1: ¿Giovanni? ¿Qué está haciendo Giovanni?
6: Porque está bueno. Pues, mire, hay una noticia.
2: No, ¿cuál noticia?
6: No, porque, pero esta noticia es buena,
2: no,
6: porque
2: ¿cuál
6: se
2: buena?
6: Va a celebrar amor y amistad, Olguita.
2: Apure más bien.
6: Mire,
1: el lunes, ¿dónde será? ¿Parrillada o Hermes?
2: Parrillada.
1: Bueno, listo.
6: Yo apoyo la parrillada. Oiga, vea, el sábado va a haber Bogotá Despierta hasta las 11:59 de la noche por celebración de amor y amistad. Según Fenalco, pues está todo previsto para esta gran celebración.
2: Listo,
6: de amor y amistad.
2: Bueno, no es por, ¿cómo es que dice? No es por echarlo, pero gracias. Profe, le corresponde su turno.
1: Olguita, pero ese chiste de verdad sí le encantó.
2: Pero es que todavía nos estamos riendo acá. Es que me imaginé el pobre herido y buscándose el dedo para chuparse.
1: Fue el número 7, ¿no?
2: Sí, fue el 7.
5: Sí.
1: No tenemos duda que ese es el chiste ganado.
2: Sí, sí.
1: Sí, la verdad es que ahí se está bueno también, pero
2: sí, también.
1: Pues yo no había escuchado ese 7, no lo había escuchado.
2: Y sabe que la otra cosa, profe, yo no había escuchado a esta oyente.
1: Ah, bueno, pues súper. Igual lo que yo digo, un chiste diferente nos hizo reír a Olguita, ni hablar.
2: Bueno, profe, solo queda uno, yo no sé si usted lo quiere escuchar, pero es que, uy, no.
1: Escuchémoslo,
2: profe.
1: Y descartamos,
2: pero, profe,
1: de una vez, y blanco o negro.
2: Dura un minuto.
1: Uy, pero espere, yo hago la invitación.
2: Bueno.
1: 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Mañana tengo los premios listos. El que quiere jugar, véngase preparado. No es que toca ir, que volver, que consignar. Véngase listo, porque estamos listos para jugar mañana mismo. Y hágase los tratamientos mañana. Traigan vaso de vidrio, ¿ok? El viernes voy para Tunja, Boyacá. 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Profe, muy rápido. Bueno, 321-320-0140.
6: Profe, muy rápido.
2: Que el viejito. Oiga, el viejito no escuchó el chiste, profe.
1: No, pues lo alcanzamos a echar.
2: A ver, escúchalo.
1: ¿Qué le pasó a él?
3: Buenas tardes, para participar en los cuentos habla María Consuelo. ¿Se acuerdan cuando uno se cortaba un dedo? La mamá le decía, chúpeselo. Después mi hijo un día me dijo, mamá, me corté un dedo, y le dije, chúpeselo. Dijo, sí, pero es que no lo encuentro.
6: Muy bueno, eso me hizo acordar de una pareja de amigos. Una pareja de amigos que iba por el bosque. Iba dos amigos que iban por el bosque y de pronto iba uno otro y ¡pum! Le picó una culebra. ¡Ay! ¡Me picó la serpiente! ¡Me picó la serpiente! ¿Qué hago? Llame al médico. Y el médico le dijo, es que a mi amigo le picó una serpiente, ¿qué debo hacer? Dijo, ¿dónde le picó? Dijo, le picó allá en el pajarito, en el cíclope, en el tres narices, en la anaconda, sí, exacto. ¿Qué debo hacer? Dijo, no, pues cuando uno lo pica a una serpiente, uno debe succionar la herida. Y ya, y escupe, y ya. Y colgó el médico. Dijo, ¿qué dijo? ¿Qué dijo el médico? Dijo, que se va a morir.
2: Profe, yo creo que ya tenemos ganador mañana.
1: Sí, ya, chiste número 7, ganador. Ganadora, es una señora.
2: Es nueva, ¿no? Ganadora. Yo la verdad no la había escuchado. Qué por estos
1: bueno,
2: lados.
1: Bueno, muy bien. Y el viejito Guy, pues, pasó la prueba hoy.
6: Sí, ¿para qué? Hasta trobé y todo.
2: No lo vaya a echar, bueno, profe.
1: Oidita, juiciosa. Giovanni, juicioso. Señor director, gracias. Directores gerentes, gracias. Dios los bendiga. Feliz tarde. Chao, chao.
2: Oiga, profe.
1: Acá.
2: Descanse en paz, yo. Chao.
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1: A través de Radio Santa Fe 1070 AM, Servicios Sociales y Clasificados, atención. El señor Luis Humberto Morales Suárez vive en Soacha, Cundinamarca, busca a su hermano José Gustavo Morales. El señor trabaja como carpintero en Engativá, puede comunicarse al 322-264-5067. 322-264-5067. Se vende el lote ubicado en el barrio Las Cruces. Pueden llamar al 310-570-0574. 310-570-0574.
0: ¿Perdió o encontró documentos? ¿Busca a alguien? ¿Vende o compra algo? Comuníquese al 601-348-7630 o deje su mensaje en el WhatsApp 311-764-4040.

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1: A partir de este momento, entregamos consejos naturales, pasos para una vida mejor. 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
1: Seguimos adelante, mi querida y hermosa familia de Consejos Naturales, su casa naturista, terapia natural. Que Dios derrame la sanidad, la prosperidad y el amor en cada una de sus vidas, hasta que sobreabunde. 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Ya volvemos.
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3: Son las 6 de la tarde, 13 minutos. Llega la voz de Calibre 50. Se llama Mi Problema.

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1: Seguimos adelante, mi querida familia de Consejos Naturales. Su casa naturista, terapia natural. Que Dios derrame la sanidad, la prosperidad y el amor en cada una de sus vidas hasta que sobreabunde. 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
1: Seguimos adelante, mi querida y hermosa familia de Consejos Naturales, su casa naturista, terapia natural. Que Dios derrame la sanidad, la prosperidad y el amor en cada una de sus vidas, hasta que sobreabunde. 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

0: Son las 6 de la tarde, 32 minutos, boletín de noticias a través de Radio Santa Fe, 1070 AM. Ocupantes de aeronave desaparecida en el Chocó fueron hallados sin vida, confirma el presidente de la Espriella. Una lamentable noticia, confirmó el presidente Abelardo de la Espriella, tras el hallazgo de la aeronave Cessna T-206 matrícula HK-4985, que se accidentó mientras cubría la ruta Condoto-Guaymaral. Se trata del hallazgo sin vida de 5 ocupantes de la avioneta, 4 médicos y el piloto, quienes habían atendido consultas médicas y se encontraban retornando de actividades de promoción en salud. Lamentablemente, las autoridades confirmaron que todos sus ocupantes fueron hallados sin vida. El mandatario envió un mensaje de condolencias a sus familiares, ocupantes que perdieron la vida en este siniestro. Los acompaño en su duelo con profundo respeto y elevo mis oraciones al Todopoderoso para que derrame sobre sus hogares consuelo, serenidad y fortaleza para sobrellevar esta irreparable ausencia. Seis treinta y cuatro minutos, las autoridades de Bogotá confirmaron que ya fue encontrado Josep Santamaría, joven que desapareció en Engativá desde el 14 de septiembre, Carlos.
1: Muy importante porque el pasado lunes 14 de septiembre Bogotá se vio atrapada luego de que varios jóvenes se tomaran la avenida calle 80 con carrera 77 para pronunciarse sobre la desaparición de Josep Santiago Santamaría, un estudiante de 15 años de edad que había sido reportado como desaparecido en la localidad de Engativá. La manifestación en su momento generó afectaciones de movilidad de Transmilenio y de cientos de personas que se desplazaban hacia el occidente de la ciudad. El menor había sido visto por última vez el pasado 10 de septiembre después de salir del colegio La Palestina, que está ubicado en esta localidad del occidente de la ciudad, según habían señalado sus compañeros y desde el Cabildo Distrital. La situación tuvo un nuevo desarrollo en las últimas horas cuando la Secretaría de Seguridad de Bogotá informó que el joven fue hallado por investigadores del Cuerpo Técnico de Investigaciones de la Fiscalía General de la Nación en el centro de Bogotá. De acuerdo con la entidad, en este momento se adelantan las verificaciones correspondientes para conocer el estado de salud del menor y establecer las condiciones en las que fue encontrado. Durante la noche de este martes fue objeto de revisión médica por parte de los profesionales de la Secretaría de Salud. Al tratarse de un adolescente de 15 años de edad, las autoridades también activaron el protocolo relacionado con el restablecimiento de sus derechos. Buena noticia para la familia de este joven que había sido declarado desde la semana pasada como desaparecido. 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
1: Seguimos adelante, mi querida familia de Consejos Naturales, su casa naturista, terapia natural. Que Dios derrame la sanidad, la prosperidad y el amor en cada una de sus vidas, hasta que sobreabunde. 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
3: Son las 6:45. Aquí está la voz de la reina de la música popular en Colombia, Relly Senao, No Me Conviene.

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1: Seguimos adelante, mi querida y hermosa familia de Consejos Naturales, su casa naturista, terapia natural. Que Dios derrame la sanidad, la prosperidad.

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4: 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Se vende casa de 3 pisos, casa esquinera, se recibe finca cerca a Bogotá. La casa se encuentra ubicada en Bosa, La Esperanza, sur de Bogotá. Llamen al 310-231-7857. 310-231-7857. Atención, que se vende una finca, es una finca de 14 fanegadas, ubicada en Quiba Alto. Tiene casa, tiene agua y luz. Llamen al 312-358-4124. 312-358-4124.
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